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5: El sargento tenía la compañía formada porque iban a salir de campaña. Dijo, a ver, los que tengan cuchillo, un paso al frente. Como 15 salieron al frente. Y bueno, ustedes los que tienen cuchillo, vayan rápido al rancho y ayuden a pelar la papa.
4: Oh, le no sea así, mano.
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5: Oiga, hay dos señores subiendo un armario, pero pesadísimo, pesadísimo, pesadísimo, a un quinto piso, imagínese usted. Y cuando llegan arriba, pero cansados, le dice el uno al otro, uy, Dios mío, ¿por qué pesaba tanto ese armario? Y le dice, es que adentro viene mi abuelita teniendo los ganchos del perchero.

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1: 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Cris, que lo hice un día, hágalo dos, hágalo tres, hágalo cinco. Hágalo todos los días. Va a ser tóxico en ese video, man. Para que se lleve esos premios con Olímpica, ser la emisora del primer lugar de sintonía. Estamos a miércoles. Este fin de semana nos vamos de puente largo, ¿no? Desde el viernes. ¡Ay! 7 de agosto. Famosa batalla de Boyacá. Independice ese día, compadre. Señor. Por decreto presidencial me voy de la casa. No me puede decir nada. Igual usted, mi amor. Andar lavando. ¿Cuál es ese día? Eso sigue escuchando Olympic Stereo. Suena bueno esto, ¿no? Suena muy bueno.
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0: 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Ya saben que en cualquier momento del día nos pueden enviar reportes a través de nuestro WhatsApp, como nosotros enviamos ese reporte de humor con nada más y nada menos que Juniferón, el regreso a casa.
1: Un muchacho se estaba presentando para allá para un puesto, entonces le preguntaron, a ver, ¿su merced conoce el barbero de Sevilla? Dijo, no, la verdad no. Dijo, pero ¿cómo así? ¿Usted ya no dice que es bachiller? Dijo, sí, señor, soy bachiller. Dijo, ¿y no conoce el barbero de Sevilla? Dijo, no, si es que ni para allá he estado nunca en Sevilla yo. El señor venía en un carro con la señora, con la esposa, para allá en un bus de esos de flota, y de pronto le dice la ya, mi amorcito, ¿usted viene como a? Dijo, sí, mi amor. Dijo, pero bien, ¿cómo a? Dijo, sí, mi amor, vengo muy cómodo aquí. Dijo, uy, entonces déjeme decir, siento que es que este está muy matador.

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1: 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Usted no es del Meta, usted es del Caquetá, y tiene temor que la estén persiguiendo, y no tiene usted equivocación, la verdad que sí la vienen persiguiendo, y ante todo por parte de su prima Julia, que es la que está indicando esto, porque a usted le estén diciendo que mandó usted el ejército para unas personas que trabajaban exactamente con sembrados de coca y la están inculpando en esto, y su vida sí está en peligro. Usted se va a acercar, vamos a hablar, va a cambiar de sitio y el lugar que usted va a estar nadie la va a interrumpir. 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Amigos, que Dios los bendiga.
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1: No.

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1: Levantate pues, levantate. 5:06 a.m. Buenos días. El gachito madrugador de Olímpica Estéreo. Ese mismo, ese es. Te da los buenos días. Feliz amanecer, bonito amanecer. Día jueves. Ya lograron la semana. Ya coronaron la semana. Calma, muchachos. Ya mañana descansan el sábado, el domingo y vuelven hasta el lunes. Ya se coronó la semana. Bien, en el colegio, los que trabajan hasta el día de hoy, los que camellan hasta este día jueves. Hoy es 6 de agosto, versión 2026. Buenos días. Saludos a todos, un abrazo. Ya me van dejando por acá sus notas de voz y esto me gusta. De que muy temprano en la mañana estén diciendo yo escucho y los invito a escuchar Olímpica Estéreo. Saluditos a todos, un abrazo, buenos días. Es una gran mañana de jueves. Con la bendición de lo alto, del más grande, del creador de todo. Alfa y Omega, principio y fin. El dueño del apartamento azul, el Señor Jesucristo. Yo estoy aquí. Mañana con 22 grados centígrados. La máxima será hoy de 29 grados centígrados. Hoy hay una probabilidad del 75% de que llueva en la linda Puerta del Llano. Y si se cumple esto del reporte, sería en horas de la noche, de 8 en adelante y hasta la 1 de la mañana. Sí, se cumple. Pronóstico de cielo parcialmente nublado a las 7 de la mañana. Es que una cosa contradice a la otra, ¿no? Que a las 7 de la mañana cielos nublados. Cuando está nublado eso llueve, papi. Eso es más seguro que mañana sale el sol. Yo escucho Olímpica Estéreo, la emisora que se metió. Buenos días a ustedes. Me van dejando ya su reporte que estoy viendo por acá. Ya voy con ustedes los oyentes que dicen yo escucho Olímpica Estéreo. Bonita mañana, bonito despertar. Escuchando Olímpica Estéreo. Yo escucho Olímpica. América está volando luego de encajarle 7 al Boyacá Chicó. Le ganó al 11 Caldas que venía bien. 1-0 quedó ese partido. Bien por el América, arrancó. Ojalá le rinda y le alcance la gasolina a esos equipos que arrancan bien, que les va bien. El año pasado fue el Inter de Bogotá, ¿se acuerdan? Eso venía ganando, le ganaba a los grandes, le ganaba hasta, ¿qué? 6 partidos más o menos. O los primeros 6 partidos, ya de ahí para adelante, no, eso gana, empatitis, perdida con no sé quiéncito. Y con esos restos de ganarle a los grandes fue que pasó, ¿sí no? Vuelve a jugar también Lucho Díaz con su nuevo look con el Bayern de Múnich. Están de pretemporada, ya están por arrancar las temporadas en las grandes ligas, 5 en total. Le mencionan así, la de Francia, España, Italia, Alemania e Inglaterra. Las 5 grandes ligas. Entonces se están calentando, mañana juega, mañana día de descanso para muchos. Se viene un bonito partido contra el Aston Villa, que es el vigente campeón. El Aston Villa que también anda el campeón de la Europa League, que anda calentando también motores porque se viene eso, la Recopa, como le llamamos acá de este lado del mundo, allá es la Supercopa. ¿Se acuerda cuando acá le llamamos la Recopa Sudamericana, la Recopa no sé qué, la Recopa Intercontinental? Entonces ella, Aston Villa, que está calentando porque le toca contra el PSG, el ganador de la Champions, contra el ganador de la Europa League. Pero antes se enfrenta mañana, día viernes 7, contra el Bayern Múnich de Luchito Díaz. Vaya partido, vaya partido. Mañana a las 7 de la mañana. Bueno, creo que alcanzo a estar en turno a esa hora. Y ahí les voy contando cómo está el partido, si pone la titular. Porque los últimos encuentros no ha puesto la titular. Está probando jugadores, el DT. Por ahí entran Luchito, el otro, 6, 7 minutos, 10 minuticos como mucho. Vamos a ver si ya mañana arranca con la titular y que yo me imagino que sí. ¿Cuándo arrancan las grandes ligas? ¿Cuándo inician las ligas? Las ligas europeas 2026. La que está por arrancar es la Liga Española, es el día 15. El día 15 arranca la Liga Española. El próximo sábado, ya este fin de semana, pues pretemporada, y ya el 15 arrancan con toda. La Premier arranca el 21. La Premier es la de Inglaterra. La Liga 1 de Francia, el 21 de agosto también. La Serie A, eso es en Italia, el 22 de agosto. Y la Bundesliga de Alemania. Todavía tiene el luchito descanso. Hasta el 28 de agosto. 28 de agosto, a final de mes que vuelve a arrancar la Liga de Alemania. Tiene tiempo para descansar y para seguir preparándose. Luchito Díaz. Se tiene programado también para el mes de septiembre, octubre, los partidos de la fecha FIFA, los amistosos con la selección Colombia. Yo escucho Olímpica. Buenos días, hola.
2: Lady, buenos días.
1: Hola, mi corazón, buenos días.
2: Aquí ya iniciando labores en la ruta escolar.
1: Bueno.
2: Con la bendición del dueño del apartamentico azul.
1: Sí, apartamentico.
2: Deseándole a todos un feliz y bendecido día para todos.
1: ¿Sabes lo grande que es el cielo, mi vida? Apartamentote. Grandísimo. Yo escucho Olímpica, la emisora que se metió. Buenos días, hola.
3: Buenos días, Olímpica, Olímpica, la mejor, Dios los bendiga. Un saludo aquí, rumbo a Calamar, Guaviare.
1: Dele.
3: Dios los bendiga.
1: Dele.
3: Aquí reportándome desde mi camión.
1: Listo, suena ese pito. Dele.
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1: Dale, mi hermanito, los Olympic Conductores, todos con la Ruta Olímpica Estéreo. La gran Janet, el Valecita, que va ahí también en la sintonía, escuchando Olímpica Estéreo. Un abrazo, yo escucho Olímpica Estéreo. A ustedes, buenos días, los Olympic Conductores, que llevan la señal de Olímpica Estéreo. Hola, buenos días.
5: Muy buenos días.
1: Hola, mi corazón.
5: Te invito a escuchar Olímpica Estéreo. Saludito muy especial para ti, Freddy.
1: Gracias, mi vida.
5: Que Dios lo bendiga, lo
1: Amén.
5: Proteja, lo cuide. Hay muchísimas bendiciones para seguir liderando ese programa tan bonito. Los saludo aquí, Claudina Bejarano, desde el barrio Maracos.
1: Listo, mi corazón, un abrazo para usted, para los suyos, para su esposo. Se me cuida mucho. Un abrazo, bendiciones, bonita mañana. Escuchando Olímpica Estéreo. Voy a servirme un cafecito con su permiso. Eso, para ir entonando un poco. Hola, buenos días.
6: Olímpica, Olímpica, muy buenos días.
1: Buenos días.
6: Un saludo muy especial para todos los olimpiconductores.
1: Señor.
6: Reportando sintonía de Cabullaro Meta. Ferney Velázquez, estoy en turno de noche, toda la noche yo escucho Olímpica Estéreo.
1: Eso, mi hermanito, en la trasnochadera, luego con los ranchenatos de Olímpica Estéreo. Y luego de las 5 de la mañana, aquí conmigo, con la programación del Gachito Madrugador de Olímpica. Dale, viejo Ferney. Un abrazo, papá. Ya casi entrega turno, me imagino, ¿no? Ya se va a descansar y tales. Vaya. Escuchando Olímpica Estéreo. Yo escucho Olímpica. Hoy está de cumpleaños Bogotá, ¿no? Si mal no estoy. Vamos a revisar. Por acá. Ah, sí. Hoy está de cumpleaños la ciudad de Bogotá. Santa Fe de Bogotá. La fundación de la ciudad capital de Colombia. Un día como hoy. Hace 488 años. Bueno. Y también está de cumpleaños Tunja, que fue un año menos. 487. Son datos, hay que darlos. Me salen por acá yo, de una. Yo escucho Olímpica. Rosalba, ¿cómo está? Rubielita, Natalie Torres. Mi querida Natalie Towers. Escuchando Olímpica, ¿cómo vas, mi corazón? Con los buenos días. Hola, hola, hola. Hola.
7: Hola, Freddy.
1: Hola.
7: Buenos días. Olímpica, la mejor.
1: Eso.
7: Diana Casanares, una sintonía para desearle un feliz cumpleaños a mi esposo, Elmer Espejo.
1: Upa.
7: Que lo amo, que lo quiero mucho con todo mi corazón. Que papito Dios me lo bendiga y que siga siendo ese buen padre y sí. Esposo. Lo quiero mucho, mi amor. Feliz cumpleaños. Porque Olímpica es territorio y ya me vence. 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
1: Bueno. Saluditos a él. Ayer lo consintió con un caldito de huevo, me acuerdo tanto. Patacones. Hoy, ¿qué le preparó al Valecita? ¿Cómo se va para el trabajo? ¿Cuál fue el menú para el día de hoy, mi corazón? Yo escucho Olímpica, buenos días.
8: Olímpica, Olímpica, buenos días.
1: Oígalo. ¿Cómo vamos?
8: Bendiciones, bendiciones para todos en este nuevo y maravilloso día que Dios nos regala. Ya aquí con la bendición de Dios, laborando
1: fuertemente.
8: Dele. Saludo especial ahí para Marcela, que la quiero mucho.
1: Dele.
8: Allá en la casita que está haciendo el desayuno.
1: Dale, papito, un abrazo. Saludos a ella también. Muchas gracias, para usted bonita mañana. Excelente turno ahí, escuchando Olímpica Estéreo.
9: Los conductores de Villavo, ¿escuchan a Olímpica Estéreo?
1: Todos, todos, con la sintonía de Olímpica Estéreo. Yo escucho Olímpica, hola.
10: Olímpica, Olímpica, muy buenos días.
1: ¿Cómo estás?
10: Buenos días para ti, toda la mesa de trabajo.
1: Amén.
10: Los oyentes de esta fiel y hermosa emisora. Ana Belén, Santa Clara, California. Bye, bye.
1: Mi querida Anita, ¿cómo estás? Buenos días. ¿Cómo te va? Un abrazo. Saludito, bonita mañana. Escuchando Olímpica, escuchando el gallito madrugador. Levantarse, buenos días. A la gente de las estaciones de servicio, buenos días. Para todos.
9: Todos los conductores de Villavo, ¿escuchan a Olímpica Estéreo?
1: Villavicencio, meta ahí los conductores de Acacías. Los camperos de Restrepo. Los Olímpicos Conductores de Servicio Especial. La gente de Rubiales, el Oasis. Escuchando Olímpica Estéreo. A los Olímpicos Conductores de Buses Intermunicipales. Los manes de la Volkeguay, Tractocamión, Tractomula. Escuchando Olímpica en la ruta escolar. Los Olímpicos Conductores de Amarillito. Buenos días. Buenos días. Buenos días. Yo escucho Olímpica en el tractocamión.
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1: Óyeme, el van de la Buseguay. Escuchando Olímpica Estéreo. El que va haciendo su domicilio muy temprano en la mañana. Ahí en la motocicleta de Guay. Escuchando Olímpica Estéreo. En la bici. El que anda haciendo deporte, buenos días, un abrazo, saludos, ¿cómo está? Bonita mañana. Si pilla algo por ahí también, nos cuenta a través del 321-514-1053. El WhatsApp de Olímpica Estéreo, con nota de voz, con videos, con imágenes.
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1: 5:20, 5:20, yo escucho Olímpica.
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1: Saludos a la central de abastos de Villavicencio. Buenos días a la plaza de mercado de San Isidro. Y del popular. A la tienda de la esquina, buenos días. Amas de casa, buenos días. Allá en la finca, afilando el machete o jalando tetica, ordeñando, escuchando Olímpica. Buenos días con Olímpica Estéreo. ¿Cómo están? ¿Cómo me les va? Saluditos, un abrazo, es día jueves. Mañana será festivo, 7 de agosto, la famosa batalla de Boyacá. Escuchando Olímpica, Freddy por acá en la pescadería. Qué vaina linda. Vamos a ver qué tiene hoy por ahí. Bueno, bagre rayado. ¿Qué? Uy, vaina linda, vaina, vaina. A vaina. Listo, mi hermano. Saludos, un abrazo. Que tengan excelentes ventas hoy. Y siempre escuchando Olímpica Estéreo. Yo escucho Olímpica. Buenos días, hola.
11: Muy buenos días.
1: Buenos días.
11: Olímpica, Olímpica. La carretera Villavicencio Casanare 55.
1: Listo, mi estimado. Muchas gracias por el reporte. Todo sin novedad, todo SN. A la hora. Listo, mi hermano, muy amable. Dios me lo bendiga. Ahí está en la juega. O sea, es la gente que le pone el alma. Yo escucho Olímpica, que hay por acá con los buenos días. 5:18 llegó esto, o sea que es temprano. 5:21. Hola. Bueno, mi querido Olímpico Conductor, me envía video que está estrenando la ruta al sector del Villa Julia con su nuevo puente. Y ahí va en la sintonía escuchando Olímpica Estéreo. Dale, mi hermanito, hágale. Eso va. Dice Freddy, por acá estamos camellando los compañeros de la Concepción Vial Los Llanos. La cuadrilla de Rosería. Ahí está el propio Pepe Pedro Prieto. Escuchando Olímpica Estéreo. Dale, manito. Muchas gracias. Buenos días. Saludos allá a todo el combete de camellosos.
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13: Buenos días.
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0: claro ya, ¿ok?
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escucho Olímpica, 5:28, 5:28, Olímpica, el gallito madrugador de Olímpica Estadio, levantarse. Levantarse, buenos días, hay cositas por hacer. En el mundo deportivo también estaba viendo ayer el Betis del colombiano de Osa, ganó, goleó al campeón Arsenal. Yo, bueno, de la Premier. Y quedó subcampeón, ¿no? De la Champions. Un golazo de Osa desde fuera del área. Yo, mamita querida, qué golazo. Yo escucho Olímpica 5:28, ya está llegando, está haciendo su arribo el padre Giovanni.

0: un abrazo, voy a aprovechar para saludarlos. A mi querida Lucerito, Isabel, que me dice Isa, buenos días, hola. Buenos días.
1: Olímpica, los invito a escuchar Olímpica. Para decirle al padre que sí, por favor, oración para mi sobrinito que sale el sábado a la clínica Primavera. Mucha oración para que le salga rápido esa cirugía. Miles y miles de bendiciones.
0: Ah, listo, perfecto. Vale, perfecto, ya tomó nota por acá, le paso al padre, el sobrino de Isabel López, padre, para que tome nota, que están deseando que pronto le hagan la cirugía, que todo vaya muy bien, que Dios tome el control y sea el doctor y le dé sanación.
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0: Vamos a agradecerle al Señor Jesucristo. Vamos a decirle gracias, gracias, gracias miles. Mi Señor Jesucristo, muchas gracias. Por todo, ¿no? Por el pan nuestro de cada día, por levantarnos, acordarse, decir, ¡ey, levántate! Mi querida, mi querido, mi querida Marta Daisy, levantarse. Mi querida María, Marta Troches, levantarse. Lucero Villalobos y toda su familia, levantarse. Neriet Bermúdez, levantarse. Eduardo, levantarse. José, levantarse. Él es el que se acuerda de nosotros y le decimos gracias, Señor Jesucristo. Muchas gracias, Papá Dios. Día 6 de agosto. Sentimiento de devoción, de gratitud. Lograste gracias a ti, Señor. Que ya esta semana pasará en bien. Se me dio la prosperidad, el alimento, la vida, la salud, la familia. Gracias, Señor Jesucristo. Buenos días a todos. Saluditos, un abrazo. Recuerden actuar con paciencia. No se desesperen. No se rindan. Llénense de fe para que anden por el camino del bien. Caminos de prosperidad, de oportunidades, de crecimiento, de paz para su mente, de alegría para su corazón. Agradecer siempre al Señor Jesucristo por todo. Por lo que da y por lo que quita también. Yo escucho Olímpica. Sí, de pronto no se le dio. Ah, no era para mí. Muchas veces me ha pasado. ¿O qué tal trabajo para tal ciudad? No se dio. Ah, bueno, no me... Dios quiso que no fuera allá, que no fuera ese sector. ¿Alguna novedad iba a pasar? No me iba a ir bien. No iba a pegar, no iba a gustar. Entonces, muchas veces, ah, yo quería ese trabajo, pero esto... Bueno, Dios sabe cuándo es. Te tengo para tal trabajo, tal día, tal fecha, tal hora. Ese día va a ser, ¿ok? Yo escucho Olímpica, la emisora que se metió. Buenos días a ustedes, saluditos, un abrazo. Cerramos los ojos, agradecemos al Señor Jesucristo por este nuevo día, por este nuevo amanecer. Ayer ya escuchamos a nuestra querida Lucerito. Vamos con hoy con... Buenos días, hola.
4: Buenos días.
0: Buenos días.
4: Para pedirle al Padre una oración por el mundo entero, por mi familia, familia Moreno, por todas las bendiciones que me ha llegado este mes. Empezar. Dios los bendiga.
0: Vale, bueno, amén, que así sea. Padre, ¿cómo está usted? Qué gusto saludarlo. Siempre bienvenido. Tenerlo por acá es un gusto. 5:32 en la mañana. Yo escucho Olímpica. Buenos días.
5: Brady Luna, buenos días. Familia Olímpica, Estero, buenos días. Llegamos al inicio de un nuevo día con la bendición del Señor, un nuevo despertar, con nuevas expectativas, pero con la confianza puesta en nuestro Creador. Del libro del profeta Jeremías, en el capítulo 31:10 en adelante. Escuchen, pueblo, la palabra del Señor. Anúncienla en las islas remotas. El que dispersó a Israel lo reunirá, lo guardará como un pastor a su rebaño. Porque el Señor redimió a Jacob, lo rescató de una mano más fuerte. Vendrán con aclamaciones a la altura de Sión, afluirán hacia los bienes del Señor. Entonces se alegrará la doncella en la danza. Gozarán los jóvenes y los viejos. Convertiré su tristeza en gozo. Los alegraré y aliviaré sus penas. Palabra de Dios. Buenos días, mi Padre, mi Dios, mi Señor. Hoy te pido una vez más, recibe mi oración de gratitud. Estoy muy agradecido porque tengo la dicha de poder ver, compartir

0: con mi familia, una vez más. Gracias por sus vidas, porque después de ti, mi Señor, ellos son los seres que más amo, los más importantes de mi vida. Gracias por la unión que mantiene entre nosotros, porque el amor que siembras hace que nos miremos como tú. En la mayoría de ocasiones, y porque pese a las diferencias que siempre habrán, los lazos de sangre y cariño fraternos ayudan a que nos sigamos apoyando. Y la bendición de Dios Todopoderoso, que es Padre, Hijo y Espíritu Santo, descienda sobre ti y tu familia, tu trabajo los acompañe siempre. Un bendecido día para todos, fuerte abrazo en el Señor.
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0: días, estamos del Joropódromo. Yo escucho Olímpica, 5 de la mañana, 40 minutos. Gracias, mi querido padre Giovanni. Gracias, Señor Jesucristo. Ya va aclarando un poco la mañana. Aunque también se ve un nubarrón allá sobre la montaña. Vamos a ver cómo marca. Ya viene temprano, es más bacano. Sigan ahí conectados. La información que tengan, lo que haya pasado ayer en la noche, en el transcurso de la madrugada, de la trasnochadera olímpica y en el amanecer de este día jueves, lo hace llegar por favor con imágenes, con videos, con audio. ¿Qué pasó? ¿Dónde pasó? ¿Cómo fue? 321-514-1053, el WhatsApp de Olímpica Estéreo, ¿ok? Queda ahí habilitado para ustedes, para que estén todo el día reportando cualquier novedad. 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Ya viene temprano, es más bacano, día jueves, con invitados, con información, con la alegría de la mañana, el despertarse, escuchar Olímpica Estéreo. 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Llorales Castaño, el rey del chupe. Suena en Olímpica. Esta canción está muy, muy buena. Eso quiere decir que...
1: ¡Hoy se ve!

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1: Las 5 de Olímpica, 43 minutos, 5:43. 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
2: 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Bueno, mi estimada y querida señora Cecilia, mil gracias por su confianza. Usted me pregunta exactamente qué va a pasar con las dos casas que tiene en Bogotá, en el barrio Modelia. Las tiene en este momento arrendadas. Pero mucho cuidado que usted le ha dejado eso a su cuñado. Su cuñado ha estado, él siempre ha estado enamorado de usted. La verdad que usted no le da importancia, pero su hermana ya se dio de cuenta y su misma hermana mandó a hacer un trabajo para causarle ciertos problemas a ustedes, para que ustedes se puedan quedar con esas casas, ya que usted le pasó las escrituras a este individuo. 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Recuerde que usted también puede participar de mi programa.
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1: 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A esta hora, 6 de la mañana en punto, entregamos la reflexión olímpica con DJ Happy. Llénate de valentía. 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
2: No le creas al miedo. El miedo es mentiroso. El miedo paraliza. El miedo te hace dudar. Te hace retroceder. No le creas. No le creas. Créele a Dios, a la fe, porque la fe te empuja a avanzar aún sin ver todo claro. La Biblia dice: Dios no nos ha dado espíritu de miedo. Entonces, eso que sientes no viene de Dios. Mira, Josué tenía miedo, pero Dios le dijo: esfuérzate y sé valiente. No tengas miedo, porque yo estaré contigo donde quiera que tú vayas. Esfuérzate y sé valiente. No porque no tuviera miedo, sino porque Dios estaba con él. Hoy no dejes que el miedo decida por ti. Cuando tú confías en Dios, el miedo pierde su poder. Por eso dile a Dios en este día: Señor, hoy enfrento mis miedos contigo. Lléname de valentía. Que Dios te bendiga inmensamente y que tengas un hermoso día agarrado de la bendición de Dios. Recuerda que Dios es bueno. Dios es grande.
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0: Con Olímpica nos levantamos en este jueves. Hoy sería jueves, ¿no? Mañana sí, ya sí. Viernes, fin de semana.
1: Bebé jueves.
0: Con Olímpica Estéreo 105.3.
1: La peladez.
0: La peladez. Olímpica, hoy hay novedades esta mañana. Sí, lastimosamente, accidente. Costeño, cuente, refresquenos la memoria.
1: Acaba que se conectan de llegar
0: hora,
1: también.
0: Y a los que se conectan hasta esta hora, pues, darnos la oportunidad de conocer qué sucedió en la madrugada olímpica.
1: Acaba de llegar viejo Mateo, está pasando 6:02. Llegó el reporte. En la mañana de este día jueves, buenos días.
2: Olímpica, Olímpica, un motociclista acaba de tener un accidente aquí sobre el convoy de la séptima brigada al frente de la Universidad Santo Tomás. Pero ya rápidamente llegó auxiliario la ambulancia, Olímpica Estéreo, ya lo están auxiliando.
1: Gracias. Listo, mi estimado. Ok, a usted por informar, el 321-514-1053, el convoy de la séptima brigada, motociclista, viejo Matius, a esta hora.
0: Y lo de la señora Costeño.
1: Eso fue anoche. Llegó sobre las, ya le informo.
0: O sea, que acá a las 5, después de que el celador le abriste la puerta, usted actualiza.
1: Sí, yo reviso todo lo que ha llegado en la noche. Dice, a las 8:23, aparatoso accidente en el barrio Villa Julia, cerca de la Plaza San Isidro. Sí. Vehículo de servicio público y una motocicleta. Bastante grave la señora, decían. Y bastante daño el vehículo también. Es que me llegaron varios, dijo Matius, pero hay uno también en el sector de Villa Julia que llegó a las 11:48.
3: Esta es la de Acacias, vía de Avillado. Esto es la entrada para Ciudad del Campo. Le ganó el romboy el hombre.
1: Motociclista que le ganó el romboy, pasó de largo y se estrelló.
0: El otro es la mujer que quedó herida, se movilizaba en moto luego de chocar en la noche contra un taxi. El taxi quedó totalmente destrozado, el bumper, sector del San Isidro, muy cerca al centro de Villavicencio. El golpe bastante fuerte, ahí se ven las imágenes y demás. Ya las vamos a mandar a nuestro compañero de redes sociales, Andrés Cardona, pues para que las publique ahí. Aunque sucedió anoche, pues a esta hora de la mañana uno se levanta y como, ¿qué? ¿Qué pasó? ¿Cómo así? ¿Qué pasó hasta ahora? ¿Y qué está pasando? Se lo cuenta Olímpica Estéreo en el 321-514-1053, saludando a la gente que se conecta. Hoy estamos de jueves, hoy el numeral va a ser dedicado a lo que va a suceder mañana. Hoy le vamos a decir, chao Petro, bienvenido de la Espilla. ¿Qué le quieren decir? Más adelante lo haremos en el numeral de la mañana. 6:09, más novedades, Costeño, en ese fragmento de la madrugada con lo que sucedió anoche y en esas horas en esas primeras horas del día jueves.
1: Estaremos hablando también de una tragedia de un vehículo fantasma, carro fantasma que acabó con la vida de una señora. Ya en un ratico le contamos la información. Sí, señor, correcto. A través de Temprano es más bacano, el resumen informativo de la mañana. 6:09 en Olímpica Estéreo.
0: 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Vamos a despertar el gallito madrugador para quien si están durmiendo todavía. Y es que este muchacho tenía que levantarse hoy. Mi marido quedó a levantarse ya a la hora que es. Eso, póngale ese gallito, que cante el gallito madrugador a las 6:09. Para los que están durmiendo todavía y tienen responsabilidades y no se han levantado, carajo.
1: Sí, caramba.
0: Chitiva, ¿cómo le va?
4: Hola, Chitiva.
0: ¿Cómo le va, Chitiva?
1: ¿O quiere que le salude, señora?
4: Así me dice mi esposo cuando está bravo, Chitiva.
1: Sí, bueno.
4: Hace rato no me lo
5: dije. Tuvo como un reflejo ahí cuando usted le dijo eso, como que, ¿qué pasó?
0: ¿Cómo que? La casa.
5: Le dio un frío, le recorrió.
4: Sí, en serio. O sea, yo sé que le estaba mal cuando me dice Chitiva.
0: Yo creo que es a mí la palabra que más dice en la casa, Chitiva. Entonces,
4: como que me llama al orden.
5: Eso es como cuando le.
1: Así le dice a su esposo.
5: ¿Le recuerdan traumas de la niñez? Así.
1: Sí.
5: Así no, reaccionó. Yo,
0: reaccionó. No,
4: ay, ¿qué tal?
1: Mentira.
4: No. Yo, por ejemplo, mi papá, cuando mi papá se llevaba la mano a la cintura, yo ya, mi papá no, o sea, él no jugaba. O sea, él se llevaba la mano a la cintura para quitarse la correa y. Sí, claro.
5: Sí, va. ¡Arre! Y sí, arrancaba Chiti para el parque principal.
0: ¿Cuál era la que más le correteaba al su papá?
4: Yo.
5: Venga, que no, o sea, es para eso.
4: No.
0: Y la que sí se quedaba, bueno, papi.
4: La Manole,
0: todas menos.
1: Ay, qué mal,
0: a mí no me alcanza.
4: Como mi hermana la mayor, porque sé que será pecado correr. Sí. Ah, y yo hacía un escándalo y decía, pero no le he pegado porque grita.
0: Para que sepa cómo grito. Y una vez le corrí a mi mamá y siempre estaba en la mente, no sé si acá en Villavicencio lo hacían, pero en Pereira le decían a uno que si uno corría, lo que dijo la Chita era pecado, y a la vez se abría la tierra y se lo tragaba a uno. Créame que una vez, sin querer queriendo, boté una comida. Y mi mamá, este chino, y salí corriendo yo y me correteó por todo el barrio. Y un momento donde yo me cansé más que ella, increíble, mi mamá, y vi como la tierra se abrió. Yo no sé si era su gestión ya de tanto que le dicen a uno, como que llega el coco y se le jala los pies. Como, bueno, yo vi que la tierra se abrió y me paró ahí. Ahí fue cuando ella me alcanzó a agarrar y
6: Ay, fue madre lo que pasó.
5: Pero uy, como la tierra se
1: la Chiti le decían que era malo, que era malo correr.
4: Era pecado correr.
1: Era porque la Chiti arrancaba y de una vez se persignaba a lo que Dios me dé.
0: Y ahí está y corre, ¿no? La llaman de tal lado y corre.
1: Ahí donde empezó la Chiti Runner. La
4: Chiti Runner. Ahí entendí que era buena para correr.
0: Para correr. El papá, si no es por el papá, no hubiera ganado.
4: No hubiera descubierto esa cualidad de correr.
1: Claro. Oye, el papá viene a pegarle a 10.
4: Y de gritar, además.
1: Pegarle a 10 personas, si no eran 10 hermanos.
0: Eran 10 hermanos. A la más cerquita le pegaba por eso, a la mayor.
4: Yo tengo. O sea, en mi casa, mi casa de mis papás da con la casa vecina de una que fue primera dama, ¿sí?
0: Ah, sí,
4: wow. Acá donde me ven a la caracha, sí, yo me codiaba el solar de mi casa con la primera dama.
0: Le bajaba las gallinas a la señora.
4: No, y un día mi papá subió, o sea, en mi casa hay una terraza, ¿sí? Grandotota, que nunca construimos. Bueno, y entonces
0: hora yo... Negra que llamo.
4: Hora negra. Y entonces yo le dije, papá, si usted me pega, yo me tiro allá. Salto, mamá. Usted
0: no,
4: me
0: es la primera dama que ella me coge, me adopta. Me voy para la otra casa.
4: Yo cada vez que voy a llorar.
0: Papá alcalde.
4: Yo cada vez que voy a llorar a mi vecina, me acuerdo del salto que yo. Mi papá dijo, no, tranquila, no, bájese.
0: Tranquila, bájese.
4: Okay, o sea, yo iba a saltar, yo, papá, usted me pega y yo salto allá.
1: No le voy a pegar.
0: Y el último le pegó, no le pegó, nos dejó con la incógnita. No le pegó. No. Usted ya sabía para dónde. Ya un papá cerraba el balcón para que allá no me vuelve
1: a subir. A mí, juetazo no, juetazo, juetazo amenace.
4: Pero eran los mejores psicólogos, ¿no? De la época. La chancla.
0: Le preguntamos al doctor Alejandro Cruz
4: a ver si chancla, la correa.
0: Dar fuerte era bueno o no. A las 6 de la mañana, 12 minutos. Mañana el gobierno entrante prepara un recorte fiscal. Mañana hay la primera reunión con sus ministros. Mañana los invitados especiales que ya llegaron, pues algunos mandatarios de carácter internacional, por supuesto. Ya prácticamente se despide el señor Petro y entra pues un nuevo gobierno con unas nuevas ideas y con un nuevo estilo para este país que está buscando pues mejorar, ¿no? Cada gobierno que uno espera que llegue es para mejorar. A esta hora tenemos la encuesta olímpica en las redes sociales. Gracias por seguirnos en Olímpica Villabop, en Instagram, en el TikTok olímpica.villabop, en el fanpage cuando nos conectamos a Facebook, Olímpica Estéreo Villabop, y por supuesto bajar la aplicación emisora Olímpica Estéreo. 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La encuesta olímpica,
7: esto opinan nuestros oyentes.
1: La pregunta que aparecía en nuestra cuenta de Instagram es la siguiente: al pasar los años, ¿a qué le tiene terror?
0: Ay, Dios mío.
4: A las arrugas.
1: Uno, quedar calvo.
0: Hombres, bueno, sí. Hay mujeres que también se vuelven alopecicas.
4: Oiga, hay hombres que ya perdieron el pelo y no maduran, ¿no? Sí. No tienen pelo.
0: Quedar calvo. Si es por herencia, si su papá fue calvo, y su tío y que el abuelo, usted va a ser calvo, papá.
4: ¿Será?
0: Usted va a ser
4: calvo. Ah, sí, tiene las entraditas. Papá.
6: Eso va a ser calvo.
1: Dos, que no funcione mi aparato viril.
4: Ah, pero es para hombres la consulta.
0: Es combinado. No, las mujeres le siguen.
1: Tres, las arrugas.
0: Eso sí es por lado y lado.
1: Y cuatro, no tener compañía.
0: Quedar solo.
4: No tener compañía. Oiga, esa es una muy buena pregunta. Los hombres, por ejemplo, los calvos no gastan en champú, gastan en bloqueador solar mucho, ¿no?
0: Claro, sí, me imagino. Claro,
4: y ya. Ni en gel.
1: Y en afeitadora también.
5: Ni en cachucha, porque le dicen.
0: ¡Calvo! ¿Cómo le dicen?
4: Ser calvo. Calvo tiene un buen, ¿cómo se dice? Como una ventaja.
0: Uh-huh. ¿Ser calvo?
4: Sí.
1: Sí, claro.
0: ¿Por qué?
4: Porque usted nunca sale mal peinado. O sea. Ah,
1: bueno. No sé, no pierde el tiempo. Ay,
0: porque cuando un calvo pasa frente a una barbería, le miran feo.
1: Sí. ¡Calvo!
0: Otro que no tiene plato, no tiene pelo para peluquear. A ver, ¿usted cuál le tendría más temor, Chiti? Quítela de hombres, pero póngale las otras. Quedarse sola en la vejez, las arrugas.
1: Las arrugas.
0: Pues, tarde que temprano tienen que llegar.
4: Sí, no, eso es normal.
0: ¿Cuál es la otra?
4: ¿Cuál es la otra?
1: ¿Ya? No tener compañía, las arrugas, esas dos para mujeres. Para mujer. Y para el hombre, que no funciona.
4: Solo.
0: A mí me faltaría poner ahí de pronto ser barrigón. Uy, yo sí me cuido eso. Ser barrigón viejo uno, no. Eso es horrible.
4: ¿Normal?
0: No, normal, no. Para el que no se cuida, mija.
4: Eso no tiene nada que ver con el cuidado.
0: No, si yo no me cuido, tuviera barriga ya, Chiti.
1: Sí.
0: Si yo no me cuido, tuviera barrigota. Eso es de cuidarse. O sea, la barriga no sale porque sí. La calvicie sí sale porque si usted fue, la heredó. O tuvo algún problema alopésico de algún producto o algo.
4: Pero usted ha visto personas que van al gimnasio y siguen siendo barrigones.
0: Porque no se cuidan.
4: No.
0: Porque no se cuidan.
4: Ahí discrepamos.
0: Qué pena. Todo es la comida, mamita. Ya veo otra futura barrigona.
4: Pero pero barrigona, pero inteligente.
0: Cuidarse. Ah, bueno, entonces aplíquela para cuidarse bien. Usted tiene buen cuerpo todavía. Sí. Y espero que lo mantenga porque...
4: Y yo no me cuido, entonces es genética, ¿no? Porque yo como, usted sabe cómo como.
0: Pero es que el hombre tiende a tirar barriga más que la mujer. En cuanto a la barriga solamente y patiseco. ¿Se ha visto los que son patisecos, culichupados y barrigones?
4: ¿Se imagina yo ser así? O sea, uno no puede hablar de una persona porque tiene ciertas características que es feo.
0: Yo no estoy hablando
4: o sea,
0: de nadie, no de quién estoy hablando.
4: Pero es que entonces uno no puede decir que porque es calvo es feo, porque es barrigón es feo.
0: ¿Quién está diciendo que es feo?
4: O sea, no, es calificar las personas por lo físico.
0: Nadie lo está diciendo, nadie, no señora. No manda a poner palabras en mi boca que me ha dicho.
5: Yo soy las tres antes de verme, no la barriga.
0: No, en serio.
5: Yo me cuido de algo.
0: El que quiere le saldrá barriguita, pero si usted se cuida, amigo, amiga, queda de barriga, comer mal, la cerveza, todo eso. Y la mayoría de gente se descuida tanto que le sale barriga. Es descuido la barriga. El pelo ahí viene, uno no sabe. Las arrugas tienen que llegar. Sí, claro. Pero hay cosas de descuido que sí son descuido.
5: Y el hombre tiene que llegar, mujer, la discusión.
0: Y la edad pues hace lo suyo, ¿no? La edad hace lo suyo. Ay, Dios mío, Costeño, ¿usted qué le tiene miedo? Ya la barriga veo que no.
5: No, yo la barriga no le tengo miedo. Que se venga. A ver,
0: ¿a quién?
5: ¿Quién será?
0: ¿Qué, a las arrugas?
5: Bueno, sí, las arrugas, no, usted, como usted dice, ya llegan y ya las tengo. Quedar calvo no, porque el pelito mío no es de quedar calvo. No, se queda calvo. ¿Será el aparato?
0: Ah, bueno, puede ser, puede ser que no, el aparato ya no le funcione, sí, claro. Empieza a tomar.
4: ¿Usted prefiere que el aparato le funcione y estar solo, sí?
5: Sí, claro. Yo me consiento, chico.
0: Buena respuesta.
4: Andrés, ¿usted cuál es su temor?
5: ¡Calvo!
0: ¿Tiene familia de calvos?
5: Sí, tiene. No hay calvis. No,
8: pero sí
0: se puede. Le da miedo ser el primero de la familia.
8: Sí, no, eso sí me da miedo, quedarme calvo.
5: ¿Y que le digan cómo?
0: La respuesta de los oyentes activos a través del 321-514-1053. Los que visitan las redes sociales opinan y hacen seguimiento todos los días de todo lo que hacemos en nuestras redes olímpica.
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5: ¿Cuál ganó?
8: Pues la gente no se dejó llevar de banalidades y dijo no tener compañía.
4: Uy, sí, es
8: con
4: que
8: el
4: no llegará.
8: 50%.
0: Sí, claro. Uy, altísimo.
8: Seguido del 18% las arrugas, y empatados con el 16% que no funcione mi aparato viril y quedar calvo.
4: 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A una persona amiga mía que tengo que ir al hospital. Lleva un mes esperando que la trasladen de Villavicencio para una operación.
0: ¿Para dónde el traslado, chico?
4: Tiene que ser Barranquilla, Cali, a un cuarto
0: nivel. ¿4?
4: Sí, la nueva EPS no se le da la gana. Y ya en tutelo, bueno, todo. Terrible el servicio en esa nueva EPS. Bueno, y póngame cuidado, y yo voy casi todos los días al hospital y es triste ver personas que nadie las visita. O sea, es increíble.
5: Solas.
4: Sí. O sea, yo digo, llegar a una vejez y con, tal vez tienen familia, pero no me pongo a chismosear si tienen familia. Pero hasta allá no llego. Pero es triste, muchachos. Sí. O sea, y a esa persona la han trasladado. De habitaciones, de sectores, y muchas personas, nadie va a verlos, ¿no? Sí. Y llega la hora de la visita y digamos personas que le dicen, ¿usted me puede hacer el favor, traerme una botella de agua? A uno le dan, de verdad, uno llora de ver la situación de personas solas, viejito, haciendo filas, haciendo vueltas en el hospital, ¿no? Llegó, ¿dónde están los hijos, los nietos, la familia, no?
0: No, Chiti, y hay gente, ¿verdad?, que tiene esta familia y no la visita. Sí, hay gente que allá sola, pues, uno como que les da pena, entonces, no, es que ellos trabajan mucho, ¿no?
4: Sí, no, eso no tiene justificación. Sí. O sea, yo creo que cuando una persona cae a la cárcel, al hospital, donde se ven los verdaderos amigos, la solidaridad, la gente que a uno lo quiere, ¿sí?
0: No, sí, es verdad. Escuchando Olímpica Estéreo, nos pusimos pues sentimentales, de verdad. Se nos va Petro, Chiti. Gracias, Petro. El numeral de la mañana van calentando ya, que va a ser: chao, Petro, te digo tal cosa. Bienvenido de la Estrella, te digo tal cosa. Hoy vamos a jugar con eso. Vamos a jugar con eso más adelante. En Olímpica Estéreo a las 6. Uy, ya a las 6:20. Nos fue el tiempo en la mañana, señores.
5: También lo de Inravisión, ¿no? Con RTBC, que se ve un poco gente. Uy,
0: sí, claro. Empiezan algunas dependencias de medios de comunicación institucionales que realmente fueron bastante agresivos con su contenido izquierdoso. Pues vamos a ver cómo hacer de pronto un contenido más neutral y llamativo. Lógicamente, pues pro gobierno, porque pues son del gobierno estos medios de comunicación, pero no tan fanáticos y esto que creen como esa polarización a través de sus medios de comunicación. Y así lo era RTBC, y hay una emisora también, no recuerdo el nombre, que usted la primera que escucha cuando vaya aquí para Bogotá. Y es una vaina contra el uno, contra el otro, horrible. Muchas cosas me imagino que van a cambiar en esos medios de comunicación. Que sí, lógico, tienen que ser pro gobierno, pero no de una manera tan agresiva y creando pelea entre el uno y el otro en materia política. 6:21 a.m, cumpleaños de Bogotá, Chita.
1: Está cumpliendo años Bogotá.
0: Cumpleaños Bogotá. Uh-huh. Es la tendencia hoy también, cumpleaños Bogotá. Hacen festival de verano pleno cumpleaños, una ciudad fría y lluviosa con festival de verano, pero pues se disfruta ya el cumpleaños de Bogotá, que es la capital de nuestro país, que en este momento no va a ser la principal sede de nuestro presidente Abelardo de las Preyas, sino que va a ser Barranquilla y otras ciudades alternas que él va a destinar como sedes que va a estar pernotando constantemente con sus ministros en diferentes partes del país con el motivo de descentralizar todo de Bogotá. O sea, dice el presidente, no podemos seguir originando desde Bogotá todas las leyes, los compromisos para el país, sin ir a las zonas y a las ciudades y a los territorios, a ver de verdad viendo y tocando la gente cómo es que están sufriendo y qué necesitan. Entonces, pues muy bien por el presidente de la Estrella, que su idea es esa, salir y descentralizar Bogotá, su gobierno, sus mandos, sus órdenes, sus compromisos con el pueblo, desde las ciudades donde votaron por él y donde no votaron por él. Olímpica a las 6:22 a.m. Estas son las noticias en Temprano es Más Bacano.
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0: Escuchando Olímpica 105.3, ayer hubo una balacera en Puerto Gaitán, en Unuma. Unuma. ¿Eso es Unuma o Unuma? ¿Cómo Unuma. Se llama? Unuma. El reporte de una balacera en esta zona urbana, dentro del mismo municipio, imagínese, desplegó un operativo de la policía para donde varias personas fueron detenidas. Hasta ese momento no se había entregado algún detalle oficial sobre la identidad o las circunstancias del procedimiento y por qué fue la balacera, la plomacera. Ya se empezaron a adelantar investigaciones, hubo intercambio de disparos en ese momento, en la tarde de ayer en Unuma, en Puerto Gaitán, un escenario de operativos policiales recientes. En marzo del año 2025, 6 personas fueron capturadas allá y un menor aprehendido en procedimientos contra el microtráfico. Puede decir que este barrio, este lugar de Unuma, en Puerto Gaitán, tiene antecedentes como de operativos de policía por algún tipo de expendio de drogas en ese lugar. Algún tipo de procedimiento policial no le gustó a sus habitantes y empezaron a repartir plomo para allá, plomo para acá, plomo para allá, plomo para acá.
1: Man, plomo venteado.
0: Plomo venteado que llaman. 6:23 en este jueves, escuchando Olímpica Estéreo.
4: Lo que pasa es que ahí es donde viven, digamos que ese sector, donde viven, es un asentamiento indígena, ¿sí?
0: Sí.
4: Ahí es donde, digamos, eso normalmente se construyó inicialmente para...
0: ¿La invasión?
4: No, es una invasión. Son unas casas, pero digamos que el propósito era que los indígenas que venían al pueblo, pues se pudieran hospedar ahí. Y usted pasa por ahí, ahí viven, es pura población indígena. Entonces, se hicieron como unas operaciones de control y eso fue lo que... Me imagino que encontraron, desató, digamos, pues, la...
0: O sea, aparte de microtráfico, habían armas, ¿no? Porque empezaron a contestarle a la policía con disparos. Son las 6:24 a.m, los reporteros y reporteras, por favor, activos a esta hora, lo que haya sucedido en la madrugada. El amigo olímpico-conductor, taxista, hombre, qué chévere que nos acompañe con sus audios también en materia de movilidad, que nos vaya contando cómo están los semáforos, cómo están las calles, cómo estuvo el puente inaugurado ayer, Chiti, que estuvo allá en esta emergencia que ya se superó, y qué bueno que la administración local le haya metido a mano a esto con el apoyo de la gobernación, pero también qué bueno que no solamente se hagan obras por emergencias, sino también obras nuevas, ¿no? Que eso uh-huh. también es lo que espera pues la ciudad y el departamento del Meta.
4: Pues tenemos que decir que muy chévere, muy concurrido, bastante público, la gente a la expectativa de la inauguración de esta importante obra.
0: Ya ahorita pueden pasar carros, ¿no?
4: Ya. Sí, claro, desde anoche sí. Ya se habilitó nuevamente el tránsito por ahí.
1: Esta mañana me enviaron videos los oyentes.
4: Desde ya anoche, se cumplió, digamos, los tiempos del contrato, tenía que entregarse, o sea, se entregó 8 días antes. La gente, okay. Los comerciantes hablábamos, decían, nosotros tenemos mucha preocupación porque acá están acostumbrados a que una obra que dura un año dura 3 años. Sí, imagínense, esa gente con esas ventas, pues antes tuvieron paciencia, pero pues estaban felices. Además que no solamente hablemos de un puente, hablemos de todas las obras complementarias que se hicieron. Mateo, quedó muy bonito.
0: Claro, porque es como cuando usted en la casa quiere arreglar un baño y quita el baño y de pronto le dio por arreglar la baldosa y de pronto descubrió que está dañado un tubo y se alarga el arreglo y queda más bonito el baño. Así pasó allá, no solamente de cayó cayó el puente. Se dieron cuenta de una cantidad de socavación, de tubos rotos, e infraestructura añeja y no adecuada para un puente de estos, y se cambió todo por debajo y por arriba.
4: Exactamente, es una estructura moderna para mayor capacidad y una vida útil estimada entre 70 y 90 años. La nueva estructura tiene una longitud de 21 metros lineales y un ancho de 18 metros, dimensiones que permiten mejorar la movilidad por este corredor. Más allá, compañeros y oyentes, de la construcción del puente, el proyecto incluyó, gracias a la alcaldía, a la adecuación integral del espacio público. Se ejecutaron 145 metros lineales continuos de urbanismo, garantizando recorridos accesibles para todas las personas, especialmente para quienes tienen movilidad reducida, desde el Hotel El Faro hasta la zona comercial de San Andresito. El proyecto incorporó elementos que mejoran la experiencia de quienes transitan por el sector, como andenes en concreto estampado, losetas podotáctiles para personas con discapacidad visual, elementos de confinamiento, bancas, canecas para la disposición de residuos y zonas verdes con espacios. La verdad que es muy bonito lo separador. Ahora, acá el propósito, como le sembraron maticas, flores,
0: mantener
4: en todos los.
0: Eso.
4: Sí, ahora no es que empiecen a sacar la basura y a botarla encima llanta, al separador, sí. Llantas, bueno.
0: Y ahí, lastimosamente, es donde pecan los mismos comerciantes. Eso no, y los mismos comerciantes ambulantes o estos, que no sé si el espacio público le van a cuidar ahí, o tarde que temprano se va a llenar de vendedores. ¿O qué? Si dejaron un espacio libre, porque acá en Villavicencio dejan un espacio libre bonito, esto está bueno para montar acá, ¡pum! Ahí caen los negocios de un momento a otro.
4: Sí, Matius, por ejemplo, les cambiaron las casetas de las personas que venden ahí, quedaron muy bonitas, se las techaron, quedó muy bonito, la
0: Villa
4: verdad.
0: Villa Julia lo pintaron, ¿no? Por
4: sí.
0: La parte de afuera quedó el centro comercial Villa Julia.
4: La parte del componente urbanístico quedó muy bonito, también hay que decir que la iluminación LED, porque también se cambió. Este proyecto también fortaleció la seguridad del sector mediante un modelo de sistema de iluminación conformado por 5. Esto tiene un nombre técnico que no lo recuerdo en ese momento.
0: Hay que ir a ver. Hay que ir a pasar por ahí.
4: Pero tiene más de 10 luminarias LED, las cuales, digamos que integran un proceso de modernización del alumbrado público, especialmente pues en ese sector. Quedó muy chévere, la verdad.
0: Hay que pasar por ahí. Sí. Y de noche más también, para ver cómo queda cuando uno pasa por ahí y observa. Bueno, están acuartelamiento todo el país, hablando de fuerzas militares. Acuartelamiento es cuando usted está en máxima alerta en sus batallones y demás, disponibles prácticamente para cualquier novedad que se presente, cuando dentro de los cuarteles necesiten o actuar en un tipo de alerta. Entonces, pues prácticamente cuando hay acuartelamiento, si un soldado tenía permiso, no señor, no hay permiso. Si alguien tenía vacaciones, se le suspende por unos días, la entrada y salida de batallones, pues con más rigor vigilan y requisan pues la gente que va a entrar o salir, los que hacen visita. Eso es en todo el país. ¿Por qué? Pues por la posición del presidente de la Estrella, que recordemos que tiene bastante enemigo de este tipo de delincuencia, que pues nunca estuvo de acuerdo con que él llegara a ser presidente. Están prohibidos los drones mañana en varias zonas del país.

0: seca en Cali, ley seca también. También prohibía las marchas y demás, y una gran cuestión de disposiciones, valgolo así, para la seguridad en Cali, como parte de los preparativos pues para la posesión presidencial. Labores de inteligencia, investigación criminal, patrullajes terrestres, aéreos, presencia de la fuerza pública por todo lado, en puntos estratégicos de la ciudad, y todo esto es garantizar la seguridad, por supuesto, de esta ceremonia que se va a realizar mañana. ¿Mañana qué hora será, Chiti? Después no sé, en la tarde, yo creo que en la tarde, ¿no?
1: Sí, normalmente
0: en la tarde y toda la cuestión. Entonces, pues, un acuartelamiento en todo el país de las fuerzas militares, y especialmente
2: grado, ¿no?,
0: en Cali. Sí, claro. Ahí sí. Sí, mejor dicho, todo el ejército y la policía alerta. Son las 6 de la mañana, 30 al
2: 3 de la
0: placa.
2: Tarde, por acá me están indicando, sí.
0: Ah, qué bien, gracias por la información a los reporteros de la Chiti. Pico y placa para hoy, claro que lo tenemos. Mañana no hay porque es festivo, ¿no? Pilas, mañana no hay.
3: ¿Cómo? Hoy las restricciones para los vehículos particulares que las placas terminan en 1 y 2. Esa es la restricción para hoy jueves en Villavicencio, 1 y 2. Las placas terminadas en 1 y 2. Recuerden que el horario de restricción es de 6:30 a 9:30 de la mañana y nuevamente se activa a las 5 de la tarde y hasta las 8 de la noche. Los Olimpia Amarillitos, los taxistas tienen restricción hoy, las placas que terminan en 2.
0: Estamos con Olímpica Exterior, hasta ahora con los Olimpi reporteros a través del 321-514-1053. Yo escucho Olímpica, buenos días.
4: Acaba de suceder ese accidente por culpa de este perro.
3: ¿Cómo?
4: Que está ahí. Ajá. Por culpa del perro, la señora acaba de caer.
3: Ah, caramba. ¿Y en dónde fue, compañero? Envíenos.
0: Ahí está. ¿Cayó qué? ¿Sola, caminando o qué?
3: No, pues iba en la moto el perro.
0: Ah, pero
3: esquivarlo es que por
0: no,
3: algo.
0: No especifica.
3: Sí. Vamos a ver, llega más.
0: Perrito de la calle.
5: Para subir al Pinilla,
3: Para subir al Pinilla, la ruta
0: para
3: subir.
0: Ruta para el Pinilla.
3: Ok, ahí está el reporte de los oyentes. 6 de la mañana con 31 minutos. Andan diciendo por acá, cumpleaños a Casillas. Ay, bueno, eso es mañana, ¿no?
0: Mañana.
3: ¿7 de agosto fue fundado?
2: No.
3: ¿No saben? Yo estuve leyendo en Google y dice que fundación fue un 7 de agosto. Fundación Acacias Meta dice fue fundado oficialmente el 7 de agosto. Mañana.
0: Ayer la Chiti contó el atraco que le hicieron al secretario de Desarrollo Institucional de Villado, ¿no? Ya están las cámaras que sí. Mostraron cómo lo robaron ahí frente a la alcaldía. Le pegaron un jalonazo ahí y fue en moto. Pasan a buseta, luego ellos van caminando. El de la moto va hacia atrás, paran los de la moto, lo agarran, le cogen el cuello, lo atarzanan y en menos de 5 segundos lo roban.
2: Lo atarzanan, de rato no escuchaba el término.
0: El hombre que va ahí, y es de alto, ¿no?
2: Sí, Johnny, sí. Es grandote.
0: Es alto, pero vea, pues, no alcanzó a detener el robo que le hicieron los... La sorpresa, ¿no? La sorpresa cuando uno está tranquilo y lo sorprenden, uno no sabe cómo actuar. Y lo mejor es quedarse quieto. Sí, se bloquea uno y lo mejor es quedarse quieto porque pues le puede haber pasado algo peor a él. 6 de la mañana 32 con los Olimpi reporteros. Nos levantamos en esta mañana de jueves.
2: Oiga, ayer pues siguen los accidentes de tránsito acá entre taxis y motos. Un aparatoso accidente en el barrio Villa Julia, cerca de la Plaza San Isidro, entre un vehículo pues, de servicio público y una moto. Una persona herida y un taxi bastante afectado. La persona quedó muy grave ayer después de semejante, perdóname el término, totazo, estruendo, siniestro, porque fue muy duro el golpe. Nos llegaban las imágenes de este accidente que fue en horas de la noche ahí cerca al Villa Julia. Sí, y la verdad se veía la persona muy mal.
0: Y el taxi destrozado, o sea, el golpe fue duro.
3: El tochazo fue muy duro.
0: El bumper del taxi, todo eso quedó en el suelo, desprendido, todo eso. Ese ya el que tiene Andrés en video.
3: Sí, ya tienen las imágenes compartidas por allí.
0: Bueno, ¿se acuerda que ayer hablamos del motocarguero que falleció cayendo en un puente veredal?
3: Sí, señor, sobre las 7 de la mañana.
0: Sí, exactamente, eso fue en la madrugada. Prácticamente ya sobre las 7 pues encontraron el cuerpo del señor y la motocarguero en el suelo en la vereda de Apeay. El motocarguero, por causas que pues se siguen investigando cómo es que llegó allá, el hombre se llamaba Luis Pérez Preciado. Él conducía el vehículo motocarguero y con lo que dice la gente pues falleció de manera instantánea debido a la fuerza del impacto. Ese fue el nombre de la víctima de ese accidente vial donde pues falleció este señor muy temprano ayer amaneciendo en el miércoles, Luis Pérez Preciado. Son las 6 de la mañana 33, escuchando Olímpica, reporteros, sus audios, imágenes, videos, queja ciudadana. No se quede callado que acá los acompañamos con su denuncia en el WhatsApp Olímpica 321-514-1053. Ese es el número de la emisora para sus mensajes de voz, imágenes y videos de denuncia ciudadana, de noticias, el WhatsApp 321-514-1053. Yo escuchando Olímpica.
3: 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Envían por acá ya a los oyentes imágenes del sector de Villa Julia que están estrenando contentos, felices, dichosos.

0: Que la verdad que
1: es que muy bonito, sí, sí. Que hoy en el video como tal se ve bien bello, las banderas de lado y lado en los postes, la bandera de la selección Colombia, decía yo, de nuestro querido país, los separadores como tal.
0: Sí, la verdad.
2: Y le están metiendo mano al duro al de allí, ¿no? Chita, el de Villacentro. Ya uno ve ahí como hay máquinas y de todo. Uh-huh. Ese es más grave todavía. Pues por el, en el otro, pues en el centro uno mira como por dónde va y no todo el mundo va para el centro todos los días. Pero esta zona de la gente que va para vía Casillas.
1: Y que es vía rápida.
2: Y es vía rápida y está después de bajar un subnivel, pues es bastante complicado.
1: Sí. Ojalá,
2: pues el tiempo, cumplan el tiempo del contrato y puedan entregar esta obra también del otro puente caído por motivos de invierno.
0: Pero ese ahí en el Villa Julio quedó muy, pues quedó muy bonito porque digamos que el trabajo no era solo la reposición de la estructura, sino toda la transformación y renovación integral del entorno. La verdad quedó muy bonito. Ahora ofrece, digamos que mejores condiciones de movilidad y seguridad que antes, pues antes de la emergencia no existía. ¿Cómo?
2: Hablaron de una cantidad de años que va a estar.
0: De 70 a 90 años de vida útil ese puente.
2: De vida útil. Muy bien. Olímpica, 6:35. Usted, reportero Olímpica, pues nos cuenta a través de los del Olímpico WhatsApp qué está sucediendo en las calles, en la ciudad, en el barrio suyo, en su comunidad.
1: Oiga, se hizo viral el influencer mexicano que mataron, ¿no? Plena transmisión en vivo. Llegó un man,
2: en México.
1: Sí, en México. Sí,
3: en México. ¡Pam!
1: Dios, tenaz, ¿cómo
2: ya
1: está?
2: Han matado como tres.
1: Y a la chica, ¿se acuerda?
2: En México. Yo no sé su influencer qué tipo de contenido hacen, o no les gusta a alguien allá, se meten con algún tipo de personaje.
3: Salen a las calles a preguntar cosas.
2: Sí. Ay, Dios mío, Chiti. Me van a preguntar un Chiti.
1: ¿Qué tipo de pregunta? Dios mío.
2: Oiga,
0: la situación en Granada es un poco compleja.
2: ¿Qué pasó en Granada? ¿Granada meta?
0: Sí, Campesinos de Granada asegura que ya no soportan más robos y piden intervención inmediata de las autoridades. La inseguridad sigue generando preocupación entre las comunidades rurales de Granada y la región del Ariari. En las últimas horas, un violento asalto se registró en una finca ubicada en el sector de la Trocha 4, hacia Cruce Bajo, donde, según información, tres hombres armados y con el rostro cubierto irrumpieron en el lugar para cometer un millonario robo. El robo, pues, más o menos, pues dicen los campesinos, es que imaginen, nos roban 30 millones de pesos, pues algunos dirán, no, eso no es plata. Pues para ellos sí es mucha plata. De acuerdo con las víctimas, los delincuentes intimidaron a las personas que se encontraban en la finca, desocuparon cuentas bancarias, se llevaron dinero en efectivo y hurtaron equipos de trabajo que son, digamos, esenciales para las labores de la finca. Entre ellos motosierras, motores de fumigación, picadoras de pasto. Bueno, que durante el asalto, un joven que permanecía en la finca junto a una pareja habría recibido dos golpes en la cabeza con un revólver. Según, pues, el muchacho, los responsables lo amenazaron con cortarle una oreja o quitarle los dedos si no entregaba la clave de su cuenta de Nequi. ¿Ah? Sin embargo, el hombre manifestó que no conocía esa información, ya que quien administraba la cuenta era su esposa, quien no se encontraba en el lugar. Casi le quitaron una oreja por no dar la información.
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3: ¿Qué? Sí, hablando. Es que no es plata 30 millones. Yo me pierden 10 mil pesos y me disparo todo el mes.
1: Ya con eso ya no hay como. Toca venirme a pie todo el día, aunque no hay para la buseta.
2: Oiga, en Bogotá, ¿ustedes recuerdan el caso de un tipo que eso estremeció Bogotá del país también? Uh-huh. Porque ya la fiscalía acusó al hombre que simuló un accidente de tránsito después de haber matado a la mujer y al bebé.
1: Ah, sí, yo estuve leyendo el caso.
2: ¿Eso fue en marzo? No me acuerdo. Ya, o sea, increíble, hasta ahora, después de tantas investigaciones, la justicia tarda, pero llega, ¿no? La Fiscalía General de la Nación acusó formalmente a un hombre que habría intentado ocultar el asesinato de una mujer y de su hijo de 10 meses, simulando un accidente de tránsito ocurrido el 12 de diciembre, no, eso fue en diciembre, en inmediaciones del Jardín Botánico de Bogotá. La investigación adelantada por la Fiscalía permitió establecer que la muerte de las víctimas no obedecía a un siniestro vial, no, como inicialmente se creyó, sino que habría correspondido a un doble homicidio. Ya los organismos de emergencia encontraron un vehículo colisionado contra un árbol. Así fue como la tramadera del man, ¿no?
1: Sí.
2: Contra un árbol con una mujer y un bebé sin signos vitales. En ese parecía, uno lo mira así, así un accidente.
1: Al estilo de película, el man deja corriendo el carro y se tira y el carro se estrella.
2: Tal cosa. En su interior, así como el hombre inconsciente, al parecer estaba inconsciente, las labores de la policía les pareció como raro eso. Entraron a investigar el CTI y demás y realizaron pues todos los análisis de medicina legal, ciencias forenses, y evidenciaron que la mujer presentaba una herida causada con arma cortopunzante, mientras que el menor de edad, el bebecito, registraba lesiones compatibles con un episodio de zarandeo. O sea, lo zarandearon hasta matarlo. Ocurrió antes del supuesto accidente. Después de que ellos, él las mató, ahí sí se hace que se estrella. Recopilaron videos de cámaras de seguridad, muestras biológicas, elementos materiales probatorios. Todo permitió establecer que el acusado hoy recogió a la mujer y posteriormente se dirigió al sector de Villaluz para recoger al menor de edad. Eso es Bogotá, ¿no? La evidencia indica que una vez la madre advirtió que el niño había fallecido, se produjo una discusión y el procesado presuntamente le atacó con el arma, con el cuchillo. La fiscalía también estableció, con el propósito de desviar la investigación, que el tipo habría limpiado el vehículo, eliminado elementos y provocó el choque del automotor contra un árbol. Tras el accidente, presuntamente acomodó el cuerpo de la mujer en el puesto de conductor para hacer creer que ella conducía vehículo y que ella se había estrellado y se había matado con el golpe. Ahí está. Me lo cogieron, papá. No hay crimen perfecto que llaman, ¿no?
1: Oye, es que el man es muy, no sé, cómo diríamos, bueno, me disculpan la palabra, muy bobo, porque ella no sabía manejar. Entonces, ¿cómo la va a hacer pasar de que ella fuera que se estrelló?
2: Pues las autoridades de pronto no sabían que ella no sabía manejar.
1: Pero igual, no tenía licencia, no tenía nada, ella no sabía manejar.
2: No, pero es que eso sí. No.
1: Hay mucha gente, le preguntan a la familia.
2: Hay mucha gente que maneja sin licencia y todo eso. Yo creo que más bien es que la fiscalía, el CTI, investiga con todo cuando hay alguna prueba que permita dudar de algún asesinato o algo, o de un accidente que se ha provocado, empezando por fluidos, con mecanismos, con químicos, pero que ellos tienen, si no, que las cámaras, todo eso.
3: Imagino que también entre lo que investigan y le preguntan a la familia dirá, bueno, pues yo, porque si ella no sabe manejar,
1: claro, sí, es lo que le estoy diciendo,
2: pero ellos tienen que investigarlo.
3: Ah, sí, claro.
2: Él pudo haberle dicho,
3: pues no va a ser de una vez, no va a ser de una vez, pero las investigaciones de pronto llegarán a ese punto.
2: Claro,
3: de
2: que por algo se demoró un poquito. Ajá. ¿No? Pero vea, un poquito, porque pues no pasó ni un año y vea, qué belleza tipo. A ver, María, zarandeó el niño hasta matarlo.
1: Dios.
2: Y a ella la agarró a puñaladas. Le metió una puñalada. Pues yo no sé cómo al principio no dieron cuenta de esa herida, cómo fue. Si fue por puñalada y no por la estrellada. A las 6:41, escuchando Olímpica Estéreo.
1: 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Mañana con sol, solecito, calentando.
2: Bonito día.
1: Bello, sabroso. Hoy amanecí millonario, estoy en el D21 del Rubí. Si no me quisiste cuando era A1, ahora no me busques cuando soy D21, mi chiti, ¿oyó?
0: ¿De qué?
1: Sí,
3: del Rubí. Es que el Sisben cambió, ahora llama Rui.
1: ¿Se acuerda?
3: Entonces,
0: ¿el Sisben cambió?
3: Hay mucha gente primero que se está quejando de que lo subieron
2: ¿de estrato?
3: De nivel, claro, sí, de pobreza extrema lo subieron a que ya tiene por lo menos modito.
2: Se fue el gobierno Petro dejando...
3: Incluso la señora que se le hizo la ayuda esta semana decía, me subieron el nivel y ahorita estoy pidiendo unas citas para lo de la operación de los ojos y no me las dan.
2: No le dan prioridad.
3: Sí.
2: La prioridad se pone a los de niveles más bajos de Sisben.
3: Sí, señor.
2: Ah, belleza. A las 6:42 hay cierres temporales en el peaje Ocoa y a Vicencio Casillas, desde ayer precisamente, y van hasta el 10 de agosto. Están haciendo cierres parciales en las dos casetas, la de Vía Villavicencio Casillas.
3: Las del peaje.
2: Sí, las del peaje. La idea es instalar una cubierta. Parece que toca mejorar el estado físico de estos peajes. Y la segunda calzada en el PR20 más 350. Recomiendan a los conductores programar su desplazamiento, respetar la señalización, transitar con precaución. Si están haciendo una fila para pasar, pues respetarla para que no hagan trancones o accidentalidad. Entonces, ojo, que en este momento y desde ayer se han sentido tranconcito, aparte de la habitual que hay en la vía Casillas, es por estos mantenimientos que están realizando ahí. Señalización vial y toda la cuestión. El servicio de telepeaje continuará habilitado, aunque podrán presentarse demoras durante las obras. 6:42 en esta mañana olimpiquera de jueves con los oyentes de la emisora del primer lugar, Olímpica Estéreo.
0: ¡Olímpica! Como el Jorpódromo va a ser el domingo, ¿no? En la versión número 58 16 del torneo internacional del Joropo, la gobernación habilitó 8 parqueaderos privados en Villavicencio e implementó una herramienta digital que permitirá a los asistentes planificar su llegada a los principales escenarios del evento. Es que a veces la gente no va al Joropo que dice, ay, el único parqueadero es Unicentro, ¿sí? Uh-huh. Ay, ¿dónde dejó el carro, sí? Entonces, la estrategia va a permitir que muchas personas lleguen mediante un código QR a una plataforma con la ubicación de los parqueaderos y la ruta. Eso se llama Google Maps, ¿cierto?
1: Sí, Google Maps.
0: Hacia el Coliseo Álvaro Mesa Maya y el Parque de las Banderas. La medida busca optimizar el flujo vehicular y reducir los tiempos de desplazamiento durante el certamen, que se realizará del 13 al 16 de agosto y que pues esperamos que muchos turistas lleguen. Los usuarios podrán elegir entre Grande Parqueadero Tesoro Barzal, el parqueadero de la Unimeta, el parqueadero público Lian, el parqueadero La 25, La Bodega, Edificio Potenza y Parking 33, establecimientos que operarán de manera independiente con sus propias tarifas. O sea, acá ahí estamos hablando de todos estos parqueaderos que son privados, que quedan muy cerca como al Parque de Banderas, donde ustedes, digamos, si van a hallar el carro, pues lo pueden dejar en esos
2: tranquilamente. Listo, ahí está. Recuerden que estaremos entregando próximamente las manillas con las personas que han ganado con Olímpica Estéreo para que lleve, vaya usted y su familia, un máximo de 5 manillas con el que gana, y pueden estar ya tranquilamente pues en este Joropodromo, en la tarima palco que Olímpica Estéreo está organizando para ustedes. 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
1: Así que pendientes hoy durante todo el día diciendo yo escucho y los invito a escuchar Olímpica, porque quedan más manillas para entregarles a ustedes, los oyentes que nos dan el primer lugar de sintonía. Yo escucho Olímpica mañana del jueves. 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

0: la Chiti. Se llama Sin Perdón. ¿Se acuerda, Chiti, cuando presentaba los Vallenatos de Oro?
1: Claro.
0: Sí, Sin Perdón.
1: Esa canción me encantaba, Sin Perdón, y la repetía y la ponía. O sea, el director dejaba otras canciones de Jorge Celedón, yo la sacaba y metía esta.
0: ¿Y eso le caía o no? Sí, no, claro, en el momento ya, no le caía,
1: ¿no? No, no me daba cuenta, pero esa canción es un palazo de Jorge Celedón.
2: La canción de Freddy.
3: Para que lo quieran, quieran.
2: Sin de nada.
4: Casi 60 años tiene ya Celedón, ¿no?
1: Una amiga me... ¿Se lo están escuchando en su casa, no? ¿A esta hora?
0: No. En la casa no. No, en otras casas, ¿sí? ¿Por qué? ¿Qué mi dijeron? ¿Se enamoró de mí? ¿Qué quiere?
1: Sí, me mandó un pantalón que Freddy le escribió, no sé si en una red social. Y entonces le digo, ¿quién es ese? Yo, mami, ¿te has casado? Ah, bueno.
0: Porque a veces encuentro por ahí, ando acá en Villavicencio, ¿sí? ¿Dónde están para saludarlos?
1: Sí, no, sí, es el viejo truco suyo, sí.
2: Y Freddy como Jorge Celedón, Sin Perdón.
0: Sí, sí. 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
0: Yo escucho Olímpica y es el que el zapateo, la música y el orgullo llanero tiene una cita este 8 de agosto en el centro comercial Viva Villavicencio, mi querido Matthews. 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

0: la mañana, 5 minutos. Feliz cumpleaños. Happy birthday to you. ¿Quién anda celebrando cumpleaños este 6 de agosto? Con Olímpica Estéreo. Yo escucho Olímpica. Cumpleaños feliz. ¿Qué pasó un día como hoy? ¿Qué se celebra un día como hoy? ¿Quién anda celebrando cumpleaños? Artista famoso, así como usted. Nota de voz al 321-514-1053, el WhatsApp de Olímpica Estéreo. En ese saludo de cumpleaños, si ya lo envió en el transcurso de la mañana, lo reenvía. Luego de las 7 de la mañana en temprano, es más bacano, está la ronda de saludos, el champú de cariño a los que dicen, yo escucho Olímpica y andan celebrando cumpleaños hoy, viejo Matius.
1: Peguen el saludito al cumpleañero hoy, amigo mío, a las 7 de la mañana, 5 minutos, en el 6 de agosto. 6 de agosto, aquí en cumpleaños hoy, lluvia de saludos. Hoy es la fundación de Bogotá.
0: Y de Tunja.
1: Tunja y Carmen de Bolívar.
0: Ay, el Carmen de Bolívar.
1: ¿Se conoce Carmen de Bolívar?
0: Que sí, claro, cuando voy para Sincelejo tengo que pasar por Carmen de Bolívar.
1: ¿Es el costeño? ¿Usted conoce? Sí, yo paso por ahí.
0: Paso por ahí.
1: Ya lo conoce.
0: Me bajo.
1: Pasa por ahí, ya lo conoce.
0: Sí, ya lo conozco.
1: Pero yo no sé qué hacía allí, yo paso por acá, sí, es cuando
0: vengo.
1: Ahí, ya lo conozco.
0: Bueno, ahí vende la famosa chepacorina, una.
1: ¿Qué es eso?
0: Una galleta, pero de limón sabrosa,
1: ¿sí?
0: Grandota, sí.
1: Bueno,
0: la chepacorina.
1: Día de hoy para los oyentes de Olímpica Estéreo que nacieron un día con hoy, pegue el saludito. Mi mamá está cumpliendo años mañana, ya me acordé.
0: Ah, ya me acordé.
2: Hola,
0: Ya me acordé. Yo si alguien está cumpliendo, pero ¿quién será?
1: ¿Quién será mañana? Alguien importante en la familia.
0: Sí. Carmen de Bolívar tiene su canción.
3: Porque a los hombres se les olvidan las fechas especiales. Ustedes tienen eso, ¿no? En particular.
1: Sí,
3: les...
1: Dios mío. Ay, pero nunca pagan un recibo.
0: De allá, Carmen de Bolívar no es Lucho Bermúdez. Mi querido Andrés, búsqueme ahí. Oye, esta es la canción de...
1: famosa, claro, sí. Famosa.
0: Carmen bendita. ¡Uepa, caramba!
2: Ah, sí,
0: noche de placeres, de luz y alegría, Carmen tierra mía.
1: Carmen,
0: yo escucho Olímpica, la emisora que se metió, a los que andan conectados a través de la internet www.olimpicastereo.com.co. Ahí seguimos conectados con ustedes, los que andan a través de la app Olímpica, que ya la descargaron y llevan la señal en vivo. Yo escucho Olímpica, muchos son los complementados, vamos con ellos, a través del 321-514-1053, el WhatsApp de Olímpica Estéreo.
1: Ahí volvimos, estamos en la app Olímpica sin parar, pero cuando se va la luz, pues afecta lo que es radio, pues ya regresamos ahí. Y una vez, cantantes famosos, ustedes escuchan Olímpica Estéreo. ¿Qué pasa un día como hoy? Todo en los cumpleaños de Olímpica.
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4: Buenos días, Olímpica. Quiero pedirles el favor de saludar a mi sobrino Freddy Gerardley Sasa, que está cumpliendo años hoy. Quiero desearle un feliz cumpleaños, que mi Dios lo bendiga y le conceda muchos años más. Papi, te quiero mucho. De parte de su tía Mireya, de sus primas, de su abuelita Estrella y de su papito.
0: Listo, saludito, buenos días.
5: Buenos días, yo escucho Olímpica Estéreo para saludar a mi hermano José Miguel Rojas García, que se encuentra cumpliendo años hoy. Lo saludan sus padres, sus esposas, sus hermanos, sus hijos y toda su familia.
0: Listo.
5: Hoy un feliz, maravilloso, lleno de bendiciones.
6: Olímpica, buenos días, para felicitar a mi hijo Dylan Rodríguez, decirle que lo amo muchísimo, muchísimo, que es la razón de mi vida. Que cumpla muchos, muchos años más, hijito lindo, aquí desde Restrepo Meta.
0: Tierra linda, Chiti. Yo escucho Olímpica, 7-8, hola.
7: Olímpica, Olímpica, buenos días. Yo escucho Olímpica para saludar a mi hermano José Miguel Rojas García, 54 primaveras. Hermano, un abrazo de parte de aquí de todos sus hermanos, mis papás y toda la familia. Mucho éxito, hermano. Buen día.
0: Listo. Un día como hoy fue esto de la bomba de... ¿cómo? La bomba atómica de Hiroshima. Hace 81 años, la explosión atómica sobre la ciudad japonesa de Hiroshima durante la Segunda Guerra Mundial. Yo escucho Olímpica.
2: ¿Ustedes se han visto las películas del Conjuro?
1: Sí, sí, claro, varias.
2: La última
1: que salió, la de la momia.
2: La que hace Lauren Warren.
0: Sí, lo recuerdo.
2: Vera Farmiga, ella es la que está hoy de cumpleaños. Farmiga. Está hoy de cumpleaños, está cumpliendo 52 años.
0: ¿Cómo dijo?
2: Hermosa ella.
0: Pero no, ¿cómo dijo antes?
1: El Conjuro, que le hace una serie de películas, ¿no? Las de Anabel,
2: sí.
1: Las del Conjuro.
0: Ah, usted dice.
1: La de la monja.
2: La de la monja, ella sale ahí.
1: La última
2: es y es momia. Y son historias reales, porque los Warren existieron.
0: Yo estaba pensando en la de Insidious.
1: Esa también. Esa es la primera.
0: Sí, la de vuelta.
1: Sí. Esa es la primera. ¡Ay, Olímpica!
0: Yo escucho Olímpica.
8: Buenos días, señores Olímpica. Para felicitar a mi nieta Lunita.
0: Opa.
8: Ruiz Barreto, en el día de sus cumpleaños. Que Dios y la Virgen la colme de muchas bendiciones de parte de toda la familia.
0: ¿Se acuerdan el gol de Palomita que hicieron? ¿En qué mundial fue?
2: En el 2014. 2010. Ese fue el mundial que ganó
0: a Casillas, ¿no?
2: España.
0: Se lesionó a Casillas.
2: El primer partido que perdió España, el único que perdió ese mundial que lo ganaron los españoles, que perdieron contra Holanda 3-0.
0: Robin Van Persie fue el que hizo el gol y está de cumpleaños hoy. Nacido en 1983. Estuvo por el Arsenal o el United. No, el Arsenal.
2: Él estuvo en los dos.
0: Sí, en los dos, ¿cierto?
2: Robin Van Persie, decían por ahí.
0: Robin Van Persie. Sí, vio Salah, que se juegue para el Transport de Turquía.
1: Y que no va a reemplazar en el Liverpool. ¿A quién metieron? ¿Saben?
2: Yo no escuchaba a nadie.
0: La escucho Olímpica.
1: Liverpool de mal en peor.
0: Sí. No, y la venta es
9: hoy. Olímpica, buenos días, para felicitar a mi sobrina Natalia Castellanos Reina. Natalia, que Dios y mamita María te bendiga siempre, que todos tus sueños y anhelos se te realicen, que cumplan muchísimos años más llenos de mucha salud, prosperidad y éxitos. Te quiero mucho, tu tía María Eugenia.
0: En ese trazo jugó Roballega, ¿no?
2: Sí, en ese,
0: sí,
2: en Turquía.
0: Sí. Yo escucho Olímpica. Buenos días. Hola, yo escucho Olímpica.
10: Buenos días.
0: Buenos días.
10: Estéreo para saludar a mi hija que está de cumpleaños hoy.
0: Sí.
10: Hija, bendiciones, que mi Dios le siga dando salud y mucha vida. La amamos mucho, sus hermanos y su mamá.
0: Listo, saluditos. Muchos que llegan a esta hora, 321-514-1053, para Ricardo Fierro en la vereda Santa Rosa, de parte de su amigo Dean, escuchando Olímpica y celebrando cumpleaños. Yo escucho Olímpica, buenos días.
11: Olímpica, buenos días.
0: Buenos días.
11: Olímpica, están esperando la ambulancia ahí de una señora que se cayó de una moto. Ya hace rato ahí en el estero, en la escuela. La escuela López Llera, en la escuela López Llera.
0: Ah, listo, señor. Vale, perfecto. Entonces se necesita un móvil, mi querido Dairo, que maneja ambulancia. Si anda en la zona o tiene algún amigo que haga ese servicio, por favor. 7:12.
12: Buenos días. Para buenos que días. Me hagan el favor, señores de Olímpica, me saluden a la señora Janet Barragán.
0: Uh-huh. Sí.
12: Jefe de Cofrena en Granada, por encontrarse hoy de cumpleaños. Fuerte abrazo.
0: Listo.
12: Quiero mucho, mi Janet.
0: La jefe de Cofren en Granada. Yo escucho Olímpica. Buenos días.
13: Buenos días, yo escucho Olímpica para felicitar a Nancy Janet Delgado Mancera, que está cumpliendo un año más de vida. La felicita su cuñada y sus sobrinos. Dios la bendiga, Nancita, y que siga cumpliendo muchos más, llenos de vida, de salud y de mucho amor. Dios la bendiga.
0: Son los oyentes Biomatius que andan celebrando cumpleaños con Olímpica. Muchos, muchos más por acá. Hola, buenos días. Yo escucho Olímpica, hola.
14: Olímpica, muy buenos días.
0: Buenos días.
14: De la mesa. Mire, arreglaron el puente y bien, qué bonito, chévere, bacana. Yo soy el transportador de servicios urbanos. Pero hoy no amanecieron los semáforos de esa esquina trabajando ninguno. Todos los semáforos están dañados.
0: Ah, bueno, ahí está esa novedad que reportan los oyentes a esta hora. Y es que los semáforos de esa zona, ese sector del Villa Julia, no están funcionando. Listo. Gracias por el dato. Yo escucho Olímpica. Hola,
15: buenos días. Escucho Olímpica Estéreo acá del Barrio Cero para felicitar a mi nieta Julieta, que está cumpliendo sus 7 añitos. Mil bendiciones, mi Juli, de parte de la abuelita.
0: Listo. Saluditos. Yo escucho Olímpica Estéreo, la emisora que se metió. Olímpica, cumpleaños, buenos días.
16: Yo escucho Olímpica Estéreo, Olímpica de Villa Amelia. Un abrazo para enviar un saludo de cumpleaños a mi querida prima Alexandra Escamilla Quimbaya. Ella es del Vergel, pero actualmente vive en Neiva. Prima hermosa, la quiero mucho. Dios te bendiga y que los cumpla súper feliz a los suyos. Gracias, Olímpica.
0: Yo escucho Olímpica. Un día como hoy, mi querido Matius, Andrés y la Chiti, en Chile se crea Condorito. Llegó a ver.
1: Condoritos, es chileno, ¿cierto?
0: Sí, señor.
1: Pero en Colombia lo consumen como locos. Yo pensé que eso era colombiano.
2: ¿El perico?
1: El perico.
0: No.
1: El perico.
0: El condorito. No, es un cóndor, no un perico. Condorito,
1: porque es el cóndor de los Andes.
0: Sí. Yo escucho Olímpica. Condoritos.
2: ¿En qué año fue, Freddy?
0: Por acá, 1949. El historietista Pepo crea la serie de historietas llamada Condorito.
2: Señor.
0: Yo escucho Olímpica. Oyente celebrando cumpleaños, las ñapas.
17: Buenos días, yo escucho Olímpica.
0: Buenos días.
17: Olímpica para saludar a Flor Vaquero, uh-huh, en la vereda Pipirán, que estaba cumpliendo años el día de ayer. Amiguita, feliz cumpleaños, muchas bendiciones.
0: Un día como hoy en Venecia, Italia, se inaugura la primera muestra de lo que es el cine, el séptimo arte. Yo escucho Olímpica. Oyente celebrando bueno, cumpleaños
1: ñapita,
0: hoy.
1: Ñapita de cumpleaños. Ñapita.
0: Dice, hola, buenos días, yo también estoy de cumpleaños. Bueno, saludo bien. A Luz Elena González. Luz Elena, saluditos. Feliz cumpleaños hoy, celebrando con Olímpica Estéreo. Yo escucho Olímpica. Luz Elena González celebra hoy sus cumpleaños con Olímpica. Felicitaciones. Yo escucho Olímpica.
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0: Ya venimos con el numeral de la mañana. Con toda la alegría del jueves en temprano es más bacano de Olímpica. Felicitaciones a todos. Un abrazo. Yo escucho Olímpica.

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0: Empezamos el conteo. 5, 4, ya viene.
3: 3, 5, 2, 1.
0: 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Esta situación hay que arreglarla. Yo no sé qué hacer con tus palabras, si son buenas, si son malas. A mí me tienen.
2: Uy, Costeño. Ese Costeño es un poeta, ¿no?
0: Sí, mi vida. Tira
3: es
0: la primera.
3: Es que con la inspiración que tiene al frente, sí, claro, se inspira.
0: Ese peinado.
2: Ay, ayer me cepillé, fui a la peluquería.
0: No, me gusta el peinado.
3: Los miércoles es de cepillado.
2: Sí.
0: ¿La ponería de pintura?

0: Listo, ya están los ganadores, ya llegaron los dos ganadores, los taxistas de Masgar. Ya, ¿cómo les fue?
1: Pues yo fui se los
0: pidió el número, ¿no? ¿Les pidió el número?
1: Pues ay, no, que me dijo, ay, vamos y le doy una vuelta.
0: Dijo, vamos y lo pruebo.
1: Y lo probamos. Y yo, ay, pues esperé que se armara a 10.
0: Sí.
1: Yo le dije, tengo una amiga que está urgida, se llama Chiqui.
0: Sí.
1: Necesita un taxista de confianza. Para las vueltas, uno o sea, no las vueltas, sí. ¿Cierto que uno en la vida debería tener un taxista de confianza, Chiti, para vueltas?
0: Para los favores. Business, claro.
2: Sí, oiga, eso es verdad. En sí, eso estoy claro. De acuerdo con el Tatiano.
0: Sí, para los business.
1: Y para la intimidad también.
0: Claro, él
1: porque
0: sabe.
1: Porque le cuenta sus cosas.
0: Entonces, yo te coja metalora, coma dos, callado.
1: Y ya recogieron cada uno su tarro de Masgar. 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
0: Que le rinda.
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0: Uh-huh. Ahí está. 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
1: El numeral de la mañana, ¿qué le dice a Petro en su salida? ¿Qué le dice de la Estrella en su llegada? ¿Qué le dice a Petro en su salida? ¿Qué le dice de la Estrella en su llegada? Es el numeral Olímpica en instantes.
0: En un ratico, en temprano es más bacano.
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0: Empiecen a despacharse.
1: Ah, bueno, ¿qué más, mi querido presidente? ¿Cómo está?
0: Bienvenidos.
1: Usted es el presidente.
0: Gracias. Vamos a hacer un programa.
1: Del
0: vamos a hacer un programa hoy. Presidente. Despedida.
1: Presidente de
0: la todos los que quieran saludarme y decirme qué me quieren decir en mi despedida.
2: El presidente.
0: Un cuento triste.
1: ¿Y eso?
0: Porque me voy. Pero volveré.
1: ¿Recargado?
0: Recargado con todas las ganas. Mr. President.
1: Sí. El presidente.
3: La idea es que le digan a Petro algo y a De la Estrella algo.
0: Audios.
1: Sí, señor.
3: Audios. Recibimos. Mañana oficialmente en la posesión presidencial en la ciudad de Cali.
1: Estrenamos.
3: Donde el Valle y el Valle del Cauca, tan azotados por tanta violencia y problemas diarios que tienen allá, así como el Catatumbo parecido, pues son zonas muy complicadas de la ciudad. Ni decir pues que la misma capital, Cali, del Valle, pues ha tenido sus problemas. Pues en la boca del león se fue a posicionarse el señor presidente de la Estrella, puede decir. ¿Qué mejor lugar que Cali, donde frentea prácticamente su mensaje directo a las bandas criminales y a la guerrilla, de que aquí hay un presidente que vino a poner orden, se puede decir así, metiéndose en la boca del lobo en esta zona, que donde la mayoría pues de ciudadanos han sido víctimas de todo este tipo de violencia, ya más que, no sé por qué más que en otros lados, pero Colombia ha sido muy sufrida toda, la verdad, pero hay unos lados más que otros, unos sectores del país más que otros. Y también mañana, pues oficialmente, o prácticamente desde hoy, pues se despide la gobernabilidad del presidente Petro. Ya dejó su cuadro allá. Ya Francia también dejó su cuadro. También es que la canciller, o sea,
4: ¿y todo el helicóptero ya lo entrega o ahí como?
0: El helicóptero está decomisado. Pues, unos problemitas. Nos lo vamos a llevar para pasear.
4: Oiga, la posesión del presidente Abelardo de la Estrella deja de ser una promesa en campaña para volverse una realidad y de alguna manera demostrar que sí va a existir como la descentralización, ¿no?
1: Uh-huh.
4: Pues eso está dando una clara muestra de que va a gobernar desde, digamos, desde las ciudades,
3: diferentes sitios del país.
4: Esa es la patria milagro, se construye desde las regiones, porque dice el presidente que cuando las regiones prosperan, prospera Colombia. Mire, se estima que el impacto económico para Cali sea de 10,000 millones de pesos gracias, digamos, a los sectores hoteleros, gastronómicos, turístico, logístico, comercial y de servicios. Pues imagínense la gente que va a ir hasta allá, pues tiene que de alguna manera utilizar restaurantes, hoteles, se dinamiza la economía.
3: Se dinamiza la economía, es verdad. Pues vamos a ver, señoras y señores, oyentes de Olímpica Estéreo, abrimos micrófonos, mensajes de voz corticos y sustanciosos, por favor. En esta ocasión no queremos tampoco un minuto hablando ahí, despidiéndose.
1: Eso le voy a decir yo, porque ya están despachando con 30, 10, 45.
3: Bueno, 30 segundos, 15, 35. 20, listo. No. Rápido, cortico y sustancioso. Uh-huh. Más de 30, 40 segundos no los pasamos al aire, pues porque hay que darle oportunidad a la gente que

0: opinar rápidamente. Un mensaje cortico de despedida, un mensaje cortico de bienvenida.
1: O si quieres, escoja uno de los dos. ¿A quién le daría un mensaje? Ya, para no hacerlo tan largo.
0: Sí, o escoja uno de los dos. Si quieres decirle a Petro.
2: Gracias por todo.
0: Decirle de la Estrella, gracias. El otro, bienvenido. Me gustó cómo dejó el país. El otro no le gustó cómo dejó el país. Bueno, lo que quieran decirle hasta ahora, la despedida y la bienvenida. Despedida y bienvenida.
2: Yo escucho Olímpica, estamos en redes. Ya,
0: arroba. Estamos en Instagram.
2: Olímpica Villao.
3: Olímpica Villao. Olímpica, buenos días. Yo le diría a Petro que gracias por mostrarme que ni la izquierda ni la derecha pudieron arreglar el país.
0: Muchas gracias.
2: Ahí está. Equitativo. ¿Cómo se siente, presidente?
0: Bien. No, bien, bien. Mensaje equitativo. Uh-huh. Que no sea tanto, que sepan que esto no tiene solución.
2: Listo, señor.
4: Yo escucho Olímpica. Lo que tengo que decirle a Petro para irse es a donde dejó las llaves del tren elevado. Y al tigre que se amarre bien los pantalones.
2: Y al tigre que se amarre los pantalones, bueno.
0: La llave siempre pierde, ¿no?
2: Sí,
0: no, no he encontrado las llaves.
2: ¿Se acuerda la canción? La llave, ¿dónde está la llave?
5: Buenos días, yo escucho Olímpica. Yo le diría a Petrovsky que cogiera para Nicaragua o para Cuba, porque le van a echar manos. Y a De La Sprilla, que deje de hablar tanta mierda y que actúe.
0: Yo no ha llegado.
2: No ha pesado.
0: Ahí sí está como algo. Sí, como que no hay lógica, ¿no?
2: Sí.
0: A ver, ¿qué dice?
2: Yo escucho Olímpica.
6: Oye, yo escucho Olímpica. Habla una tigresa del barrio Villa del Sol.
1: ¡Opa!
6: Eres de los míos. Dios lo bendiga. Mucha sabiduría para gobernar nuestro país. Gracias, Olímpica.
1: Pues hoy en Olímpica Estéreo estamos escuchando la opinión de nuestros seguidores. Usted, si tuviera la oportunidad de tener al nuevo presidente electo, ¿qué le diría? ¿Cuál es el mensaje? Y también el mensaje para despedir al presidente Gustavo Petro.
2: El saliente.
7: Olímpica, buenos días.
2: Buen día.
0: Buen día, papi.
7: Que le digo yo al presidente Petro. Gracias, gracias por subirle esa gasolina como la puso. Gracias, le agradecemos los colombianos.
0: Menos contaminación, porque la gente que es rica es la que tiene carro.
2: Ajá.
0: Y la que es pobre, uh-huh, no tiene carro. Entonces,
2: pero y yo no tengo, vale. Pero yo no tengo carro y estoy en D21,
0: mister. Estoy bien llevado por todos.
8: Muy buenos días. Yo le diría a mi Petro querido que se vaya para otro país para que deje trabajar firmemente a Abelardo De La Sprilla.
0: Bueno,
8: firmes por la
0: Miami,
8: patria.
0: Pero no
1: bueno,
0: tengo.
1: Bueno, y la gente todavía le dice Sprilla y él es Espriella, ¿no?
0: De La Sprilla.
1: De La Sprilla es Abelardo.
0: Sprilla.
1: No Sprilla.
0: Oye, apellido Sprilla solo,
2: sí.
0: O Sprilla, pero él es De La Sprilla.
2: ¿Como Juancho?
0: Sprilla.
2: Como Juancho De La Sprilla.
0: De La
2: El acordeonero.
0: A ver, ¿qué dice la gente olímpica?
2: Yo escucho Olímpica, oyentes al 321-514-1053.
9: Escucho Olímpica, un saludo muy especial a mi tía Orlinda en el barrio Villalcón.
0: Muchos saludos.
2: Bueno, listo, doña Orlinda, saludos, un abrazo. Ella que del, no,
0: ella
2: del saliente.
0: Sí,
2: del,
0: ella entra
1: ella,
0: con
1: ella es saliente, presidente de la Junta.
0: Sí. Orlinda sale conmigo.
2: Ah, listo, saludos. Un abrazo, yo escucho Olímpica más oyentes. Buenos días, hola.
10: Yo le diría a mi presidente, bienvenido, mi presidente, yo soy tigresa.
2: Otra
0: tigresa.
2: Luz María.
0: Van a armar un combo de bailarinas de ciudad de tigre.
2: Ya la tigresa.
0: Orquesta de las tigresas.
2: ¿Eh? Del oriente. Yo escucho Olímpica.
11: Buenos días, yo escucho el ministerio. Bueno, al que se va, pues. Ay, Petro, Dios lo bendiga y se vaya para donde nadie lo vuelva a ver, o yo.
2: Gracias.
11: Y escóndase de Trump porque lo está buscando. Y Abelardo, firmes por la paz, sigamos para adelante. Vamos a volver a organizar este país.
2: Bueno, ahí están los oyentes hablando. A ver.
12: Olímpica, que Petro se tire al dolor que hace mucho tiempo ya había perdido las elecciones.
2: Listo. Los oyentes al 321-514.
0: Va a demostrar que fue un fraude.
2: ¿Sí?
0: Estoy buscando un ingeniero como Andrés Cardona,
2: ingeniero galáctico,
0: para que me ayude a buscar dónde fue el fraude.
2: Ah, bueno.
0: Que los que he traído no me han podido dar con el chiste.
2: Andrés descansa los domingos, mister.
0: ¿Cuánto me cobra usted por maquillar unos resultados?
2: El maquillando. Esos contraticos que usted hace son buenos.
0: Sí, pero usted no es una mujer.
2: Pero esa
0: no
2: vaina, eso le tocaría.
0: Pero usan como la chiti.
2: Tiene que ponerse vestido, Andrés.
0: Chiti, qué dependencia. Qué lástima que me acaba mi gobierno. La hubiera dejado bien montadita.
2: Donde conozca a la chiti, la lleva de viceministra.
0: La lleva ya de ministra de comunicaciones.
2: Me alcanzo. De las TIC.
0: Lástima que llegué tarde.
2: De los TIC.
13: Le tengo su tic tic
2: de la chiqui. De los tic
13: tic. Tic.
2: Ay, ay, ay.
6: Gracias al Gustavo Petro por ver el estrato 1 y 2 y al campesinado.
2: Bueno, ahí están, ya. Me echan halagos, presidente.
13: Les compro toda la yuca que necesiten.
2: Yo escucho Olímpica.
6: Tierras. Yo le diría a Petro que está ardido porque no se pudo robar 1 billón para de la Mojana. Y bienvenido el tigre, que ojalá nos arregle la salud.
13: Bueno, 1 billón fue lo que me cobraron por una mojarra, no por una mojana, no por una mojarra en Cartagena, pero yo tengo para pagar.
2: La almojábana.
13: La almojábana.
2: Sí, almojábanas.
13: Las almojábanas también, sí. Religiosas.
14: La Olímpica, a Petro, hasta la vista, baby.
13: Uy.
14: Pero, y a Abelardo, firme por la patria.
2: No. Ahí están los oyentes al 321-514-105.
15: Buenos días, yo escucho Olímpica. Ajá. A Petro.
2: Dígalo.
15: Que no lloro porque te vas y no es porque no te has ido.
13: Salió cantante.
2: Sí.
13: No lloro porque te vas.
2: Listo. ¿Qué va a hacer ahora, presidente, estos días?
13: No sé, quiero ir para Miami, pero no puedo entrar.
2: Ajá. Ah, por la...
13: Fui a Cuba, pero está muy feo. Venezuela ya tampoco puedo ir.
16: Ah. Viva Petro, viva, viva y viva.
2: Listo, ahí está.
1: Viva Falcao.
2: Y el centro comercial. Yo escucho Olímpica, buenos días.
17: Buenos días para toda la mesa Olímpica, bendiciones para todos. Al presidente Petro le diría gracias por todo. Al presidente que entra, que no se olvide de los adultos mayores. Gracias, buen día.
13: No, pero ya no subió a 400,000 la mesada.
2: ¿A 400 barra?
13: A 400, de 230,000 pasó a 400,000.
2: ¿Ahora cuántas?
1: Que tienen que esperar tiene... además porque está definanciado ese programa, se gastaron la plata, entonces tienen que buscar los recursos, ¿no? Pero sí les van a dar los 400,000 pesos. Sí.
13: Entre Juliana y la Muñoz se llevaron la plata. Los viejitos, típico, siempre robando, sí, los viejitos.
2: Ajá.
13: Pero ya El Aspe ya dijo que en unos 3 meses reactiva la plata para los viejitos y lo sube a 400,000.
2: 400,
13: sí. Señora.
2: Señor.
13: Señor.
2: Ah, bueno. Yo escucho Olímpica desde Chile.
18: Eres Olímpica, buenos días.
2: Buenos días.
18: Para el gobierno saliente de Gustavo Petro, pues pude ver que el dólar lo dejó a menos, mucho menos de lo que lo recibió. Y el gobierno entrante, pues esperar, que son 4 años. Y pues nada, que Dios se apiade de Colombia con este nuevo gobierno.
0: ¿Lo dice alguien que vive acá o no?
2: No, afuera, en Chile.
0: Ah, no, pues no sabe lo que está pasando acá. Sí. O lo que pasó en estos 4 años, amigo. A las 7:42, escuchando Olímpica Estéreo. Y eso que hay noticieros.
19: Nuestro presidente Petro lo quiero ver al lado de Maduro.
13: Voy a llevarle comida, importa.
2: ¿Qué le va a llevar, Maduro?
13: Hay que visitar los presos, los enfermos.
2: ¿Qué le va a llevar, Madurito?
13: Voy a llevarle Maduro grande.
2: Sí, relleno de queso. ¿Sí?
6: Yo le diría a Petro que ojalá se lo coma el tigre. Y al tigre que se lo coma, que tape bien esa cagadita.
13: No, si hubiera la cantidad de tigresas que...
2: ¿Sí?
13: Ah, que cara, me persiguen a mí también. Ah, las jaguaras. Sí, sí.
2: Pero es un jaguar.
13: Las jaguaras me persiguen a mí. Es jaguaras y jaguars.
2: Usted es un jaguar, sí.
13: Yo era un jaguar y ellas son jaguaras.
2: Sí, usted es un jaguar.
13: Tuve un rebaño de jaguaras y la Chiti no entró ahí porque, pues.
2: Ah, sí.
13: La hora que la vengo a conocer, semejante a mí se la vea.
2: Semejante.
13: Ayer la vi inaugurando puentes.
2: Semejante monumento.
13: Semejante monumento. ¿Cuándo me visita mi puente, Chiti?
20: Tendiendo puentes de amistad.
2: Cuando hacemos un puente.
1: ¿Qué puente hizo usted en su gobierno? ¿Qué obra?
20: El del 13 de julio.
1: Ah,
20: de
1: sí.
20: De la Virgen de Chiquinquirá.
13: Puente creado por mí para que tengan un festivo más.
2: Ah, sí, sí, puente fue bueno.
13: Claro. Pueden decir que no hice nada.
2: Cayó para quincena, fue bueno, sí, claro. Un buen
13: puente. A ver, ¿qué dice?
2: Buen puente.
21: Olímpica, solamente va con la derecha, nada.
2: Eso. Listo, ahí está, que ellos van con la derecha. Bien, muy bien, escuchando Olímpica Estéreo. Yo escucho Olímpica, hola.
22: Buenos días, le desearía a Petro que se le trague un tiburón, pero no, se envenena el tiburón.
2: Hablamos
22: que lo
2: de
22: lleven
2: Junior
22: para la NASA y... No, pero se desintegra y vuelve a la Tierra. La única sería colgarlo de las pelotas por todo el daño que hizo cuando fue guerrillero.
2: Oiga, oiga.
0: Ay, María,
2: oiga,
0: Olímpica.
2: No lo quiere nada. Yo escucho Olímpica.
23: Dejen descansar al presidente.
2: Sí, ya va a descansar.
23: Desde
0: hoy,
23: desde
2: hoy.
23: No se cansan de hablar, debían de callarse en la boca.
2: Sí,
1: déjenla escuchar.
0: Déjenla que se desahogue.
2: Va y viene, se va.
1: Ay, señora,
0: se
1: va.
0: Bueno, se tiene que tomar respiración.
23: Más bien y ya disfruten lo que ganaron.
2: Sí, yo, que disfruten lo que ganaron.
0: Vuelve y la pongan. Déjenle el pedacito, dice, disfruten lo que ganaron.
2: Lo que ganaron, Pérez, vamos a ver.
23: Para... Hoy todavía hablan, no se cansan de hablar, debían de callarse en la boca más bien y ya disfruten lo que ganaron.
0: ¿Vio? Disfruten los que ganaron, debe estar diciendo ahí.
2: No, lo que ganaron.
13: Ah, lo que ganó, lo que me gané yo, fue harto.
2: Sí, los que iban con él, debe ser.
13: Lo fue muy bien.
0: A ver, ¿qué dice?
2: Yo escucho Olímpica, la emisora que se metió, Olímpica Estéreo. Buenos días, hola.
3: Escucho Olímpica Estéreo, que no se note que la mesa de Olímpica toda es del Tigre, ¿no?
2: Ajá, yo escucho Olímpica. Buenos días.
4: Olímpica, Olímpica, buenos días. Yo le diría a Petro, váyase, pero váyase bien lejos.
0: A ver, ¿qué dice?
2: Ahí están los oyentes, al 321-514-6253, el WhatsApp de Olímpica Estéreo. Algo cortico, por favor, pero efectivo. Yo escucho Olímpica, buena.
5: Hola. Buenos días. Yo le diría a Petro que no le deseo mal, pero que por ahí en 2 meses resulté siendo usuario de la nueva EPS.
13: Yo ya fui y me atendieron.
20: Uy, eso sí es una maldición, ¿no? Sí.
13: De ahora en adelante dejo la prepagada y me voy para la nueva EPS.
1: Uy, no.
13: A ver cómo se a ver si es verdad lo que decían.
20: Y por ahí subsidiada.
1: Ajá. Yo, por ejemplo, cuando les quedo Mateus en la tarde, es más fácil que la nueva EPS a usted le conteste que Mateus conteste en las tardes.
0: Mr. Black, señoras y señores,
2: el presidente.
0: Está. El presidente, bueno, mañana oficialmente por televisión se paraliza, yo creo que Colombia, ¿verdad? Viendo a ver cuál va a ser el discurso. La verdad, el discurso del Tigre toca escucharlo, ¿no? Toca escucharlo a ver con qué sale, las primeras acciones que va a tomar, cómo va a quedar la cúpula militar. Creo que no la ha nombrado todavía, creo que el nombró fue los de la policía, la cúpula militar que es tan importante pues para el país. Están hablando de pasar un proyecto para que los militares puedan votar, Chiti, para que también puedan votar. No es presidencial esa propuesta, es de un congresista. Creo que hay varias propuestas. Inclusive dicen que salió el Instituto Colombiano de Bienestar Familiar para que menores de 14 o 16 paguen por sus delitos como un adulto, porque hay mucho delito de menores de edad, sí, que claro. Por la edad y esto, pues no los pueden sancionar, aplicar justicia. Entonces hay muchas cosas que están ahí en el tintero que se van a ver estos 4 años, a ver qué sale, qué propuestas buenas, serias salen en el Congreso para ser aprobadas por el mismo Congreso, que pues tiene sus diferentes bancadas, tanto de izquierda como de derecha, que es del partido de Firme por la Patria, o de centro, que es el de Uribe ahorita, que no es de derecha. En Olímpica Estéreo, ahí está. Chao, Petro, bienvenido de la Estrella, y que Dios nos bendiga.
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3: Esta es una nota de interés. Lanzan campaña para no subestimar la gastritis en Colombia. Campaña denominada ¿En serio es gastritis? Las inscripciones ya están abiertas.
4: 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Se encuentra con nosotros el doctor Rafael Sánchez, médico y cirujano máster en gastroenterología, hepatología y endoscopia digestiva. Doctor Rafael, ¿qué es el cáncer gástrico y cuáles son las causas?
5: Muchas gracias. El cáncer gástrico es el que inicia en el estómago. Hay varias causas, pero la causa más común es por una tumoración maligna denominada adenomacarcinoma gástrico. Se trata de un tumor con la capacidad de destruir el estómago y de invadir rápidamente otros órganos del cuerpo. Este es un cáncer que es muy agresivo, es un cáncer que es silencioso y cuando se detecta suele ser demasiado tarde para el paciente.
3: ¿Cuáles son los síntomas o qué podría sentir una persona que posiblemente pudiera tener cáncer gástrico?
5: Dolor en la parte alta del estómago. Dolor tipo cólico, pesadez estomacal, pérdida del apetito, náuseas, mareos, reflujo, llenura fácil, indigestión, fatiga, agotamiento y entre otros que pueden significar desde una mal llamada simple gastritis hasta un problema más grave como un cáncer gástrico.
4: Doctor Rafael, ¿de qué se trata la campaña contra el cáncer gástrico?
5: Comprometidos con concientizar a la población sobre no subestimar una gastritis debido a su estrecha relación con el cáncer gástrico, estaremos realizando todos los exámenes de cribado de pesquisa como endoscopías digestivas, pruebas para la detección de la bacteria Helicobacter pylori, ecografías, tomografías, resonancias magnéticas, exámenes de laboratorio de alta especialidad y todo lo necesario para la prevención y detección temprana del cáncer gástrico. Muchos pacientes me preguntan que si una gastritis puede convertirse en cáncer gástrico. Yo siempre les respondo que una inflamación constante en el estómago provoca cambios en los tejidos, que al hacerse crónico ocasiona que aparezcan alteraciones que podrían efectivamente convertirse en cáncer gástrico.
3: Las personas interesadas en participar en esta campaña, ¿qué tienen que hacer?
5: 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Muchas gracias, estimados periodistas, y un feliz día para todos los oyentes.
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1: Son las 7 de la mañana con 58 minutos en este jueves, día 6 de agosto, versión 2026. 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

0: 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En Olímpica Estéreo. 8 de la mañana, 5 minutos. Aquí estamos en este resumen de noticias a través de Olímpica 105.3 en una presentación. 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
3: Bueno, la noticia nacional e internacional del momento, pues es la posesión del presidente Abelardo de la Espella el día de mañana en Cali. Ya hay varios, ya todo el gabinete está nombrado en la parte de ministerios. Sin embargo, hace falta pues que el ministro de Defensa designado, Jorge Eduardo Mora, confirme que la nueva cúpula de las fuerzas militares ya estaría definida y lo va a anunciar. Parece que hoy, si Dios lo permite, lo anuncia. El ministro de Defensa, general en retiro, Jorge Eduardo Mora, también aseguró que el dispositivo de seguridad para la posesión del presidente mañana 7 de agosto ya está preparado. Las fuerzas militares y la Policía Nacional trabajan de manera coordinada con la Agencia de Estados Unidos y equipos tecnológicos para prevenir posibles amenazas y garantizar el normal desarrollo de ceremonias. Sin embargo, en Cali ya se han visto panfletos, estos pelados de la primera línea que todavía están por allá dando lora, pues pintando las calles, tratando al gobierno entrante de mínimo, ¿sabe qué? Colocar un graffiti.
4: ¿Qué?
3: Gonorrea Abelardo.
4: Uy.
3: O sea, colocando unas palabras OS de todo. Allá están pintados algunos izquierdistas, algunos, porque no todos son así, dándole una mala bienvenida a este nuevo gobierno, mientras que otros esperan que trabaje para todos, como lo dijo el presidente Abelardo de la Espella, tanto para los de izquierda, los de centro y los de derecha. La idea es trabajar por la Colombia. 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
5: informa. Y hablando de Abelardo, es que acá en el Meta hay como un poquito, no sé si descontento o preocupación, porque, por ejemplo, él hizo unos empalmes regionales, estuvo en el Bichada, el Casanare, acá no vino.
3: No pudo estar en todo el país, tampoco hizo empalmes en todo el país, ¿no?
5: Sí, no, pero
3: o sea, como unos 5, nada más. O sea, pues
5: tampoco tuvimos de alguna manera un representante en los grandes cargos, o sea, el bueno, Meta no tuvo pues en el gabinete.
3: Eso tampoco es para echarse a la pena, ¿no? Me parece a mí. Sí, Mato, siguen acá. No, es que siguen quejándose de que es que nadie, el gobierno. Pues es que el presidente Abelardo no le debe nada a nadie. A nadie, lo eligió el pueblo como tal.
5: No, es que yo no estoy diciendo que le... No, pero es la representación del Meta.
3: Tiene sus representantes allá en el Congreso.
5: Sí.
3: Los tiene allá bien montaditos y ojalá trabajen.
5: En la segunda vuelta presidencial, Abelardo de la Espella obtuvo acá en el Meta, señor, 339.754 votos equivalentes. Sí. Yo es que yo no estoy diciendo que lo sacó Julano, Perentejo, que esos votos no son de él.
3: Tendría que llevarse a todo el Meta.
5: Pero si tuvo ministros del Valle, de la Costa, de Antioquia.
3: Porque tenía que tenerlos y gente preparada y representativa a nivel nacional en muchos casos que hayan ocupado, así le digan que los ni nadie, los no sé qué, pues él no iba a meter cualquiera parecido allá a un ministerio para que lo critiquen peor. La gente que llegó allá fue por méritos, por trabajo ya hecho, por una hoja de vida amplia y sin problemas, tal vez por lo menos legales, con investigaciones políticas y demás. Entonces pues yo creo que la región y entonces tendría que tener, ¿cuántos departamentos tiene el país, Chiti?
5: 32.
3: Tendría que tener todo, por cada departamento uno. Yo creo que durante el tiempo se verán cómo en algunas regiones tendrá sus nombramientos para X o Y cosas con las características que él está buscando. Y lo chévere, lo del banco
5: de talentos.
3: De talentos, que es muy bueno también. Esto es mañana. Mañana ya empieza otra historia para Colombia y esperamos que sea la mejor. 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
3: Escuchando Olímpica Estéreo, la crisis financiera de la nueva EPS se agudiza más, especialmente en Antioquia, en varios departamentos. La de Antioquia, desde el miércoles ya 25 hospitales suspendieron la atención de servicios no urgentes a los afiliados a la entidad que está intervenida por el gobierno de Petro. La decisión estaría relacionada con una deuda que supera los 450.000 millones de pesos, según informa según informa pues en Antioquia los hospitales a los que le deben la plata. Los servicios de urgencia van a continuar siendo atendidos mientras crece la preocupación por el alto impacto de esta situación que puede generar en los usuarios la falta de atención médica. Una crisis más en otro departamento más de la famosa nueva EPS.
5: Ayer contábamos la situación, Andrés, que se presentó en el bar, no, perdón, eso es la vereda Apiay, donde un motocarguero cayó, pues lamentablemente ahí pierde la vida don Luis Pérez, que el día anterior estaba cumpliendo años. O sea, se desconocen las causas, por qué don Luis con su motocarguero cayó ahí y pierde la vida en este accidente de tránsito. Eso fue como ayer muy temprano en la vereda Piay, se presentó este accidente de tránsito que donde pierde la vida un conductor de un motocarguero y la víctima, pues se llamaba Luis Pérez, pierde el control de su vehículo, se sale la vía y cae en este caño de este corredor vial.
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3: Escuchando Olímpica que te acompaña, los reporteros Olímpica a través del 321-514-1053, si tiene alguna novedad, alguna queja ciudadana de lo que esté sucediendo en este momento en materia vial o informativa, pues pueden dejarnos sus audios a través del 321-514-1053, 321-514-1053. Aparte del uso normal que le pueden dar al puente o a esta zona donde se recuperó gracias a la oportuna reacción de la alcaldía y la gobernación del Meta para restablecer el tránsito después de la caída del puente Villa Julia, se espera también, Chiti, que lo cuiden, sí, porque señor, con ornato y mucha belleza quedó y modernidad quedó este lugar en el sector del Villa Julia para que sea cuidado por la misma comunidad. Así que evitemos ahí que los habitantes de calle tiren llantas en los separadores, tiren basura en los separadores, porque bastante bonito quedó como para demostrar que Villavicencio de pronto no tiene cultura ciudadana y no aprovechemos este lugar como quedó, sí, para mantenerlo así de limpio.
5: Sí, ayer el señor alcalde pues entregó esta importante obra que ya es una realidad. Lo que comenzó como una emergencia, pues ya es una obra que transforma este sector, mejora la movilidad, embellece el entorno, dinamiza el comercio. La gente muy contenta por esta obra que no tuvo ni retrasos, ni prórrogas, ni adiciones, sí, o sea que se acabó la plata y tocó adicionales, no.
3: Se paró unos días, que no sé qué, que no los vemos trabajando, que no.
5: Sí, fue un intenso trabajo y bueno, ya se entregó esta importante obra después del colapso del puente en el sector del Villa Julia, que representó obviamente un reto para la ciudad, pero también una oportunidad para transformar este espacio que quedó muy bonito porque se hizo un plan paisajístico, ornato, también se permitió recuperar, pues digamos, con naturaleza, paisajismo, de alguna manera construyendo la sostenibilidad ambiental, se iluminó, bueno, Mateo, la verdad hay que ir y quedó muy bonito, desde anoche mismo se restableció el tránsito por la avenida Alfonso López.
3: Por ahí alguien escribió a manera de chiste raro, es que ojalá sigan cayendo los puentes para que los arreglen así.
5: Nosotros hablábamos ayer con algunos comerciantes y por ejemplo decían ellos, un señor que le dicen Don Tino, muy conocido, que tiene en la zona, tiene locales en el Villa Julia y en San Andresito, y dice, nosotros cuando este puente se cayó casi nos ponemos a llorar todos porque decían, acá están acostumbrados que una obra de un año dura tres años.
3: El temor de los contratistas, ¿no?
5: El alcalde dijo en un año y lo sacaron antes.
3: ¿Cómo es de bueno cuando un alcalde, un gobernador, que los que están vigilando que lo hagan bien, ¿cómo se llama?
5: La interventoría y las supervisiones de la alcaldía.
3: Sea efectiva, que estén encima, porque a veces los interventores se hacen los de la vista gorda, les están pagando, van y miran. Ellos tienen que mirar todo, desde los materiales buenos que ponen, el tiempo de ejecución y un poco de cuestiones que, si se hace bien, se entregan las cosas como son, sí, así como entregaron este puente el día.
5: Además, que este puente tiene una durabilidad de 70 a 90 años.
3: No alcanzo
5: años
3: a verlo yo. No, lo de durabilidad ya está hecho, un Felizardo, ¿no? Ah, ya sí.
5: Sí, ayer nos encontramos con muchos líderes comunales, los ediles, estaban los comerciantes, los concejales, los diputados, periodistas, se dieron cita en un momento histórico porque fue la entrega del nuevo puente.
3: Todo el mundo
5: estaba ya en el Caño Parrado.
3: Mejor dicho,
5: la verdad quedó muy bonito. Recordemos que ese puente se cayó el 1 de julio, más o menos a las 4 de la madrugada. De inmediato el alcalde llegó, se pone de acuerdo con con la señora gobernadora para decir, bueno, vamos a trabajar juntos. Y miren lo importante.
3: Antes de diciembre, qué bueno,
5: sí,
3: ¿no?
5: Porque que un alcalde sea respetuoso, uno viva agarrado de las mechas con el gobernador, por egos, por vanidad. Miren lo que pasó en el gobierno anterior, Harman y Juan Guillermo agarrados. ¿Y quién pierde la ciudad?
3: Egocéntricos ahí agarrados. Sí. Señoras y señores, nombres de las presuntas víctimas de Jorge Alfredo Vargas ya circulan pese a la reserva judicial. Están hablando de María José Delgado Duque, Nicole Buitrago, Stephanie Valencia y María Paula Velázquez, que fueron las supuestas víctimas, y se procedió a mencionarlas públicamente de acuerdo a su declaración. Se recalca que corresponde exclusivamente a las autoridades judiciales establecer la veracidad de los hechos denunciados y adoptar pues las decisiones que en derecho corresponden. De esta manera, la revelación llegó apenas días después de que el señor Jorge Alfredo Vargas rompiera el silencio que habría mantenido desde el inicio de la investigación a través de un mensaje publicado en sus redes sociales. La negra candela de Olímpica Estéreo en Bogotá se refirió a 137 días que, según manifestó, permaneció sin pronunciarse públicamente mientras avanzaban las actuaciones judiciales. Este pronunciamiento despertó diversas reacciones y aumentó el interés sobre el rumbo que tomará el proceso. En la misma intervención, la negra candela también hizo referencia al estado de ánimo del comunicador tras la audiencia. Según expresó, ahora pues ya que descansó Jorge Alfredo Vargas, porque le hicieron la imputación de cargos y finalmente se puede conocer las personas con las que le hicieron las supuestas víctimas. La negra candela añade otro elemento que llamó la atención de sus seguidores y oyentes de Olímpica. El caso de otro reconocido periodista pudo haber ido influido en la decisión de Jorge Alfredo Vargas de hablar, lo que yo dije ayer.
0: Mateo, ¿se acuerda que ayer sacaron un comunicado? O sea, ayer estaban diciendo que de las cuatro víctimas, tres se habían...
3: ¿Jorge Alfredo?
0: Sí, que habían dicho retracado. que no iban a poner denuncia. Pues ellas sacaron un comunicado diciendo que no nos obliguen a constituirnos como víctimas procesales. Con ese mensaje, tres periodistas vinculadas al caso de Jorge Alfredo Vargas publicaron un comunicado para explicar por qué no deseaban participar activamente en el proceso penal. En el documento aseguraron que desde el inicio dejaron claro que no era su intención presentar una denuncia penal y explicaron que su decisión no obedece a un cambio de versión ni a una retractación.
3: Pero, si no denuncian,
0: o sea, ellas querían hacer,
3: no dan el nombre del tipo, él sí podría denunciarlas.
0: O sea, lo que ellas querían era, listo, vamos a hacer la denuncia por redes sociales y listo.
3: Ya, chao.
0: O sea, haciendo algo judicialmente que, nada no querían hacer.
3: Pero la autoridad debe actuar. ¿Cómo así? Están denunciando algo grave y ustedes, no demandemos, pero ya entran a investigar. Así no, ellas no quieran, me imagino, porque pues está el nombre del tipo, el buen nombre del tipo y la situación que sucedió con ellas, así ellas digan que oficialmente no quieren hacer una denuncia, pero ya lo publicaron en redes, que eso ya pues es un tipo de algo mediático que ya conoce todo el país. Bueno, a las 8 de la mañana, 18 minutos, tenemos visita a Chiti hasta ahora en Olímpica. Cuéntame, Chiti.
5: Pues sí, Matius, porque es que vamos a hablar que están abiertas las inscripciones para integrar el Cabildo Municipal del Adulto Mayor.
3: No sabía que eso existía, doña Mary.
0: Felizardo, para que se...
5: Felizardo, inscríbase. Aquí le vamos a dar toda la información. ¿Pagan? Pues yo no sé, vamos a preguntarle al doctor Eiber Agatón, director de Grupos Especiales de Protección de la Secretaría de Gestión Social y Participación Ciudadana. Uy, qué nombre tan largo. E inclusión de la Alcaldía de Villa. Se me fue todo el minuto debe presentándolo.
3: Tener buen sueldo, porque ¿cuál es el nombre tan largo?
5: Se van a llevar a cabo las elecciones del Cabildo Municipal del Adulto Mayor. Doctor Eiber, bienvenido a Olímpica.
4: Buenos días, Mary. Buenos días a todo el equipo de trabajo, a toda la mesa de trabajo, a todos los villavicenses y todos los metenses y todas las personas que nos escuchan. Gracias por la invitación, gracias por el espacio.
3: ¿Qué es esto del Cabildo para el Adulto Mayor? ¿Desde cuándo viene funcionando y qué requisitos deben tener y cuál es su función?
4: Bueno, el Cabildo Adulto Mayor es la representatividad que tienen los adultos mayores en las decisiones que tome el alcalde municipal. El alcalde, nuestro señor alcalde Alexander Vaquero Sanabria, por instrucción previa, iniciamos la convocatoria del Cabildo, las elecciones del Cabildo Adulto Mayor, y le estamos invitando a todos nuestros adultos mayores para que participen. Requisitos: tener 60 años o más.
3: Lo cumplo.
4: Perfecto.
5: Sí, don Felizardo. Él se llama Felizordo.
3: Felizordo, a ver si no escucha. Háblame durito, por favor.
0: Felizonzo.
4: Usted es el primer inscrito.
3: 60, un poquito más.
5: ¿Cuántos escogen?
4: Son 19 cabildantes, 17 salen elegidos, electos por 7 por corregimiento, 10 cabildantes por las comunas, y dos en representación de las fundaciones y las ONGs que trabajan.
3: 60 años, mayor. ¿Qué más piden?
4: Requisitos: tener 60 años o más, haber nacido en Villavicencio o Sí, ser nacido en Villavicencio o haber vivido
6: más de tanto tiempo.
4: Más de 2 años acá en Villavicencio. Bueno, ¿cómo se acredita? También. Sencillo. Con un recibo del servicio público no superior a 2 meses y con su presidente de Junta de Acción Comunal se puede inscribir a estas elecciones o en las instalaciones de la Secretaría Social de Villavicencio.
6: ¿Y cuándo son las elecciones?
5: ¿Hasta cuándo hay plazo?
4: El 21, bueno. Es importante decirles que hoy estamos, a ustedes, gracias por la invitación, decirles, hoy vence el plazo realmente. Estamos corriendo, ya llevamos varios días invitando a nuestros adultos mayores, decirles que hoy vence el plazo para que se inscriban, para que se postulen a la elección del Cabildo Adulto Mayor, y las elecciones por comunas las vamos a tener el 21 de agosto, ¿sí? Porque primero se eligen unos cabildantes por comuna y luego esos cabildantes por comuna van a una asamblea municipal. En esa asamblea municipal se eligen los 19 cabildantes que van a representar a todos los adultos mayores de Villavicencio.
6: Ah, bueno, ¿y dónde se reúnen ellos cuando cabildan y reúnen?
4: Bueno, eso es muy bueno y qué buena pregunta. Ellos se reúnen en las instalaciones del Consejo Municipal de Villavicencio. Ellos realmente van a las instalaciones, por ley ellos tienen un estipendio, eso se les da un reconocimiento también a esa labor que ellos realizan. Ellos son la voz de los adultos mayores que están en el territorio para cuando nos sentamos con el alcalde, cuando miramos las políticas públicas en adulto mayor. Entonces ahí están ellos diciendo y hablando qué es lo que ellos necesitan y cómo nosotros.
5: ¿Estos periodos cuántos duran? 2 años.
4: 4 años.
5: 4 años. Como los concejales.
4: Sí, como los concejales, sí, señores. Es el cabildo realmente.
6: Se alcanzan, ¿no?
4: Realmente.
3: No.
6: Ojalá yo alcance.
4: No, eso, ellos siempre. Ellos
0: siempre hay un suplente siempre también
6: a la final.
0: Siempre hay un suplente también, Felizardo. Entonces no también,
6: ahí le voy a poner a usted.
4: Tenemos siete suplentes, ¿no? Siete suplentes pero ellos son activos, es gente generosa, es gente valiosa que se entregan ese liderazgo social que desarrollan en Villavicencio.
6: ¿Y eso pagan por eso? ¿No?
4: Sí, señor, sí.
6: Tenemos claro,
4: ellos tienen un reconocimiento. Ellos, así es. Se tendría un reconocimiento que
5: por ley. Pensionado, puede aspirar de
4: claro
5: todas formas.
4: Que sí. Requisitos. Mejor, los requisitos sencillos, tener 60 años y acreditar que ha vivido en Villavicencio.
6: Ya casi la chica para allá.
4: Es muy fácil.
6: En el 2050.
4: No, esa es la invitación, decirle a nuestros adultos mayores que sí hay representatividad, decirles que el alcalde, nuestro alcalde Alexander Vaquero Sanabria, está muy comprometido con nuestros adultos mayores de Villavicencio y que seguimos trabajando, construyendo ciudad, y construir ciudad es vincular a infancia, adolescencia e incluir también a los adultos mayores de Villavicencio.
6: Yo tampoco sabía que existía eso.
5: Bueno, reiteremos entonces, ¿pueden ir a inscribirse a la alcaldía?
4: Bueno, entonces las inscripciones se realizan, uno, con sus presidentes de Junta de Acción Comunal. Sí, a ellos le entregan el formato, ellos ya se les ha entregado la información previamente y se llena un formulario sencillo, nombre, teléfono, ciudad, dirección y el fotocopia de la cédula y el recibo de la luz.
0: Por aquí están preguntando, le habla Sorley Piñeros, presidenta de Junta de Montecarlo Alto, una pregunta para el doctor, si una persona se apunta por la comuna 8, ¿pueden votar en otra comuna por él?
5: Muy buena pregunta, Sorley.
4: Claro que sí, nosotros estamos elaborando un sistema de tal manera de que cuando lleguen al momento a las votaciones, el sistema registra en dónde votó y no va a poder ir a votar a otra.
5: Y los muertos también pueden votar.
3: Preguntan Andrés Cardona.
4: Estas elecciones se van a reconocer.
3: Ah, claro. Pregunta Andrés Cardona de Olímpica. Tengo cara de viejo, pero no cumplo la edad. ¿Puedo postularme?
4: Estas elecciones cuentan con el apoyo de Procuraduría, de Registraduría, ¿sí? La Alcaldía
6: Municipal. ¿Yo puedo participar ya que termino mi mandato? ¿Puedo de pronto?
5: Se tiene más de 60, claro, presidente.
6: Ya puedo para no quedar como sin hacer nada. Pues,
4: totalmente.
6: Habiendo viejitos.
4: Pero esta ley la reconoce.
6: Claro, es así. No, para crear un grupo allá y no reconozcamos el gobierno del viejito que sale, porque debe ser un viejito cansón. Siempre el viejito cansón en esos grupos.
4: Son adultos mayores líderes y a estos líderes les decimos que los invitamos, que en la Secretaría Social de Villavicencio también estamos con las puertas abiertas para brindarles toda la información.
6: ¿Cómo será la campaña de ellos?
4: Ellos hacen campaña. Están haciendo videos y de por sí es que algunos son líderes en sus barrios, líderes en sus comunas con los adultos mayores. Recordarles que tenemos un programa que se llama Centros Vida, que es un programa manejado por la administración municipal, donde atendemos más de 1.100 adultos mayores. Y estos adultos mayores son los que nos ayudan a liderar, a buscar cuáles son los adultos mayores que sí necesitan ese acompañamiento desde la parte institucional en estos programas sociales.
3: Bueno, muchas gracias por la información. Nos informamos con Olímpica Estéreo de que existe un tipo de grupos de personas de mayores de 60 años que pueden aspirar al cabildo abierto. ¿Cómo se llama como tal?
4: Cabildo de adulto
3: mayor. Cabildo de adulto mayor. Pueden aspirar a... ¿Y cuántos conforman? 19.
4: 19.
3: Máximo 19 con sus...
4: Por cada comuna de Villavicencio se elige uno.
3: Se elige uno.
4: Tenemos 10 comunas, 10 cabildantes.
3: ¿Y los otros 9?
4: 7 corregimientos tenemos en Villavicencio.
3: 17.
4: Serían 17, uno por cada corregimiento, y los otros dos salen por las organizaciones que trabajan con los adultos mayores de Villavicencio.
3: Listo, perfecto. Ahí ya están informados para que metan a su abuelito ahí y lo pongan a hacer algo en la casa. No. Escuchando Olímpica Estéreo.
5: Cristian está, el abuelito Cristian está.
0: Ahí escribiendo el Monte Carlo que sí se podía inscribir también.
3: Cristian, ¿cómo va?
7: Ay, por favor, oiga, no. Déjeme. Yo me inscribo también.
3: Ese puro abuelito, como que entre joven.
0: Puro aguardiente, de voz aguardientesa.
3: ¿Qué van, chicos? ¿Cómo van? ¿Bien o no?
8: Bien, compadrito. ¿Usted está en este momento en un sitio muy bueno para la gente que está buscando soluciones de vivienda?
3: Sí, señor. Oiga, sí, señor.
8: Cuéntenos.
3: Estoy exactamente, señor, por Ciudad Porfía. Estoy en la urbanización Las Palmas. Esta es una urbanización abierta que está a puertas y que tiene viviendas de interés social para aquellos que están en casa y que están pensando en esta ocasión tener vivienda propia. Hay muchas facilidades de crédito, también oportunidades para que ustedes tengan esa casa. Son de dos pisos, estaba mirándola, señor, tiene 4 habitaciones, 2 baños, patio, tiene, no van a poder sufrir tiene un patio, tiene 2 baños, 4 habitaciones, esta que está acá. Pero bueno, estamos viendo varias opciones. Voy a saludar por acá a Ingrid, que nos acompaña. Mi querida Ingrid, buenos días.
9: Buenos días, Cris.
3: ¿Qué pasó, mi Ingrid? Venga para acá, señorita. Los oyentes, ¿dónde está ubicado la urbanización abierta Las Palmas?
9: Tenemos 2 ingresos, una por el corredor ecológico y la otra vía Casillas.
3: Así pueden ubicar la urbanización Las Palmas. Número telefónico, ¿a qué número se pueden comunicar?
9: Al 308-76-0826.
3: Señores, si están pensando en adquirir casa, estas son viviendas de interés social. Hay 2 tipos, pueden aplicar también a diferentes subsidios. ¿Algunos de ellos cuál sería?
9: El subsidio de caja de compensación.
3: Listo. Y tenemos números. Si usted está interesado, se comunica ya al 300-876-0826. Estamos acompañando hoy Olímpica Estéreo en vivo desde Urbanización Abierta Las Palmas. 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

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Escuchen esto.

0: se siente. Ah, de lo último. Bueno, otra más de este cantante, otra más. A ver, oiga, oiga esta. Esta fue muy bonita, de María Peguarto.
1: Ay. Y un tonto reflejado que se la pasa negando que te...
0: Un saludo para Derrio Bueno, Chiti.
2: Le dicen el cantante Bajacuco, Chiti. Le dicen Bajacuco, o sea, el Derrio Bueno.
3: ¿Bajacuco?
2: Bajacucus.
3: ¿Por qué?
2: Ah, bueno, lo ve tan... Esa presentación físico que tiene. Video donde lo suben, las viejas preguntan quién es ese man.
3: Ah, sí.
2: Bajacucos.
3: De los pocos cantantes bonitos que cantan bien, o sea, que son integrales.
2: Pero le dicen de los buenos, de los buenos.
3: No, no es pa' que de los buenos, de los...
0: Algo tendrá bueno, ¿no? Porque aparte de cantar, que sí, lo hace, claro, que le hace muy bien.
3: No sé qué, en qué otros aspectos se destaca también.
2: Gordo, ¿en qué aspectos?
4: Hombre, más de un para mí es un gusto acompañarle esta noche. Esta noche. Esta mañana.
0: Esta noche está. ¿Quién sabe qué hizo anoche? Picarón.
4: Me late. Esta mañanita a todos, yo soy Andrés Rebuero, un gusto. Gracias por abrirme el espacio. Gracias, Jarito, por traerme. Y nada, promoción de una canción que me tiene feliz y enamorado, que se llama Lástima por tu mamá.
0: Pero hagamos un recorrido.

0: Ruido por los primeros palos suyos. Por lo menos dime qué se siente, ¿fue de cuándo?
1: Dime qué se siente, la lanzamos hace como un año, año y
0: como
1: medio.
0: Como un año, ¿cierto? Sí. Ahí estaba usted todavía con Jason Jiménez, que era su padrino musical.
1: Con Jason Jiménez.
0: Jason Jiménez.
1: Jefferson Osorio, mi manager. Estuvimos acá trabajando con Dime qué se siente. Fue de las últimas canciones que trabajamos acá en...
0: Sí.
1: En
0: el ¿usted cuánto, cómo conoció a Jason en ese tiempo? ¿Cómo
1: yo lo conocí en el año 2020, en plena pandemia.
0: Pero él vino acá o se lo presentaron en un evento.
1: Un show privado, y yo estaba en ese show privado. Y desde ese momento hicimos como magia.
0: Ay, ¿cómo así? ¿Usted ha hecho privado, mi amor? Claro, ¿cómo es? ¿Cuánto vale? ¿Qué hace?
2: Venga, Tatiano, ¿cómo es? Perdón, digámosle a nuestros oyentes que estamos también en nuestra transmisión de Facebook para que nos sigan, para que vean toda la entrevista de Andrés Río Bueno.
0: Sí, claro. Dígalo, compadre.
2: Facebook, estamos en Facebook, en Orientica Estéreo Villahue, estamos en vivo para que ustedes vean esta transmisión, véanos en vivo a través de nuestras redes sociales. Estamos con Andrés Río Bueno a esta hora de la mañana en Olímpica Estéreo. Recuerden, Facebook, Olímpica Estéreo Villahue.
0: Bueno, ahí está Andrés Río Bueno acompañándonos, ha estado en reality, ha estado en redes sociales que las mueve mucho también, y hace parte pues del... ¿Usted es llanero, sí?
1: Yo soy llanero, claro, 100%
0: de Villavicencio, ¿de qué lado?
1: De Villavicencio.
0: De Villavicencio.
1: De acá mismo.
0: De acá mismo. Y entonces estamos preguntándole pues la época de Jason Chitty, que pues él era el padrino musical de Andrés Río Bueno, y lo conoce en pandemia, se lo presentan, pero ahí ya empezaron a trabajar juntos, ¿o...?
1: En el 2021 ya hicimos un contrato como tal de representación, él fue mi manager, mi inversionista, y bueno...
0: ¿Fue el único que fue padrino de Jason o tuvo otro cantante?
1: Oficialmente sí, pues él tenía apoyado a muchos artistas, y pero pues que yo sepa oficialmente en YJ Company
3: es como cuando se apoyaba a los locutores.
0: Por lo menos, como uno le pregunta, ¿tiene hijos? Pues yo sepa uno mío.
1: Reconocido uno.
0: Y ahí seguí, y usted grabó a dúo con él un tema, ¿no? Con
1: claro,
0: Jason.
1: Lanzamos Tequila y Limón, una canción que
0: Tequila
1: pues,
0: y Limón.
1: Trajo muchas bendiciones para mi carrera, una canción que me abrió mucho camino a nivel nacional e internacional, y pues nada, un gusto.
0: ¿Qué aprendió al estar compartiendo con Jason? ¿Qué aprendió?
1: Hombre, muchísimas cosas. Yo siempre he dicho que Jason era una persona que enseñaba con el ejemplo. Era una persona que artísticamente y en lo personal era una persona intachable. Entonces yo creo que aprendí demasiadas cosas. La disciplina, la puntualidad, era un canzón con la puntualidad. Él siempre estaba antes de todo. Y yo creo que era una persona que tenía la música y la industria en la cabeza, y aprendí bastante.
0: ¿Alcanzó a viajar con él en la avioneta, en avión, sí, así para allá y para acá?
1: Bueno, muchas veces. Sí. Una vez fuimos a hacer una gira a Cali, y él me decía, la primera vez que yo vine a Cali, vine en un bus, y al lado venía una señora con unas gallinas, y usted está llegando en una avioneta.
0: Bien,
1: y
0: sí.
1: Pues que me quedaba sino darle las gracias, porque me está abriendo un camino muy, muy importante, la verdad.
0: ¿Cree en el futuro de la orquesta que él deja? Bueno, la orquesta no, la agrupación que él deja. La banda, exacto.
1: Yo
0: la
1: siento
0: banda.
1: Que la banda del Aventurero tiene algo muy importante, y es esencia y magia. Así Jason no esté, ellos tienen la esencia jimenista, que es muy, muy, muy importante. Y yo siento que nadie va a venir a reemplazar a Jason, eso es una realidad, nadie lo puede reemplazar, pero la banda tiene algo de él, que es su esencia, su gusto musical, y no, yo espero que les vayan.
0: ¿Cree que están demorados en sacar ya rápidamente ese reality y tener ya una producción discográfica, o van con tiempo?
1: Pues
0: porque pues no, pues yo sé que hay que guardarle luto a Jason. Exacto. Y todo, pero más bonito que eso para Jason sería que arranque rápido su legado musical y no lo dejen apagar.
1: Desde la parte comercial puede que ya deberían tener un cantante.
0: ¿Cierto?
1: Pero yo siento que, como te dije anteriormente, ellos se manejan mucho por la emoción y por el sentimiento del legado de un grande que es Jason, y pues yo creo que van a decidir el momento exacto de lanzar su nuevo cantante.
3: Oiga, Andrei, cuando muere uno de los ocupantes que iba en la avioneta, era el manager de Jason, ¿cómo es que se llamaba?
1: Jefferson.
3: Era su manager, ¿no?
1: Él también era mi manager, era una persona que pues llegó desde el momento uno que firmamos el contrato, llegó a ser mi manager. Y bueno, con él hicimos y hemos hecho muchísimas cosas. Digo, hicimos y vamos a hacer, porque siempre lo llevo presente en cada cosa que hago, en cada proyecto. Y así como en la banda del Aventurero está la esencia de Jason, en Andrés Río Bueno está la esencia de Jefferson.
0: ¿Usted no pensaron en llamarlo para meterse a esa banda?
1: En ese momento yo estaba en un reality.
0: ¿Pero si lo llamaron o algo?
1: No me llamaron. Me dijeron, pues, ¿por qué no se presenta? Pero no ellos. La gente me decía, ¿por qué tú no eres el cantante de la banda? Y yo le dije, no, pues es que siento que el legado que Jason dejó ahí, pues digamos que, no les explico, siento que no tenía la capacidad de ir a llenar ese vacío.
0: La vara alta que llaman, ¿no?
1: Sí. Y no porque no pudiera cantar bien o porque no tuviera, no. Solo que el respeto que le tengo artísticamente me da para hacer.
3: No, y además una parte. Usted cobra harto.
0: Lástima por tu mamá. Lástima por tu mamá es lo nuevo de Andrei Río Bueno. Lástima por tu mamá. Háblenos de esta canción. ¿Quién la compuso? ¿Dónde la grabaron? ¿La tenían guardada hace rato? ¿Hasta ahora por qué salió? Lástima por tu mamá. ¿Por qué se llama así?
3: Uy, sí.
1: Bueno, es lástima como... por tu mamá. Tiene una historia linda para.
3: Es como un madrazo, ¿no?
1: Más o menos,
3: más sutil, vaina, más... lo adornó un poquito, lo romantizó.
1: Eso es algo que yo no he dicho en ningún lado, es la primera vez que lo voy a decir en medios de comunicación. Y es que lástima por tu mamá me la regaló Jason. Es una composición de Jason Jiménez. Justamente, pues es malo hablar de eso, pero
0: él la compuso, Jason.
1: Él la compuso. Íbamos en su avión y un día me dijo, usted tiene que, está muy bacano su estilo norteño, me gusta mucho lo que está haciendo, pero tenemos que volcarnos un poquito a que suene más popular colombiano. Y yo tengo la canción para eso. Y me puso lástima por tu mamá, inmediatamente pues me encantó. Y yo le dije, venga, ¿por qué lástima por tu mamá? Porque me dijo, no, lo que pasa es que la muchacha era muy mala para buena gente que era la mamá. Entonces por eso viene la frase.
0: Era la ovejita negra, pues, ¿sabe, María?
1: Ahí sale la vuelta. Y sí, es una autoría de Jason Jiménez. La tenemos guardada hace más de un año. Ya todo estaba, el video estaba hecho.
0: Así me pasó con la moza mía, la tuve guardada más de un año.
1: Y el plan era lanzarla en febrero de este año 2026.
0: ¿Y qué pasó?
1: Ah, lo del accidente. Digamos que yo siento que yo he sido uno de los artistas que menos ha querido sacar provecho de toda esta situación. Y he visto
0: usted fue la...
1: lo han hecho. Pero no es mi
3: forma. No lo vi cantando usted en el funeral, allá en el show que hicieron.
1: ¿Se fue? Estaba grabando. Estaba grabando, yo estuve en el funeral. El equipo de Jason me invitó a cantar Tequila Limón, pero pues yo llegué tarde porque a las afueras del Movistar
0: había mucha gente.
1: Cantidad de gente increíble, hicieron disturbios, hicieron muchas cosas y no pude llegar.
0: Bueno, lo último que usted ha hecho en televisión fue hace poquito, estuvo
1: a otro nivel.
0: Ahí era a participante, ¿no?
1: Sí, era participante.
0: Era participante, ¿hasta dónde llegó?
1: Quedamos de cuartos.
0: De cuartos, listo.
1: De quintos, perdón.
0: De quintos, o sea, tenemos a un quinto lugar y tenemos un primer lugar que fue el de Juno Onofre.
1: Ese sí, chapa la historia.
0: Ese sí, definitivo. Pero lo vi también en otro escenario de la televisión. ¿Cuál fue lo otro que hizo? ¿No fue solo ahí?
1: Hicimos otro nivel.
0: Sí, ¿en redes sociales cómo está, compa?
1: Andrei Río Bueno. Así es.
0: Andrei Río Bueno. En Instagram.
1: Río Bueno ha pegado. Río Bueno.
0: Nombre muy mexicano.
3: Hace un año nos vimos con André Vigar, ese tiempo no lo veía. En Restrepo, ¿se acuerdan? El festival del pan de arroz y el reinado del pan de arroz y de la feria equina. Bueno, ferias poterneros, bueno. Pero qué conciertazo, ¿no, André? O sea, imponente. Además, la gente se conecta, que no es fácil.
0: Bueno.
3: Porque es que André ha demostrado que no es solamente una cara bonita, sino que canta muy bien, pero logra conectar muy bien con el público.
0: ¿A usted le pasa lo de nosotros dos? No solo somos una cara bonita, somos unos locutores muy profesionales. ¿Sí o no, Andrés, que nos marca? Vea, que nos digan ahí, pulgar arriba a los que nos vean bonitos, pulgar arriba, ¿sí o no? Entonces tenemos ese feeling con los artistas que son agraciados físicamente.
1: Ah, la conexión.
0: O sea, la conexión, papi, la conexión. Ave María, la sangre llama.
1: Eso es.
0: No todos tienen esos genes.
1: Bueno, fácil.
0: Vamos a presentar la canción que ya viene sonando desde la semana pasada, unos 15 días.
2: Yo tengo una inquietud,
0: Andrei
2: Río Bueno, no sé si es un familiar o algo que tiene, que es vecino mío, porque quedé a lo bien en la piscina del conjunto donde yo vivo en chingue con todos
0: ¿con vecino?
2: Los ¿con músicos.
3: ¿Con una vecina o un vecino?
2: No, estaba con los músicos, él estaba con los músicos. Ahí en Nogales.
3: Sí, chismos, okay.
1: Ah, sí, ahí vive mi papá y mi mamá.
2: Ah, sí, decía yo, Andrei lo he visto allá, pero.
0: Él es el que
3: llama.
0: Es el que
3: llama. Estaban atrasados en la cuota de administración.
1: Yo la había visto también, pero yo le pregunté a mi mamá. Me dijo, no, bueno, es el que trabaja en Olímpico.
0: No, imposible que haya. No, imposible.
2: Sí, no creo que.
0: Ese es un señor adulto mayor.
3: Que va a venir un locutor acá.
0: No, que va a haber. Yo lo vi bien, es como adulto mayor, con el pelo blanco.
2: Subió tanto el estrato por acá.
0: Eso de Olímpica viene en el buque, por allá, en Altagracia. No creo que viva acá. Sí, no creo que viva por allá.
1: Prima.
0: Bueno, lástima por tu mamá. Composición de Jason Jiménez. ¿Dónde la grabaron? ¿En Medellín?
1: En Medellín, la grabamos con Johan Usuga.
0: Johan Usuga.
3: Oigan, ¿y usted dónde vive ahora? ¿En Bogotá?
1: En Bogotá. Yo llevo hace ya 4 años, no vivo en Villavicencio. Me fui un año a Medellín y ya llevo 3 años.
3: ¿Y soltero, casado, cómo está, mi amor? Cuéntame.
1: Ennoviado.
3: ¿Otra vez?
1: No.
3: La misma siempre.
0: La que le salen los videos.
1: Dime.
0: La que sale en los videos con usted. Yo he visto una que sale
1: en
0: ahí.
1: En redes sociales, sí.
0: Sí, sale ahí. Eso no lo suelta.
1: Ella también estuvo en otro nivel. Estuvo participando. Casi cantante.
0: Sí.
3: ¿Ahí es cantante? Sí.
0: Ah, no. Si no pega él, pega a ella. Pero
1: no habla el otro.
0: Preséntame la canción a André Río. ¡Bueno!
1: A todos los oyentes de Olímpica Estéreo, yo soy Andrei Río Bueno y les quiero presentar Lástima por tu mamá, una canción que, mejor dicho, tienen que escucharla para que se tomen unos buenos.
0: Ya tardes. Está sonando en Olímpica, está muy buena. Además, esperamos hacer actividades con Andrei Río Bueno este año también con Olímpica. ¿Listo?
1: Hombre, estoy disponible y dispuesto para lo que sea.
0: Gran, tan,
3: vamos a la
0: cabalgata
3: de regalado. Dentro de 8 días.
0: Vamos. ¿Tiene, si serio? Tiene caballo y nos los presta, sí.
2: Está mal.
3: Es que no tenemos caballo.
0: ¿Tiene usted los caballitos?
2: Necesitamos
0: una ayuda económica.
3: Usted le ha ido bien.
0: ¿Verdad? Lástima por tu mamá.
3: Harto.
0: Lástima por tu mamá. En Olímpica, Andrés Río. Bueno, de los.

0: Wow, André, digo, bueno, con lástima por tu mamá. Lástima, un saludo a la gente de Fenalco que nos acompaña por acá, hombre, en Olímpica 105.3. 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
0: Elkin, ¿cómo le va?
1: Bien, Mateus, muchas gracias. Gracias a todos los oyentes por estar aquí escuchando esta gran emisora, Olímpica Estéreo.
0: Ah, muchas gracias por esas flores, hombre. No, pero es la verdad, la más oída.
1: La más oída de Villavicencio, así
0: es. María, ¿qué hace Fenalco? ¿Qué hace Fenalco?
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0: Ah, también.
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0: Qué bueno. 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
2: Continuamos en Temprano en Más Bacano a través de Olímpica 105.3. Cristian Galván, que nos trae toda la información a esta hora de la mañana a través de Olímpica. Cristian.
3: Usted lo ha dicho, caballero. Buenos días para todos los olimpiquistas de corazón. 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

0: normalmente lo escuchan, por supuesto, en alta dosis, en los Vallenatos de Oro de 12 a 2, con el Coteño Sabrosón. Hoy tendremos una edición más, por supuesto, de los Vallenatos de Oro. Bueno, señoras y señores, a esta hora con Olímpica Estéreo.
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3: Pues en esta nota patrocinada por Droguería Alemana les contamos que nuevamente vuelven los Buen Días, 100 años de soledad, ya está en Netflix.
0: Ah, la parte 2.
3: La parte 2. Se estrenó la segunda temporada de 100 años de soledad, la historia de los Buen Días entra en su recta final. Este 5 de agosto Netflix estrenó los primeros 7 episodios de la segunda temporada de 100 años de soledad, la adaptación de la obra cumbre de Gabriel García Márquez. Esta nueva entrega desarrolla la segunda parte de la novela y prepara el camino para el desenlace definitivo de la serie.
1: 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Bueno, ya viene Terapiando.
0: Sí, tenemos al doctor Alejandro Cruz. ¿El doctor cómo va?
4: Muy buenos días, cordial saludo para todos.
0: Ay, doctor, doctor, el tema de hoy se llama...
4: Mamitis aguda.
0: Mamitis aguda. ¿Conoce algún amigo chiti suyo que lleva más de 20, 30 años con la mamá y no se va de la casa?
5: Sí, sí, sí.
0: Y se quedan allá y salen esos memes donde dice, acá volviendo donde mi mamá después de una relación fallida. Y saquen los memes y todo. Ya sí, venimos sí. Con el doctor Alejandro Cruz sobre ese tema, porque muchas mujeres estarán conviviendo ahora con su pareja. ¿Y de dónde lo sacaron? No, me tocó sacarlo de la casa, todavía viviendo con la mamá. Y quedan con esas mañas de vivir con la mamá, que lógicamente la mujer de hoy en día, pues a medida que tenga tiempo, pues plancha, cocina, además, pero la mamá siempre va a estar ahí presente.
4: Sí.
0: Y es la mamá, pero una cosa es estar presente y otra es estar como una intrusa, ¿cierto?
4: Sí. Y no solamente eso, sino que se la llevan a vivir, ¿no?
0: O se la llevan, a vivir y hacen que haya conflicto en la relación porque no dejan... Y la mamá tampoco ayuda, ¿no?
4: Tampoco
0: la mamá,
4: ayuda.
0: En vez de decir, sí, ya, sáquemelo de mi vida, lléveselo a vivir. No, ella es ahí, pegadas ahí.
4: Sí, sí, sí.
1: Mi bebé.
0: Y mi bebé, para ella, es el bebé con 40 años.
4: Suele suceder.
0: De eso hablamos en instancias en Terapiando de Jueves con Olímpica.
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0: Volvemos a las calles de Villavicencio.
1: ¿Qué pasó, Chiti?
0: Dale intro, dijo Cristian. Bueno, Cristian, se animó a comprar casa en Villavicencio. Cristian viene desde el bagre de Tolima.
1: Sí,
0: el bagre
1: del bagre de Tolima.
2: ¡Qué ojo, madre!
1: Ya volvió
2: tolimense, hermano.
1: Se volvió tolimense, hermano.
2: El bagre.
3: De 250 mil.
0: Bueno, se animó, Cristian. Usted cumplieron las expectativas. Están a muy buen precio, ¿no? La gente está preguntando por el número de contacto.
2: Apúntelo.
0: Ya es hora. Por favor, repítalo.
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0: Mateo está diciendo internamente que él le sirve de fiador para si usted va a la foto inicial.
2: Ah, no, sin miedo.
1: Oiga, y es que mire, háblenos de precios, háblenos de ubicación, háblenos de financiación. Porque mucha gente le da como temor de que, ay, ¿será que me alcanza con esto? ¿Será que el subsidio de no sé qué? Mire, tengo una platica guardada, ¿será que ellos me agilizan el crédito?
2: Aplica a diferentes subsidios, obviamente depende la vida crediticia, el estudio que se le haga, pero usted no va a pagar la primera cuota inicial, ya la puede pagar hasta en 10 y 15 meses, dando una cuota, digamos, de 1 millón de pesos, y con eso lo separa. 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Tengo al arquitecto Edwin, que nos acompaña, a quien saludamos también a esta hora. Arquitecto, buenos días.
4: Buenos días, ¿cómo van?
2: Excelente, con ganas de adquirir casa nueva, casa propia. Y qué tremendo proyecto el que tiene, porque hablaba con Ingrid, me decía, además, entregan en obra gris, pero usted puede remodelar también, ¿no?
4: Sí, claro, pueden ampliar la vivienda, es una vivienda muy práctica, son 3 alcobas las que pueden tener 3 baños, o sea, es una casa que se puede modificar muy bonito.
2: El grupo BGR está presentando estas casas, Mateo y oyentes. Son casas de 2 pisos, tipo A y tipo B. ¿Cuál es la diferencia?
4: No, simplemente la ubicación de las alcobas arriba y la sala en el primer piso.
2: Así que pila.
4: Es muy buena ubicación, el sol quedó bien orientadas. Una cosa muy importante es que el sector donde estamos tiene las vías más modernas en Villavicencio. El municipio ha ampliado la red vial por todo alrededor del conjunto y nosotros estamos haciendo también unas vías muy buenas que van a tener una duración de 20 años, son muy buenas.
2: Arquitecto, una pregunta que se están haciendo muchos oyentes y que nos trasladan siempre es, ¿y el agua?
4: No, el agua aquí está, tenemos suministro de un pozo que se va a entregar al municipio en su momento y que lo va a manejar, pero el agua aquí es garantizada.
2: No va a haber falta de agua. Entonces, señores, pilas, los esperamos. 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
1: Doctor Alejandro Cruz, bienvenido a la mesa de trabajo de la emisora número uno de Olímpica Estéreo.
2: Muy bien.
1: Acá para que atienda a ese par de loquitos que están acá. Bueno, ¿cómo se llama el complejo donde el hombre es, aplica solo para el hombre, ¿no?
2: Sí.
1: Porque Edipo es solo del hombre. ¿En la mujer se llama Electra?
2: Electra, sí, Electra.
1: Pero es más recurrente en el hombre.
2: En el hombre,
1: el sí, hombre claro. Que no es capaz de dejar la mamá por irse a vivir con la novia o con la mujer por algún tipo de temor o por qué hacen eso y les da el complejo de Edipo.
2: Hay que dar claridad que el complejo de Edipo es a temprana edad, ¿no?
1: Se da que es normal hasta determinada edad.
2: Perfecto, ya después de ahí, en la adultez, en el matrimonio, cuando la persona se lleva a su mamá a convivir, por ejemplo, con su pareja, ya es una dependencia emocional. Se asocia así al complejo de Edipo, pero pues obviamente hay que hacer la claridad, porque si no la persona va y busca y entonces dicen, no están mintiendo.
1: Sí.
2: Entonces, complejo de Edipo más o menos se da hasta los 7 años, que es una rivalidad permanente entre el niño y su papá por obtener el afecto de su mamá o estar muy
1: cercano. Y si no está la presencia del papá, peor.
2: Peor,
1: o sea, más sí, claro, apegado
2: más,
1: a la mamá.
2: Más afecto se da. Y hoy hay muchas familias monoparentales, es decir, mamás, cabezas de familia,
1: que educan
2: a sus hijos y de alguna manera siempre están como pendientes. Entonces esos hijos tienden a enamorarse de su mamá y hacer rivalidad en el entorno de la mamá y esa serie de cosas.
1: Quieren dormir con ella, no se destetan, si va manejando el carro quiere hacerse adelante y no atrás,
2: hacen
1: que lo alcen todo el día.
2: Sí, hacen quedar mal a sus mamás, por ejemplo, enfrente a aquellas personas que cortejan a la mamá, que quieren halagar a la mamá y entonces ellos empiezan a generar rivalidad con ese tipo
1: la de mamá cosas. Se mete al baño y llora hasta que salga al baño porque se va, no le dejan respirar.
2: No le dejan respirar.
1: Pero ya después de los 7 años hacia allá ya es preocupante.
2: Ya es preocupante porque se empieza a generar es una dependencia emocional. Sí, digamos nosotros lo que nos damos cuenta es que a veces hay muchachos de 15 años que siempre han convivido con su mamá o 16 años en esa adolescencia y empiezan a generar rivalidad a las parejas de su mamá. Y así sucesivamente. Y les cuesta mucho trabajo, Matthew, salir de la casa. Es decir, van pasando los años y se vuelven como eso que decían hace un tiempo que se llamaba hombril, ¿no? Dura todo el tiempo ahí en la casa, entonces todo el tiempo el muchacho está muy pendiente de su mamá, no logra despegarse, afectivamente no logra separar esas emociones, esos sentimientos de su mamá hacia su nueva pareja. Y si tiene pareja, empieza a generarle siempre la imposición de su mamá por encima de cualquier otra cosa.
1: ¿Cómo se llamaría entonces cuando la mamá acepta ese complejo de Edipo y le da también a ella y también no, o sea, del un lado y del otro?
2: Sí, se vuelve dependencia emocional en el hijo y se vuelve codependencia en la mamá. O sea, yo le ayudo a mi hijo a que todo el tiempo esté conmigo, siempre va a contar conmigo, siempre yo voy a estar ahí, siempre yo tomo las decisiones. A veces esto llega a generar tanto problema en las familias que en la cotidianidad, ¿no? Hay que entenderlo desde la cotidianidad. Imagínense, por ejemplo, que a veces llegan mamás a las casas a visitar a sus hijos y les dicen hasta que está, cómo deben preparar el jugo.
1: Uy, de acuerdo sí. O a se le meten se a la preparan. Cocina chita. ¿Qué está haciendo dulce para hoy de almuerzo? Frijolitos. Sí.
3: Ay, a mí no le gusta. Él no come con papa.
4: Él no come eso. A él le gustan los frijoles con papa, no con plátano verde.
2: Así es.
1: Y le meten al rancho a la mujer.
2: Y si llegan a la casa y cambian las cosas, ¿no? De sitio. No, pero ¿quién dijo que la mesa de centro va ahí? Eso no puede ir ahí. Y además deben ir a acomodarse y entran a las habitaciones y dicen, ¿y por qué la cama así?
1: ¿Y por qué contrataron empleados que usted no le puede hacer todo a mi hijo?
2: Sí.
1: Doña, yo trabajo también. No, yo le planchaba la ropa y se la lavaba.
2: Sí, y yo también trabajaba.
1: Y me alcanzaba el tiempo.
2: Sí, me alcanzaba el tiempo.
1: ¿Qué pasa con esos hombres, Chito? ¿Usted es cierto que entre la mayoría de mujeres odian ese tipo de hombres que no se destetan de la mamá?
3: Sí, la verdad, eso es inseguridad. Y yo creo que eso termina generando una ruptura en una relación, ¿no,
2: sí,
3: doctor?
2: O sea, no, normalmente lo que genera, pues obviamente es eso.
1: O sea, no devuelve la rival de la mujer otra mujer, sino la misma mamá del marido.
2: Sí, y genera unos conflictos enormes. Y la gente siempre nos pregunta en consulta, bueno, ¿qué hacer? Pero si él no reconoce que efectivamente está involucrada en la relación de pareja, si ese hijo no reconoce que la mamá está involucrada en la relación de pareja, muy difícil cambiarlo, muy difícil cambiarlo. Y eso sucede absolutamente en todo. ¿Por qué usted se puso esa ropa hoy? No, es que me la alistaron. Uy, no. pero ¿cómo así? Es que ahora lo visten de payaso. Frases que de alguna manera deterioran las relaciones de pareja y terminan las personas en conflicto. Sucede con la alimentación, sucede con la presentación personal, sucede con las palabras que se usan. Las mamás son muy selectivas en cuanto a las mujeres, y pues obviamente eso sucede entre mujeres desde el nacimiento de ellas, que la rivalidad, ¿no? El saber cómo se trata a mi hijo, cómo lo tratan, cómo lo hacen sentir, todo este tipo de cosas. Entonces es lo que hace que ese no se afiancen los principios de la familia. O sea, no se puede formar un hogar con unas bases bien fundamentadas, porque siempre hay una persona que se está inmiscuyendo en ese tipo de
3: cosas. Sí. Yo tenía un primo y él le tocó ir al psicólogo porque presentaba eso. Entonces el psicólogo le dijo, o sea, que si él tenía ese complejo de Edipo, y ¿sabe qué le contestó mi primo Fabián? Dijo, no sé, déjeme, llamo a mi mamá. ¿En serio? Así tal cual.
1: O cuando llega el marido y le dice a la mujer, tenga o no tenga complejo de Edipo, con complejo de Edipo es peor, por supuesto, ya mayor de edad. Usted no cocina como cocinaba mi mamá.
2: También. Sí, también.
1: Mi mamá me planchaba la ropa. Sí.
2: Hay mamás que inciden en la procreación, ¿no? No vaya a resultar con otro, porque imagínense, ¿sí? Y siempre son anticipatorias. Hay mamás, ¿no? No son todas, obviamente. Hay mamás donde son anticipatorias de desgracia, ¿no? Y no tenga más hijos, porque qué tal que usted se separe. Sí, eso lo tenemos en consulta, ¿no? Entonces se vuelve una relación absolutamente dependiente, y se tiene que decir con base en la mamá cómo se cocina, qué se debe cocinar, qué no se debe cocinar, qué le gusta, qué no le gusta, y siempre esos son los halagos. Y a veces se ve una diferenciación entre la esposa y la mamá muy notable, ¿no? Que él llega a la casa y hola mamá, y la esposa
1: y después saluda, y la mujer, sí, la saluda o no la saluda.
2: Sí, o no la saluda, y finalmente esas son las quejas en consulta, ¿no? No estamos faltando la ética porque no estamos diciendo quién es, sino
1: simplemente... No está diciendo que es Andrés Cardona el que lo pasa esa.
3: Tengo un amigo acá en la alcaldía, que no voy a decir el nombre, un nuevo amigo que dice en la alcaldía, dice, Chiti, no sé si tengo complejo de Edipo, pero pregúntele al doctor, porque cada vez que mi mamá me dice, esa vieja no le conviene, se acaba la relación. Claro. ¿Sí, cierto?
2: Claro.
3: Sí, mamá, eso es complejo de Edipo.
2: Claro, es una relación de dependencia emocional, donde yo todo lo empiezo a escoger de acuerdo a los patrones o los estándares de mi mamá, ¿no? Esa no me gusta, esa no me gusta, bueno, esta más o menos, pero nunca les cuadra absolutamente nada. Entonces esa dependencia emocional lo que hace es que usted haga, primero, malas elecciones, ¿sí? Y segundo, que es que eso se vuelve asfixiante. Una persona en casa todo el tiempo vigilante de qué está haciendo, cómo se está haciendo.
1: O la llamadera.
2: Sí, o la llamadera. Sí, a veces se invaden todos los espacios, hasta los espacios sexuales, ¿no? Tengo un caso de consulta que es uno de los casos extremos, pero se acerca a la puerta a escuchar si están teniendo relaciones sexuales o no. Ay, sí, como para
1: tener con eso.
2: Como para tener de alguna manera el control hasta sobre las relaciones sexuales.
4: Hay una inquietud por acá, dice Mateus. Se nota que tiene bastante experiencia en el tema.
3: Pecado con Mateus.
4: No es mentira, vea que está escribiendo. No es mentira.
3: Una ex suya estaba escribiendo.
1: No, ninguna ha sufrido por eso. Sí, soy el único hijo varón de la casa. Lógicamente, pues me fui, pero vivo solo.
4: Se fue a los 40. Se fue a los 40.
3: Mateus es el complejo de Edipo de Mateus es como el wifi, doctor.
4: ¿Cómo? ¿Por qué?
3: Pues, o sea, muchos, ¿cómo?, hablan de él, pero Mateus no entiende cómo funciona.
1: Doctor, ¿qué solución puede haber para eso, verdad?
2: Bueno, lo primero es que su pareja...
1: Que se muera la suegra, ¿para qué?
2: Lo primero que hay que entender es que la pareja debe darse cuenta de que está afectando la relación, la intimidad entre los miembros de la pareja, entre quienes la conforman. Y que la mamá está incidiendo demasiado. Mientras que no hay ese reconocimiento, pues es a veces humilla a la pareja, ¿no? Esto no me gusta.
1: Hasta que se acaba el matrimonio.
2: Se le hace
1: desplante. Se acaba la relación.
2: Y a veces las mujeres enamoradas duran mucho tiempo en eso, ¿no? Y admiten ese tipo de relación tóxica y de alguna manera va generando. Así hasta que se cansan. Después llegan a consulta diciendo, ¿pero por qué se cansaría? Porque no hay reconocimiento finalmente de eso que está sucediendo, de una intromisión en casa, de una persona que está afectando la relación.
1: ¿Usted qué consejo les da cuando van con ese problema?
2: Definitivamente tiene que tener tener terapia individual. Hay que encontrar el punto de encuentro de por qué la dependencia emocional de la mamá, ¿sí? Para que pueda él entender que su mamá tiene una vida muy aparte de la vida de él y que puede funcionar la mamá sin él. Y él también, pues, que puede funcionar aprovechando su iniciativa, su creatividad, puede generar un hogar a partir de no tener que depender de su

0: tienen que aceptar, no es tanto, porque a veces las parejas son las que empiezan por la iniciativa del proceso terapéutico. Aquí quien tiene que empezar es el hombre dependiente emocional, porque la esposa es la que lo llama a uno, mire, yo qué hago, que es que mi esposo es dependiente de la mamá, y si vamos a un viaje primero es el de la mamá, el puesto de la mamá, si primero tenemos que estar pensando si vamos a ir a comer donde la mamá. Y esto se presenta mucho, por ejemplo, para las celebraciones de fin de año, sí, y para las celebraciones del Día de la Madre, celebraciones especiales, sí. Donde de alguna manera, ¿dónde vamos a ir? ¿A la casa de su mamá o a la casa mía? Entonces, finalmente se genera una rivalidad enorme.
1: No pueden viajar de vacaciones, Chiti, porque llame y llame a la mamá.
0: Sí.
1: Estamos los dos solos acá en San Andrés, deja llamar a tu mamá, ya está bien. Ay, mi mamá.
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1: 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Bueno, Doc, escuchemos a las mujeres. Mujeres, ¿ustedes han tenido este problema con su pareja o con alguna pareja donde no se despegaban de la mamá? Pero este ya tiene como 30, tiene 40, y fue madre, y no, es que la mamá encima, o el problema era él o ambos, o él trataba de alejarse de la mamá, pues en el sentido de esta dependencia, no de otras, porque la mamá es la mamá, pero hay unas dependencias que no son normales en una relación que se tenga que aguantar, y no porque sea la suegra, que son diferente el comportamiento de suegra, sino que sigue siendo como la mamá, la que le lava, la que le plancha, la que le da la comida en la boca a un tipo ya viejo.
3: Son de esas personas que no toman una decisión sin la aprobación de la mamá.
1: Sí, todo el tiempo, para todo. Pero espera, llamo a mi mamá. Espera, que le ha pasado eso que dicen las mujeres que escuchan Olímpica Estéreo.
4: Y esto se presenta mucho. Sí, también en las mamás de las esposas. Hay mamás que son demasiado, la suegra de mi hijo, ella mantenía metida toda hora en el hogar de mi hijo. Entonces,
1: sí, es la suegra metida. Sí,
0: sería así, como la suegra. De lado. Sí, hay también, que entender que también se puede presentar.
1: O sea, el que no sueltan a la hija, están pendientes de la hija todo el tiempo.
0: Las hijas menores, ¿no? Las hijas menores de los hogares, sí, cuando se casan. Se llevan prácticamente toda la familia, ¿no? Papá, mamá, hermanos y todas.
1: Sobre todo cuando consiguen sugar daddy.
0: Y las visitas todos los fines de semana es de toda la familia a la casa de la hija menor.
1: Se llevan la familia a vivir, consiguen una menor. ¿Qué dice la gente?
4: Esa señora se metió tanto en la relación que terminó el hogar de mi hijo después de 22 años de matrimonio.
1: Le pasó a ella.
0: Sí.
1: Bueno, ahí está la gente. Situaciones que les haya pasado con esto.
5: Yo escucho Olímpica todos los días. Yo me separé del papá de mis hijos porque él a toda hora vivía debajo de las enaguas de la mamá. Él, mejor dicho, no se despegaba de la mamá. Uno le decía a la suegra, bueno, me voy a ir a vivir con su hijo, vamos a sacar un apartamento. Mi suegra se me ponía toda brava y me decía, no señora, esa pagará y arriendo, mire, aquí hay una piecita para que vivan, acá pueden vivir, eso dejen de pagar tanto arriendo. Entonces yo por eso me separé del papá de mis hijos, porque no es una persona echada para adelante, sino es, mejor dicho, peor que un burro. Entonces yo por eso me separé del papá de mis hijos, fue por eso, porque es un pobre mantenido. Y yo he visto muchos hombres que llegan a una edad y es a toda hora debajo de las enaguas de la mamá. Es debajo de las enaguas de la mamá.
2: Sí, es que hay hombres que no buscan pareja, sino buscan como la versión 2.0 de la mamá, en serio, sí, doctor. O sea, como que siempre tiene que parecerse al comportamiento, a las características de la mamá, ¿no?
0: Sí, de cómo plancha, de cómo lava. Oiga, de que sí, sí,
1: cierto,
0: de
1: como que hay tipos psicóticos o de estos que han cometido crímenes, cosas raras, y que han tenido este tipo de
0: comportamientos.
1: Sí.

0: Por la mamá haber sido así con ellos.
1: Sí.
0: Sobreprotectoras, sí. Y que no se casen, que no consigan novia, que.
1: Sí.
0: Y no salen a manareos ni homosexuales ni nada, sino que algo peor, diría, no. ¿Quién? Porque ser homosexual sea peor, sino me refiero en un comportamiento ya que se torna agresivo o de delincuente.
1: Sí, la persona que tiene ese comportamiento quiere salir realmente a dominar el comportamiento de su pareja y convertirla prácticamente en un escenario de convertir esa pareja en una mamá, sí, en moldearla a los comportamientos de la mamá.
0: ¿Qué dice la gente? Buenas, buenas.
2: Olímpica, olímpica, se metió. Eso es de parte y parte, tanto como del hombre y la mujer. Eso también está la mamá.
0: Bueno, la idea es un caso. La idea es un caso, que nos cuenten un caso. Un caso.
3: Pues a mí no me pasó con las mamás. Normalmente me pasó una vez, pero los hombres son muy influyentes, dejan influir muy rápido. Entonces siempre es más por el tema de los amigos.
0: ¿Tiene que cortarlo de raíz de una a la mujer cuando le sucede eso? De una ya.
1: No, yo pienso que una mujer lo empieza a identificar desde el mismo noviazgo, desde antes de
0: irse a vivir. Por eso, desde ahí puede llegar y venga.
1: Ir cortando, porque de alguna manera eso se vuelve una relación.
0: Si lo deja avanzar,
1: dependiente,
0: se llegan a
1: casar y tóxica. Y claro, peor. Ya después es más difícil porque acomodar la casa.
4: Esta terapia tiene nombre propio. Saludos a mi ex suegra allá en Restrepo.
0: Gracias, Doc. Consultas para este tema de comportamiento, de cualquier cuestión que se presente mentalmente. La visita al psicólogo es buena. Usted visita al psicólogo, un psiquiatra, no es que esté loco, nadie. Todos necesitamos desahogarnos, contar nuestros problemas y tener ayuda psicológica también es bueno, es buenísimo. ¿A qué número, Doc?
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0: 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El cantante del gol, Javier Fernández.
1: Aquí estamos, a todos los oyentes de Olympic Stereo en todas nuestras emisoras del país. Aquí estamos, el cantante del gol Olympic Stereo, para presentar las noticias más importantes que tienen que ver con el deporte en esta oportunidad, como siempre, y que tienen que ver con la buena participación de nuestra delegación colombiana en los Juegos Centroamericanos y del Caribe, que entra en su etapa final, pero que tienen para nosotros medallitas de oro, señores, oro, oro para Colombia. La delegación volvió a vivir una jornada dorada. Ayer miércoles 5 de agosto, en los Juegos Centroamericanos y del Caribe en Santo Domingo, tres nuevas medallas de oro en karate, levantamiento de pesas y natación artística. Nuestro país continúa consolidándose en la segunda posición del medallero general, solo detrás de el país de México, cuando restan pocos días ya, como dijimos, para el cierre de estas justas. Bueno, los atletas colombianos volvieron a responder en momentos decisivos y demostraron el gran nivel que han mantenido el país durante la competencia, sumando nuevas alegrías para nuestra delegación colombiana. Y a continuación, aquí están los medallistas. Sergio Rodríguez ganó oro, inolvidable, en el karate. Sergio Rodríguez. Aparte de Sergio Rodríguez, también tenemos que rescatar las medallas que se han obtenido por parte de Dubán Ferrer, que abrió el camino de las pesas. Ya comienza la halterofilia a marcar diferencia, porque en eso nosotros realmente somos fuertes. El levantamiento de pesas comenzó a entregar buenas noticias para la delegación de nuestro país. Dubán Ferrer ha escrito el primer capítulo colombiano en esta disciplina al conquistar la medalla de oro en el arranque tras levantar 123 kilogramos. Además, el pesista nacional logró quedarse con la medalla de bronce, en el envión, gracias a un registro de 146 kilogramos. Vamos muy bien y somos segundos en el cuadro de medallería. En el fútbol, ustedes esta mañana también hablaron algo de eso, pero podemos informarles a todos ustedes que Santa Fe, por la Copa Colombia o Copa Betplay, que es como realmente se llama, se enfrentó al Unión Magdalena, le ganó 2-0. En la liga jugaron América y el Once Caldas. América ganó 1-0 en un buen partido en el estadio de Manizales. Expulsión de uno de los delanteros, de Jeffrey, quien se tuvo que ir expulsado del compromiso, terminó el Once Caldas con 10 hombres. Jeffrey Zapata fue expulsado. América ganó 1-0 y se pone ahí al frente de la tabla general de posiciones. Buen resultado para el equipo escarlata. El Inter de Bogotá también le ganó 1-0 a Jaguares de Córdoba. Bien, señoras y señores, y hay una noticia que ha revolcado el fútbol suramericano: la presentación de Bocinha ante la afición del Colo-Colo de Chile. El arquero de 40 años llenó el estadio, señoras y señores. Llenó el estadio. Ay, Dios mío. Eso pasa pocas veces, ¿no? Pero de todas maneras ya lo hizo. Bocinha, el hombre que fue una de las grandes figuras como arquero del campeonato mundial con su equipo en Cabo Verde. Así que noticias que se dan en el deporte colombiano y que tenemos para ustedes a través de Olympic Stereo. Sigue rodando con muchas posibilidades de quienes llegan a pujar por los derechos de televisión del fútbol profesional colombiano. Seguramente vendrán buenas noticias, hay buenos oferentes. Y yo creo que nos ponemos un poquito contentos porque todo sea por la mejoría. Y que se haga en franca lid como tiene que ser. Señoras y señores, abrazo para todos. Síganos, por favor, en nuestras redes sociales de Olympic Stereo y El Cantante del Gol. Abrazo para todos nuestros amigos de Olímpica en todo el país. Dios le bendiga.
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0: Vamos cerrando ya la información con Cristian, nuestro compañero Cristian, que se encuentra con el grupo BGR allí en la urbanización abierta Las Palmas, con toda la oferta de vivienda y con toda la información, Cristian.
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0: Cristian,
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1: 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Aquí los... ¿Qué pasa, Chiti? Está pensando, yo voy a comprar otra casa.
0: Sí, es que
1: se
0: sabe que ella recula, dura como
3: no,
0: un minuto y
3: se
0: cayó en cuenta.
3: Mucha gente nos pregunta acá por el WhatsApp que dónde están. Sí, porque usted sabe que en Villavicencio nos ubicamos es por señas, ¿sí? Que si estamos en La Reliquia, en Covizán, en San Antonio, en Porfía. Por eso era la pregunta.
1: Porfía,
3: mucha
1: Porfía.
3: Gente interesada y aprovechar esta estupenda promoción. Recuerda el número, Cristian.
1: Es 300. 876-0826, esa es la línea habilitada. Escriban al WhatsApp, les digo escriban porque es que están llamando mucho, el número se colapsa y entonces usted escribe, hey, quiero más información, lo escuché en Olímpica, y lo van a atender pues en orden de llegada, van a tratar de atenderlo lo más rápido posible. Síganme escuchando Olímpica Estéreo, y si están pensando en casa, pues vénganse de una y aprovechen con Las Palmas urbanización abierta. 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
2: 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Good morning, buongiorno. Buenos días. Llegó el jueves. ¿Cómo están mis esclavos del horario? Arriba, que ya el patrón está preguntando por ustedes. Hoy toca trabajar duro para seguir llegando raspando a fin de mes, mano. No, mentira. ¿Cómo están? Para todos los olimpiquistas de Ciudad Porfía, Caritama, 7 de agosto, la gente del popular. ¿Cómo están? ¿Ya se tomaron el primer cafecito de la mañana? Si todavía no lo ha hecho, permítame decirle un cafecito doble, carajo. ¿Qué sería de la vida de uno sin café? Señor, dales paciencia, porque plata ya sabemos que no nos alcanza mucho. Así que voy haciendo paneo para saber dónde se metió Olímpica. ¿Quiénes están activos? ¿Quiénes ya tienen la boleta? ¿Quiénes ya confirmaron boleta? ¿Y quiénes todavía no tienen para ir al palco Olímpica? Próximo domingo 16. Papi, nos ponemos en modo joropódromo. Palquito para 400 personas. Vamos a pasar delicioso en familia. Ahí va a estar Olímpica Estéreo presente. ¡Vamos! Comienzo a escribir oyentes para esos olimpiquistas activos que me digan: yo escucho Olímpica. Olímpica se metió y me cuentan dónde. Ya saben también que cualquier eventualidad en la ciudad de Villavicencio nos reportan al 321-514-1053. Mi querida Cris, buenos días. Dice Cris: yo no tengo manillas para compartir con ustedes. Mi amor, ¿y por qué no me habla? Habla ahora o calla para siempre, baby. Tú y yo en el palco Olímpica. Ajá, y joropeando. Sara, buenos días.
3: Hola, mi Cris, buenos días. Yo escucho Olímpica. Mi Cris, quiero manillas para ir al joropódromo.
2: Ve, pero ¿cuántas necesitas? Contame, a ver. ¿Cuántas necesitas? ¿A quiénes vas a llevar? Sí, coméntame. Manifiéstate, baby. Buenos días, paisano. ¿Qué llano? Olga, ¿qué estás haciendo?
4: 5555 para llevar a mi familia, a mi nieta, a mi hija, a mi yerno, a mi hijo, a mi esposo.
5: Pantalón enrollado.
2: ¿Sabes qué me hizo cortar esa canción?
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6: Buenos días, yo escucho Olímpica.
2: ¿Qué más, mi amor? ¿Cómo estás, mi querida Consuelo? Dios te bendiga.
7: Olímpica, buenos días. Bueno,
2: ¿qué, papi?
7: Necesito 5 manillas para ir a los aeropuertos. Al palco.
2: Ok.
7: ¿Puedo pasarte una vez o me tocan acá?
2: Espere, papi, ya, le voy a enviar el emotico. A mí la gente que me amenaza que quiere boleta, yo le doy boleta. Sin miedo, lo quiere 5, le voy a regalar 5, bro. Así de sencillo. Eso sí, necesito los datos ahí: nombre, cédula, barrio y teléfono. Veo que me enviaste el nombre y el teléfono. Termina de enviarme los datos, compadre. Que usted no es más llanero que yo. Ah, mentira, seguramente sí. Papi, un abrazo, Dios te bendiga. Dámelo por el amable que es molestando. ¡Olímpica!
3: Hola, mi tío, buenos días.
2: Buenos días.
3: Desde Caudales, me entendí ya. Yo no tengo bolete, manillas para ir office.
2: Vea, mi amor, a él también le voy a enviar emoticón. Envíeme los datos. Tienes 30 segundos para enviarme los datos. Si no, nanay cucas. ¿Oye? ¿Y cuántas boletas necesitas? A levantarse, señores. El clima está delicioso en la ciudad de Millao. Así que arriba. Que quedarse acostado no aumenta el saldo de la cuenta. Bienvenidos. Soy Cristian Galván, que nos acompaña en el jueves. Papi, aquí está el tema de la infidelidad. cuidado que el cacho está bajito en Villado. Y lo pillan y lo boletean, mano, como la de allá de Bolsena. ¿Se imagina donde le bajen al auxiliar de servicios conyugales del carro? ¡Qué vergüenza! ¡Qué vergüenza!

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5: 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Enzo TV Oficial. 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

0: Britney Boy Baby. Señor Maluma, el álbum Loco por Volver. Ese tema, versión salsa, suena muy bien, especialmente para el jueves. Voy haciendo paneo para ver quiénes están activos.
1: Como se esperaba.
0: Sa, sa, sa, entregando boletas. Sa, sa, ¿dónde nos vamos? ¿Quiénes quieren ir al palco Olímpica? Venga, hablando de palcos, se viene un concierto de Raspa y Chupe. Con el caballo, el señor Luis Alberto Posada, papá. Ya voy a pedir permiso. Hay gente que ni me espere. ¿Qué tal ese temita? Espere. Póngamelo ahí, caballero, póngamelo ahí. Además, como artista invitado, va a estar el señor Juan C. Zapata, va a estar Alan Ramírez, el gran Luis Alberto Posada, el caballo. Si todavía no tienen planes, si todavía no han conseguido las entradas, apunte este número, 312-242-4844. 312-242-4844. Esa es la línea habilitada para aquellos que quieran ir a esa noche Raspa y Chupe. Por el gran Luis Alberto Posada. Mi Joanita, buenos días.
2: Hola, Cris, aquí reportando sintonía en el barrio San Antonio. Cris, ¿cómo estás? Buenas tardes.
0: Buenas tardes. Ay, María. Veo como en un plan, estoy acostada todavía. Yo necesito saber tú en qué trabajas, ¿eh? A ver si me cambio de profesión.
3: En el sudo de la cama. ¡Qué rico!
0: Dios te bendiga, mi amor. Yes. Mi querido Edwin, claro, papá, ya tiene ya asegurada. Edwin Alfonso, y le doy 5 manillas para asistir a la noche. No, es que a la noche, al palco olímpico.
4: Yo era muy
0: pobre, a la 1 de la tarde.
4: Seguir siendo.
0: En el marco del Joropódromo, ¿vale? Mi querida Teresa, ¿cómo vas, mi amor?
5: Hola, mi Cris. Yo quiero manillas para ir al palco de Olímpica Estéreo, aquí en sintonía de Bellas de Locoa.
0: Mi amor, pero ya tú no tienes. Yo creo que había visto tu nombre por acá. Espérame, ya te confirmo. A ver, Teresa Pantera. Dame, ya te confirmo porque creo que ya tienes. Creo, pero ya te confirmo. Olímpica.
6: La parcerito Cris, yo también quiero manillitas, papi. Yo quiero ir a ver el Joropódromo ahí desde el palco, papá. Regálame las manillitas, porfa.
0: Listo, parcero. Ah, ¿sabes qué? Envíeme los datos, nombre, cédula, barrio y teléfono. Y me envía cuántas necesita. Ahí le envío el emoticón para confirmar, para que vea. Y quedo esperándola. A ver, ¿qué me dice Johanna? Dice, es que hoy descanso. Me va a dar un jueves a las 11 de la mañana, 11 y media, apenas parándose, mi amor. ¿No te interesa un locutor mantenido? Digo, Mentira, mi amor, un abrazo. Mi querida Adri, ¿cómo estás? Buenos días. Nenita, buenos días.
7: Y mis boletas para ir al Joropódromo, por favor.
0: Ay, mi amor. Tranquila, en cualquier momento vuelvo a regalar más boletillas. ¡Ojo! Si le llegó el emoticón de Olímpica, usted envíeme los datos completos y cuántas manillas necesita. ¡Listo! 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
2: Se registra a esta hora accidente de tránsito en la ciudad de Villavicencio, en el sector de Monte Carlos. ¿Qué está pasando, Olímpica?
3: Buenos días. Se requiere una ambulancia, accidente de motociclista. Motociclista aquí en Monte Carlos, sobre la ruta de las Bucetas, toda la esquina de un asadero de pollo. Urgentemente, el señor está lesionado de una pierna y está sangrando bastante.
2: Venga, no sé si alguien se encuentra en ese momento por ese sector que nos pueda regalar información, si ya llegó la ambulancia, si no, para trasladar esa información a los entes correspondientes. 11:35 minutos. En cualquier momento del día ustedes nos informan. Estamos con Olímpica.

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1: Ya son las 11 de la mañana, 42 minutos. 11 con 42 minutos, escuchando Olímpica.
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0: Lo malo, ya debo el sueldo. Lo horrible.
1: Papi, este año va volando.
0: Sí.
1: Agosto está acelerado. ¿Qué hace que estábamos iniciando? ¿Que ya que es que 6 días?
0: No, señor.
2: Ya sé que estamos con los memes de julio. Ya hay que.
1: No, ya, falta todavía el último. Ya llegó el recibo de julio, compadre.
2: Ah.
1: Ya se lo envío, ya se lo envío. Mi querido Freddy Luna, ¿cómo vamos, papá? ¿Bien,
2: bien,
1: no?
2: Papito, muy bien, ya coronando semana, día jueves, mañana descansan, viernes que especiales de Rocola, voy a estar con ustedes en la mañana, el sábado de 20 Latina, domingo con más de la Rocola, la gozadera del fin de semana con Olímpica, ¿y usted cómo me le fue?
1: Papi, nítido.
2: Ah, bueno.
1: Pensando aquí que usted debería comprarse una casa nueva, niña.
2: ¿Sí?
1: Sí, 2 pisos.
2: Ah, bueno.
1: Con todos los fierros y con facilidades de crédito.
2: ¿Este con luz?
1: No, pero estamos en la web, compadre, aquí no podemos parar.
2: Sí,
1: aquí es con los taches arriba. Los que están en internet. Y se fue la luz, Villavicencio. Villavicencio.
2: Me hace acordar. Se fue la luz.
1: Se fue la luz. Ahí volvimos, señor. Ahora sí, ¿qué viene hoy para los vallenatos?
2: Bueno, vallenatico, vamos a rematar sabroso. Ya mañana, como quien dice, pues fin de semana arranca con puente invertido. Así que no sé qué pidan los oyentes hoy. Vamos a ver si quieren duelito de yuca, duelito nueva ola o ya duelo de sabor de meque.
1: Bueno, ya vienen, señores, ya vienen los vallenatos.

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0: Esta canción que me trae recuerdos entre chistosos. Les voy a echar un cuento, pero no se van a reír ni se van a burlar ustedes. Ustedes son la tapa conmigo y... Resulta, pasa y acontece que para... Bueno, no recuerdo el año exacto. Se hacía en el show de las estrellas algo que se llamaba Nace una estrella, ¿se acuerdan? ¿No se acuerdan? Y este pecho peludo, Freddy Luna, quien les habla, el costeño sabrosón, se las tiraba de cantantes y se presentó en el Banco Magdalena. Dice que nace una estrella y esta fue la canción que me tocó cantar. Y yo, nada más perdido que... Ya voy a tener yo ese brillo, esas subidas que tiene el gran Jesús Manuel. Yo había practicado otra, pero me salieron con esta. Y yo, no, ¿pa' dónde?
1: Tres noches han pasado.
0: No van a reír, ni lo van a contar, que quede entre nosotros.

Escucha Olímpica, ¿cómo están, oyentes? Buenas tardes, ¿cómo me les ha ido? Bienvenidos a lo mejor del vallenato. Bienvenidos a Vallenatos de Oro, edición del jueves. Del jueves de Olímpica Estéreo.

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0: ¿Cómo vamos? La dirección y programaciones del viejo Matthews. Yo soy Freddy Luna, el DJ de la gozadera, el costeño sabrosón. Y aquí estoy, alegrando corazones, jugando a la radio, comandando el Electro Voice de Olímpica Estéreo. Ya les subo foto a mis amores bellas para que se den gusto ahí. ¿Vale? Andan esperando, Freddy, la fotico de hoy. Hoy me van a ver con la pinta que cargo hoy. La misma pinta que carga mi querido Vladi, el viejo Blacho, Vladimir Cuadros. Yo escucho Olímpica en el 321-514-1053. ¡Un gusto!
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0: los inquietos del vallenato, la voz de Nelson Velázquez, se llama Entrégame tu amor.
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0: Solo por Olímpica tienes una cita conmigo, con lo mejor del vallenato, lunes a jueves. Se llama Vallenatos de Oro. Yo escucho Olímpica. Feliz tarde a todos, saluditos, un abrazo, listos, listos. Por acá, Juanita López, Marta Troches, Alex Moncada, Miriam Blanco, Ángela Castillo, el gran Eliberto Riaño, diciendo yo escucho Olímpica. Emma Díaz, ya te acabo de agregar, mi querida Emma, ¿cómo estás? Saluditos. Bueno, se va el estado, ya lo tengo listo el estado, voy a enviarlo para que me den cariñito, para que me den su reporte de sintonía, diciendo yo escucho Olímpica y yo las premio, y los premio con música del cacique de la Junta Diomedes Díaz. Bueno, vamos a enviarlo, listo, se fue, añadiendo estado, vamos a ver quién es el más activo, que anda por ahí en la sintonía diciendo yo escucho Olímpica, está en la emisora que se metió. Yo les cuento cuando esté listo. Añadiendo. Vamos a ver cuánto demora. Está como lentejuelo, ¿no? Yo escucho Olímpica. Por ahora también me van reportando la sintonía en el. Listo, listo, listo, listo, listo. Listo, justo ahora. Vamos a ver quién es la más rápida del oeste, quién es el más rápido. Salimos acá, actualizamos. Ajá, y el corazoncito aquel que. Ah, listo, ya llegó. Jacqueline, oye mi Jacque. La negra, te ganaste el derecho también de escoger hoy la canción. Si está empatada, tú decides cuál va a ser el ganador del duelo, ¿vale? Así que participas con nota de voz al 321-514-1053, el WhatsApp de Olímpica Estéreo. Espérate, porque esa vaina así sin fría, sin calentar el guarguero, es teso. Ahora sí, dale replay a esa jodida.

0: boca.
1: Eso dicen, que en el mar la vida es más sabrosa, pero no creo. No creo. Muchas gracias por esa sintonía tan grande, tan inmancable que tienen ahí. Diciendo yo escucho y los invito a escuchar Olímpica, voy a saludar. Por ahí no me salen los estados, pero es que no estás agregada, agregado, mi amigo. Y yo les digo toda la semana, díganme, Freddy, agrégueme, mi nombre es Tales y Metales. Agrégueme con nombre y apellido y yo lo voy agregando y le salen los estados y nos ve. Ve los artistas que vienen. Esta mañana estuvo André Río Bueno, de los buenos. Cuando vamos a la calle, cuando tenemos actividades, cuando es el pico y placa. Entonces es importante porque yo a la radio no solo la música y la compañía del locutor, también esa información. Entonces dígame, Freddy, agrégueme para estar pendiente de mi Villavicencio. ¿Qué pasó? Si se inundó, si no se inundó. Si llovió, si salió el sol. ¿Quién es el locutor que anda hablando a esta hora carreta? ¿Quién es este? ¿Quién es el otro? ¿Cuál es el costeño? ¿Cuál es el cachaco? ¿Cuál es? Entonces dígame. Dígame. Ah, pues. Sin pena que... De pena murió un burro en Cartagena. Jennifer Goyeneche para Andrea Moreno, Laurentino Gómez. Milena Ortiz. Jonathan Llanos, el olimpipanadero de moda. Patricia Rojas, Sarita Rodríguez, Mona Linda. ¿Cómo estás, monita? Para Norma Costanza, Teresa Panteves, Luisa Aria, Jaque Perdomo, Gloria Casas, José Ramírez, el viejo José, Sandrita Ramírez, ¡mua! Cosita bonita. ¿Para quién más? Nenita Veracruz. Así te guardaron, así te leo, mi corazón. Si me regala su nombre, o no, a ella le gusta que le digan Nenita de Veracruz. Vámonos con Duelo Vallenato a esta hora.
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1: ¡Se metió! En Vallenatos de Oro de Olímpica, los jueves, siempre acostumbro que sea vallenato del 2000 para acá, 2004, 2005 más o menos. Entonces cité a dos artistas, Felipe Pipe Peláez y Silvestre Dangón. Pero nos van a entregar dos canciones románticas. Canciones en guitarra, en piano, sentimentales, sentidas para decir...
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1: ¡Hoy se bebe! Con Olímpica. Entonces voy a entregar las canciones, ya ustedes saben cómo hacer. Hola Freddy Luna, mi voto por Pipe Peláez. Hola Freddy, mi voto para Silvestre Dangón. ¡Vamos allá! Uy, esa es buena. El gran Felipe Pipe Peláez se llama Loco.
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0: ring llega el cuco del vallenato, así le llamo yo, al gran Silvestre Dangón, y esta canción también de corte romántico para decir...
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0: Se llama Esa Mujer. Ya sabe todo de mí, ¿no? Sabe el horario, a qué hora llego, qué me gusta, qué no me gusta, qué como, qué no como, qué hago, qué no hago. ¡Caramba! ¡Caramba!

3215141053, WhatsApp de Olímpica. Freddy, mi voto. Felipe, Pipe Peláez. Freddy, mi voto. Silvestre Dangón. Solo por nota de voz, voten ya, por favor.

0: 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Yo escucho Olímpica, hola.
1: Hola. La primera.
0: Se llama Loco. Yo escucho Olímpica. Por acá. Buenas. Hola. Saluditos.

0: Cuco, el Cuco, Silvestre Angón.
1: Dele, manito. Hola, mi querida Teresita, con las buenas tardes. Dime, mi corazón de melón, ¿para qué soy bueno? Aparte de todo.
2: Brady, la 2.
1: ¿La 2? Ok, perfecto. El viejo José.
3: Brady, Luna,
1: cántala.
3: La primera, loco.
1: ¿La primera? Loco. Eso, suba.
2: Brady, la 2.
1: ¿La 2? Yo escucho Olímpica Estéreo. La emisora que se metió, vamos con más por acá de los oyentes. Uy, qué pocotón. Gracias, Dios le pague tanta sintonía. En verdad, muchas gracias. Hola.
2: Olímpica, la segunda.
1: Bueno, aquí está mi querida Jacqueline Perdomo, la negra, que fue la primera que me dio el corazoncito ahí en el estado. Vamos a ver qué dice mi vida, lo que tú digas. Estoy a tus servicios, manda, pide por esa boquita.
4: Buenas tardes.
1: Buenas tardes.
4: Dios bendiga, Silvestre Dangón.
1: Silvestre Dangón se llama esa mujer.

0: escucha Olímpica, la Universidad del Vallenato, el binomio de oro. Esta canción la recuerdo tanto. Las que salen como protagonistas de este videoclip son las chicas que estaban en esa temporada de protagonistas de novela. ¿Se acuerdan de esa, de ese reality show?
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0: Bueno, ellas son las que salen en esto que se llama No Puedo Olvidarla, al lado de Junior Santiago, Giancarlo Centeno, el Morre Romero e Israel Romero. El WDT 046. Papi, ¿cómo vamos? Bien, elegante, bacano. Estoy agregando oyentes. Bienvenida mi querida Rocío Quevedo.
2: Ella es el sueño de
0: el gran Dubán. Para Ruby Castro, la negra. Para Karen Sánchez, agregada a mi corazón.
2: Pues que a descargar.
0: Dulce Calderón. Lucía Villamil. A la gran Paola Camacho. Andrés Alzate. Papá. Alguno de los que he agregado, voy por más.
2: Demasiado.
0: Voy revisando y voy agregando. ¿Dónde me quedé? Por acá, tiquitín.
2: En el corazón, y aunque debo aceptar que me...
0: William, dale, dijo William, ya te agrego, mi hermanito. Yo escucho Olímpica. Los oyentes al 321-514-1053, el WhatsApp de Olímpica Estéreo. Yo escucho Olímpica.

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1: Lo mejor de los vallenatos del mediodía, 1:07. Sonaba Dos Sentimientos de Miguel Morales. Turno para el gran Jorge Oñate, el jilguero de América, el ruiseñor del César. Va a sonar con esta que me gusta. Me sabe a pueblo, me sabe a tierra mojada. Al sabor de la casa, al aroma de un buen café de la mañana. Aquí está con los adioses de mi vida. Yo escucho Olímpica, el gran Jorge Oñate sonando en Vallenatos de Oro.

todo este mediodía del jueves. Ya viene festivo, viene sabadete, dominguito suave con Olímpica Estéreo. Y toda la programación del fin de semana de Olímpica, mañana con Rocola, especiales de día festivo. El día sábado conteo de 20 latinas, el domingo más de la Rocola, es un puente invertido arrancando hoy mañana viernes. Hoy jueves con toda la gozadera, lo que queda esta semana. Hoy sí es fin de semana. Yo escucho Olímpica Estéreo. Feliz almuerzo, buen provecho escuchando Olímpica Estéreo. Saludos a ustedes, los mejores oyentes del mundo mundial. Luego de las 2 de la tarde, acostumbro a saludar los oyentes que van llegando a esa hora, de agregar más oyentes. También voy a estar entregando más manilla palco para el Joropódromo de Olímpica Estéreo. Voy a estar revisando que estén haciendo la tarea con la que resuelve de Angélica María y mucho más para contarles. Este día sabroso, sabroso, sabroso. Mayormente nublado, no sé en dónde. 28 grados centígrados. Es jueves. 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

0: hermosa, talentosa, divina, la gran Adriana Lucía. Se llama Llegaste tú. Yo escucho Olímpica Estéreo. Vámonos con Duelo Vallenato a esta hora.
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0: En la emisora que se metió Olímpica llega un nuevo duelo para entregarles a ustedes en los Vallenatos de Oro. Mientras calentamos lo que se viene, que es las tardes ganadoras de Olímpica Estéreo. Voy a entregarles Vallenato Romántico. Voy a entregarles dos canciones, dos artistas, dos agrupaciones en este caso. Y ustedes me van a dar un ganador con nota de voz al 321-514-1053 y el WhatsApp de Olímpica Estéreo, ¿ok? Vamos allá, los duelistas de hoy o de esta tanda de la una de la tarde son los tiernos del vallenato, la voz del gran Baby Maturana.

0: Se llama así, no fue mi error. Los tiernos del vallenato. Del otro lado del ring, con muchas toneladas de calidad musical, llegan los infieles.
1: Emma Guerrero.
0: El amor de Millo.
1: El amor de G.
0: Ah, esa vaina.
2: Hoy se va.

0: votar ya a través del 321-514-1053, el WhatsApp de Olímpica, Freddy Los Tiernos del Vallenato. Hola, Freddy Luna, mi voto costeño por Los Infieles del Vallenato.
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0: Y es así, a través de Olímpica, a esta hora disfrutas de lo mejor del vallenato. Vallenatos de Oro de Olímpica Estéreo. Yo escucho Olímpica. Voy a revisar los oyentes que ya van llegando con su nota de voz al 321-514-1053, el WhatsApp de Olímpica Estéreo, diciéndome: yo escucho Olímpica. Arrancamos por acá. Buenas tardes, hola.
4: Freddy, la primera.
0: ¿La primera? Ok, perfecto. Yo escucho Olímpica.
5: Freddy, la primera.
0: ¿La primera? Olímpica Estéreo, la primera en sintonía. Yo escucho Olímpica. Por acá.
6: Yo escucho Olímpica Estéreo, desde por aquí de Porfías Ámbulos. La primera.
0: Bueno, eso fue una muñequera total y sólida. Igual vamos a escuchar por acá a Luisita. Arias.
7: Hola. La primera.
0: Listo. Y por acá.
8: Freddy, la dime. Primera. Freddy, buenas tardes, Dios la bendiga. Yo escucho Olímpica en sintonía del Betty Camacho. Me llamo Sandra Jennifer Pestana.
0: Dale, mi corazón. Saludos, un abrazo. Escuchando Olímpica Estéreo. La primera entonces se llama No Fue Mi Error. Yo escucho Olímpica.

0: qué bello. Con el apoyo de los marroquíes. Sí, sí, sí. Se quedó, señoras y señores. Sí, así con sus vainas y todo, se quedó. Gianni Infantino pidió disculpas por los errores cometidos en el Mundial y por proponer esto de que el Mundial que no sé qué. Y lo dejaron como presidente de la FIFA. Ah, pues. Ay, se dice también otra cosa de este man. Y es que los duros de Marruecos, que fueron los que lo dejaron, pidieron que le diera la final del Mundial. Infantino, nosotros lo dejamos, le pasamos esos errores, le aceptamos las disculpas, pero la final del Mundial no va a ser ni en Madrid ni en Barcelona con sus superestadios, no. Tiene que ser aquí en Marruecos. Eso fue ayer y ya hoy salió de que sí, que se queda como presidente. Sospechoso, ¿no? Yo, todavía. Que no disimulan nada, mano. No disimulan nada. Sigue siendo el presidente de la FIFA luego de recibir el respaldo de altos cargos en una reunión celebrada en el día de ayer en Marruecos. Bueno, hay más Gianni Infantino para el otro mundial. Se seguirá hablando de Argentina también, que es lo que están hablando. Ahora también van a hablar de Marruecos, que le dio la sede de la final. No se ha visto, pero bueno, esperemos que salga. Lo vi ayer por Marca, el diario Marca. Yo escucho Olímpica, 1:40 en la dueña de la sintonía. Feliz almuerzo, buen provecho, feliz descanso. Los que van ya a retorno al trabajo, al turno de la tarde, escuchando Olímpica Estéreo de 2 a 6, con la dueña de la sintonía, la emisora que te pone todo Olímpica Estéreo. ¡Ay! Felipe Pipe Peláez.
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Rafa Pérez. Messi se fue de doblete. Ay, bien, bien por Messi. Oye, hablando de Messi, me acuerdo de una noticia. Infantino fue ratificado, ¿no? Creo que sigue el man. Yo, ay, qué bello.

conozco, la Universidad del Vallenato y su creador, al lado de su otro creador, el gran Israel Romero. Yo escucho la Índica. Ya vamos con la programación de las tardes ganadoras de Olímpica. Voy a revisar que estén cumpliendo esta semana, lo que resta, mañana es festivo. Con la que resuelve, ¿ok? Pendientes ahí en la sintonía. Siempre diciéndome, yo escucho y los invito a escuchar Olímpica. Voy a estar agregando también más oyentes. Oyentes que van llegando, que de pronto cambiaron de número de teléfono y tales. Me dicen y yo los agrego con todo el gusto del mundo mundial. Para cerrar los vallenatos, me gustaría algo, no sé, movidito, con sabor a fin de semana, con sabor a puente, con sabor a festivo, con sabor a guaro. ¿Sí o no, mi querida Andrea? Con Olímpica Estéreo, algo como del Faro, el Farid Ortiz, del rey de los pueblos, del rey del sentimiento. Pero eso sabroso, de eso que tiene su sabor, su viaje. ¿Qué me tiene por ahí, mi querido? Esa vaina. Esa es la nota. De eso decía yo. Que me sepa a viernes, pero también con ese toque de juerdes.

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1: La una de Olímpica, 54 minutos. Una 54. 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

¡El patrón! La canción tiene un toque sabroso. Tiene un no sé qué, yo sí sé dónde. Que la hace especial. Alonso Quevedo, Gaviria, se llama El Patrón. Brilla, sol, brilla, brilla, que hoy es jueves.

0: contigo sin bajar una línea, sin dejarla caer. Llevando la sintonía plena de Olímpica Estéreo. Yo escucho Olímpica. ¿Cómo están? Buenas tardes. Saluditos. Momento de escuchar luego del vallenato. Vamos con todo. La emisora que te pone de todo.
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0: Y es así, te ponemos de todo en Olímpica Estéreo. Veo por ahí el gran combo de Puerto Rico, veo a Celedón, los hermanos Rosario, los Tucanes, Tito el Bambino y más, mucho más. Y tú me vas a acompañar con el 321-514-1053, el WhatsApp de Olímpica. Enviándome nota de voz para recargar saluditos, reportes de sintonía, si hay alguna novedad. Usted como reportero olímpica la hace llegar al 321-514-1053, el WhatsApp de Olímpica, ¿ok? Si necesitan que los agregue, también me lo pueden decir, estoy a la orden, con todo el gusto. Yo soy de ustedes, tan de ustedes como ustedes de mí. Yo escucho Olímpica Estéreo. ¡Vamos que vamos!
3: ¡Freddy Luna!
0: ¡Señor!
3: ¡Costeño Sabroso!
0: ¡Ese mismo! ¡Ese soy yo! Y voy contigo hasta las 5 de la tarde. ¡Brilla el sol! La tarde está espectacular y viene muy buena música. Voy a estar revisando más adelante redes sociales y si están haciendo la tarea para ganarse el millón de pesos con Olímpica Estéreo, la emisora que te resuelve, y Angélica María. ¡Oh!

0: El gran combo de Puerto Rico. Vaya, se llama Me Liberé. Cuando uno ya quita ese plan de datos. Ya ahí se están con la llamadera, ¿no? Señor Freddy, señor Luna. Le ofrecemos un plan con el no sé cuánto por ciento. Yo, no, ya me liberé. Déjenme sano, déjenme tranquilo. Así estoy bien. I'm sorry. Yo escucho Olímpica. O sea, lo siento. Para el que no maneja inglés, ¿no? Entonces hay que... Yo escucho Olímpica. Bueno, pues voy a habilitar el WhatsApp de Olímpica para que charlen conmigo.
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0: 321-514-1053. Ya acaban de escuchar al Richie. Todo es con nota de voz. Recarga de saludos. Reportes de sintonía. ¿En dónde se metió Olímpica? ¿Qué andan haciendo? ¿A quién saludo? ¿A quién hago famoso a través de los 105.3? Todo con nota de voz. Lo que necesite, yo la escucho, yo lo escucho. Y me dice, me indica qué necesita. Y de una, de one, su haga de one. Con Olímpica Estéreo, yo escucho Olímpica. Saluditos. Van llegando los oyentes por acá a reportarme la sintonía. Y yo pues aprovecho para saludarlos también a ellos, que se lo merecen, son los mejores oyentes. Yo escucho Olímpica Estéreo, la alegría del primer lugar, Olímpica. Agregando también los oyentes que dicen yo escucho Olímpica Estéreo. Me regala su nombre, yo lo voy agregando. Con todo el gusto del mundo mundial, voy a estar revisando que estén haciendo la tarea del millón de pesos con Olímpica Estéreo, la emisora capaz de hacerlo.
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0: Esa, la emisora capaz de hacerlo, Olímpica, con esta gran canción que se llama La Que Resuelve. Voy a revisar de una, no les voy a dar tiempo de nada, ni les voy a avisar ni nada. Vamos a arrancar de una. Vamos a revisar aquí con La Que Resuelve de Angélica María, a ver cómo les ha ido hoy día jueves. Revisamos los comentarios de los oyentes, porque si ya le dio me gusta y si ya se suscribió, pues eso lo tiene ahí presente y nosotros igual acá lo revisamos. Ya pasó el límite de los 1000. ¿Se acuerdan que ayer les decía, hey, vamos llegando a los 1000? Ya llegó a los 1000. A los 1000 comentarios. 1028. Bendito Dios. Lo más reciente, mi querido Diego Noriega. Olímpica Estéreo y Angélica María, La Que Resuelve, me dan un millón de pesos. Correcto, mi rey. Yuranis Trujillo también, Marta Troche, Andrea Sánchez, seguimos bajando, Marta Romero, Dylan, con Olímpica Estéreo, Laura Ardila, a ver, Andrea. Ahí están haciendo muy bien la tarea, Yuranis. Alguno de los que encuentro por así decirlo de rapidez, de los más recientes, sigue haciendo la tareita. Ya esta semana se va acabando. Ya la próxima hacemos entrega oficial. Tendremos 5 ganadores de 200.000 pesos cada uno. Será de 1 millón de pesos. Ahí está. Yo escucho Olímpica Estéreo, la emisora capaz de hacerlo, la emisora que te da Villegas.
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0: cumbia sabrosa, en la que te pone de todo. Olímpica Estéreo.
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0: ¡Se metió! Me andan preguntando por las manillas para el palco del Joropódromo. Ya les cuento, ya les digo cómo va eso.
3: ¡Se metió!
0: Porque día a día estamos entregando muchas y yo creo que ya se está cumpliendo con el tope. Entonces ya les cuento cómo vamos, si vamos bien, requete bien o si quedan por ahí. Para que ganen, porque eso es para ustedes, para que nos acompañen. Escuchando Olímpica Estéreo. Hola, Freddy, salúdame a Víctor Borja y a Victoria. Siempre activos, escuchando Olímpica Estéreo. ¿Listo, perfecto? Escuchando Olímpica Estéreo. La emisora que se metió. Por acá, Freddy, salúdame a los Puerta a Puerta, Villao, Bogotá. Escuchando Olímpica Estéreo. Bueno, también a todos, el equipo de camellosos ahí, que andan al timón y escuchando Olímpica Estéreo. La emisora que se metió, yo escucho Olímpica. Ya saben que todo es con nota de voz. Aprovecho para saludarlos, los voy agregando si desean también, pero todo es con nota de voz. Lo que deseen, el saludito aquel, usted mismo lo haga. Hola, Freddy, ando por acá en la sintonía, me dedico a esto, trabajo en esto, aquí en la sintonía en el barrio Tales, escuchando Olímpica Estéreo, la emisora que se metió. Salúdeme al Valecita Tal, salúdeme a Sequiencita. Acá ando rodando con la sintonía Olímpica Estéreo, ando descansando en la casita, ando por acá en el municipio Tales. Ya voy a saludar mis bellos municipios, a todos y a su gente, que dice yo escucho Olímpica.
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0: Es de aquí, de la Casa Olímpica, el gran Alex Noah, se llama Los Hombres No Deben Llorar, ese sabor, ese toquecito norteño, cierto, sabroso, de Olímpica Estéreo. Yo escucho Olímpica, los artistas de la música popular. Por acá los oyentes pidiendo saludos, envíen nota de voz y yo le doy play, mi querida Joanita López. Lo mismo por acá, el Rafa, ya llegó con su nota de voz, ya le doy play. Jesús Martínez, que anda por ahí en la sintonía. Sandra Pestana también, todo con nota de voz, mi vida, saludos de cumpleaños, lo que haya por ahí, lo que tenga. Al 321-514-1053. Repito, todo con nota de voz. ¿Cómo es la vaina, mi querido?
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0: Y allí lo acaban de escuchar, todo con nota de voz. Al 321-514-1053, el WhatsApp de Olímpica, ahí estoy para ustedes, ya los reviso. Los mejores oyentes del mundo mundial, los olimpiquistas de corazón, que andan en la sintonía en el Cuerde.

0: música, haciendo felices a los oyentes con Platíberis, las 2:46.
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0: Hay informe de los reporteros Olímpica. A esta hora se mueve la ciudad con la sintonía de Olímpica Estéreo. Y los reportes de los oyentes al 321-514-1053. Atención, porque hay choque en el trancón que se arma ahí en Chorillano siempre. Y pues el trancón también causa el choque este que se presenta a esta hora. Llega informe al 321-514-1053. Imágenes como tal, no hay audio. Si lo tiene por ahí mi querido Jason y me lo describe, ¿qué fue lo que pasó? ¿A la altura de qué? Como siempre le pido que me envíen la información. Si está involucrada la microvans, si está involucrado el particular, regáleme toda la info, mi querido amigo que anda ahí en la sintonía escuchando Olímpica Estéreo. Pito y más pito es lo que se escucha. Bueno, llénense de paciencia porque entre los tres carros ahí ocuparon, por no decir que toda la ruta, una Volkswagen, una volqueta, un carrito pequeño, un Renault y no sé si la Busegüay también ahí cayó en esa vaina. Yo escucho Olímpica 321-514-1053, entonces aguantarse el tremendo trancón que se va a armar con este solazo bello que está sobre la ciudad de Villavicencio hasta ahora. Y está sonando Olímpica, te está acompañando en esta tarde del jueves, escuchando Olímpica. Entonces, el choque, bueno, hasta ahora, pues, el choque se ve simple, ¿no? No hay personas lesionadas, es lo que reportan. Pero sí va a haber el tremendo trancón aquel que se suele armar a esta hora. 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
1: Las 12 Olímpicas, 50 minutos, 2:50. 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
0: Yo escucho Olímpica Los Tucanes sonando en Olímpica Estéreo. Paná, paná, paná y paná. La versión costeña es paná, paná y paná. Yo escucho Olímpica, una nueva hora, 3:07. ¿Será que aplique la mítica frase ese sol es de agua? ¿No habrá algún veterano 10.000 soles que diga, no, Freddy, ese sol es de agua? ¿Y yo qué? ¿Yo qué? Yo escucho Olímpica. Buenas tardes.
2: 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Reportando sintonía aquí desde Mesetas Meta. Un saludito ahí para el Maloca famoso. Un saludito ahí para el Mongi en Uribe Meta.
0: Dale, mi hermanito. Listo, ahí sale el saludo efusivo. A los oyentes que andan conectados en la Uribe, Mesetas, la gente de lejanías, diciendo yo escucho Olímpica. Para la gran Andrea. Esperando que sean las 4:30. Listo, perfecto. Escuchando Olímpica Estéreo. Hola, Brevin, Acacías, Barranca de Ufía, Cabullaro, Castilla la Nueva, Cubarral, Cumaral, El Calvario, El Castillo, El Dorado, Fuente de Oro de Salida. Vámonos para Granada, Guamal, La Macarena, Lejanías. Escuchando Olímpica Estéreo. De ahí me voy, me paso pa Mesetas, Puerto Gaitán, Puerto Lleras, la gente de Puerto López, San Carlos de Guadaroa, la gente de San Juan de Arama, San Martín de los Llanos. ¿A quién le debo el saludo? Que otro municipio por aquí cerquita. Oye, la gente de Villanueva.
3: Villanueva. Linda.
0: Manica Zarate. Oh. La gente de Monterrey, Yopal, su capital. Oh. Escuchando Olímpica, los que van llegando ahí en el bus aquel, en la sintonía, escuchando Olímpica Estéreo. La gente del barrio San Jorge, Luis Arias y todo el convete. Escuchando Olímpica Estéreo. Yo escucho Olímpica. Cuando lleguen las manillas, yo les aviso. Cuando lleguen las manillas, yo les aviso. Por ahora estamos en stand-by. Estamos ahí quieticos en primera base con las bases llenas. Y cuando ya se mande las manillas, es una detrás de la otra. Tiquiti, tiquiti, tiquiti, tac. 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
0: No sabes cuántas cosas. Tito el Bambino. Vamos a presentarlo de forma urbana, ¿eh? Bueno, aquí saca esa canción que hace Tito el Bambino. 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Aro, papi.
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1: 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Hay noticias del vallenato, se habla del Churo Díaz. ¿Se acuerdan que estábamos pendientes de qué iba a imponer el juez? Si sí le daban medida de aseguramiento, si no le daban, ¿cómo avanzaba el caso? Bueno, señores, ya hay información. Atención, porque juez se abstiene de imponer medida de aseguramiento al cantante Churo Díaz. En un comunicado oficial, la organización musical del Churo Díaz envía lo siguiente. Los abogados señalaron que recibieron la decisión con respeto y serenidad y calificaron como una manifestación de garantías propias del Estado de Derecho y análisis jurídico realizado por la autoridad judicial competente. Y es que Churo Díaz, hoy día 6 de agosto, tuvo un proceso judicial que se le está adelantando, que ya ustedes saben que está siendo investigado por un presunto caso de acoso sexual. De acuerdo con la defensa, Churo Díaz ha comparecido siempre voluntariamente ante la justicia desde el inicio del proceso en el último mes y ha tenido formalidad de atender los requerimientos realizados por las autoridades, quienes dicen que va a seguir la investigación por los delitos de acceso carnal abusivo con menor de 14 años y acto sexual con menor de 14. Esto sigue, pero el juez dijo que no, le iba a imponer medida de aseguramiento al Churo Díaz. Ok. 3:20, yo escucho Olímpica, ya voy a revisar redes sociales que va a encontrar hoy, que hemos subido hoy. La pregunta del día, que también se las comparto siempre en la programación de Olímpica de las Tardes Ganadoras. Y voy a escoger por ahí unos ganadores para el Joropódromo de Olímpica Estéreo con el palco VIP de Olímpica Estéreo. El mero mero, el gran Jimmy Gutiérrez. Sírveme una fría, por favor. Dele una a Don Jimmy.

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1: Escuchando Olímpica Estéreo. La emisora que se metió, yo escucho Olímpica. Estoy revisando lo que van enviando también los oyentes en el transcurso de la tarde. 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
1: Otro accidente. Bueno, en este caso cuando son así, son como estrellonazos, ¿no? Entre carros. ¿No le llama un accidente como de simple, de solo latas? Pero bueno, ese es el que se presenta hasta ahora. Y nos reportan, vamos a ubicarnos en qué zona, en qué sector. Estrellada y trancón bajando la Catama, entrada al manantial. Ah, bueno, miraos. Vamos a revisar el vídeo. Olímpico conductor de amarillito. Ya se fregó ahí el trabajo de hoy. No, con tractocamión. Bueno, ahí está el reporte. Otro tranconcito que se va a armar bajando la Catama. Entrada al manantial, hay reporte de accidente, un estrellonazo ahí, solo latas. Escuchando Olímpica Estéreo, 3:30 en la dueña de la sintonía, la emisora que se metió. Acabo de agregar a Jenny Díaz, bienvenida mi querida Jenny. Nuevos oyentes que entran a la programación de Olímpica Estéreo. A Carmen en Villanueva, el departamento de Casanare, escuchando Olímpica Estéreo. Saluditos hasta allá, un abrazo mi corazón. 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
2: No.

0: Erika, el amor de mi vida, salsita de la casa de...
1: ¡Olímpica!
0: Esa misma, esa es. Arroba Olímpica Villavo, nuestro Instagram, revisamos. Bueno, está la reflexión del día con DJ Happy. Llénate de valentía. Esa es la reflexión de hoy. Está la imagen meme entre la diferencia de Shakira de 1997 a mi querido Cardona en la actualidad. ¿Qué cambió? Bueno, dos cambiaron de color de cabello. Shakira estaba en ese 97 de negro, ahora es rubia. Andrés era cabello negro, ahora es cabelliblanco. Entonces ahí, ay, bueno, y la diferencia como de no sé cuántos millones en la cuenta. Más o menos ahí la vaina. Están las imágenes de la visita esta mañana de Andrés Río Bueno, de los buenos, con su nueva canción que ya viene sonando en la programación de Olímpica, Lástima por tu mamá. Así se llama la canción, Lástima por tu mamá. Ah, bueno. 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
1: Tomando cafecito y escuchando las tardes ganadoras del jueves. Yo escucho Olímpica, la emisora que se metió 3:46 minutos.
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2: Son las 3:52 minutos en este día jueves. Hoy es 6 de agosto 2026. 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
9: Como parte de la respuesta institucional, se coordinó el traslado de maquinaria amarilla para iniciar las labores de estabilización del terreno, reducir el riesgo generado por la socavación y acelerar el restablecimiento de la conectividad entre ambos municipios. Además, la Agencia para la Infraestructura del Meta avanza en la elaboración de los estudios y diseños que permitirán ejecutar una solución definitiva en este sector. La Gobernación del Meta realizó su segunda feria de empleo, una estrategia liderada con las agencias públicas de empleo presentes en el departamento, que conectó a buscadores de empleo con empresas de diferentes sectores económicos. Antonio Palma, gerente de Industria, Empleo y Emprendimiento de la Secretaría de Competitividad y Desarrollo Económico del Meta, hizo un balance.
10: La segunda feria de empleo del Meta nos dejó un balance muy positivo. Logramos conectar a 356 ciudadanos con oportunidades laborales y contar con la participación de personas de la capital y de varios municipios del departamento.
9: El 30,6% de los asistentes pertenecía a poblaciones de especial atención, entre ellas víctimas del conflicto, personas con discapacidad y miembros de grupos étnicos, reafirmando el compromiso con la generación de oportunidades para todos. Más de 70 artistas y gestores culturales fortalecen el patrimonio del Meta gracias a la entrega de estímulos del gobierno departamental. Desde 2024, la gobernación del Meta ha beneficiado a 71 artistas, gestores culturales y portadores de saberes con convocatorias públicas de estímulos que superan los 175,3 millones, impulsando la creación, circulación y salvaguardia del patrimonio cultural como una herramienta de transformación social para las comunidades.
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0: La tenía en mente esta canción para el mediodía. Pero aquí está, se llama Qué bonita ni qué nombre. Los de Juancho de la Espriella. Yo escucho Olímpica Estéreo. 4-8 minutos. Totalmente soleado el día, la tarde. De este jueves de Olímpica, eso indica una sola cosa.
1: ¡Ay, se bebe!
0: Si hay, se bebe. Si no, pues se fía. ¡Qué carachas! Ahí está doña Nelly, que eso no pela. Tampoco baja una línea con Olímpica Estéreo. Luego de las 5 estás de regreso a casa con Olímpica Estéreo. Pendientes ahí en la sintonía, porque si necesitas saber el pico y placa de la ciudad. Porque si deseas saber qué está pasando en cuanto a movilidad en la ciudad, debe estar conectado en redes sociales. Arroba Olímpica Villavo nuestro Instagram. Olímpica Estéreo Villavo nuestro fanpage. Olímpica.villavo nuestro TikTok. Y a mí me consiguen como arroba Freddy Luna.
1: ¡Freddy Luna!
0: Así me consiguen en redes sociales. A los que nos están siguiendo, los nuevos oyentes, seguidores del Instagram, saluditos. Son 109 mil ya. ¡Wow! Ya vamos llegando a los 110 mil seguidores en el Instagram. Muchas gracias, se les quiere de gratis. A los mejores oyentes del mundo mundial, los olimpiquistas de corazón y no por presión. A ustedes, los oyentes, que dicen, yo escucho Olímpica. Ya entra la depre. La de prender el fin de semana a Punta Frías.

0: Pobre Jessy con esa tacadera. Tan brava de Paulita.
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0: Se alistan estos par de tortolitos, queridos artistas de la Casa Olímpica. Se llama Infidelidad esta canción. Paula Jara, Jessy Uribe, que se programan para Aguachica en el departamento del Cesar. Si no estoy mal, es la primera vez que van a estar allí presentándose. Uno cada día, eso sí. Un día llega Jessy, otro día llega Paola Jara en las fiestas de San Roque, en el municipio, la segunda ciudad del departamento del Cesar, Aguachica. Ya será el próximo fin de semana, con puente festivo además. ¡Olímpica! Yo escucho Olímpica, la emisora que se metió en tu radio. Saluditos a la gran Nelly Palacios, me dice, yo escucho Olímpica. Vamos a revisar la que resuelve. Vamos a revisar lo del One Million.
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0: ¿Quién en la tarde ha estado haciendo la tarea? A esta canción deben darle suscribirse, deben darle también el dedito arriba, que es el me gusta, y dejar un comentario que diga Olímpica Estéreo y Angélica María, la que resuelve, me dan un millón de pesos. Eso es lo que tiene que hacer mi querida, mi querido. Por acá entonces, de una actualizamos lo más reciente, mi querida Andrea

0: Eso tiene que ser todos los días, todos los días, todos los días, todos los días. No, que hoy sí, que mañana no. ¿Y eso qué es, ve? No, que hoy sí, que mañana no, que hoy sí me conecto, que mañana no conecto. Tiene que ser todos los días. Con Olímpica Estéreo, dejaré el comentario todos los días. Sofía Bastidas, Marta Troches, mañana es festivo, haga también la tarea. No, que el sábado, ¿qué tal? También el domingo en la mañana estoy con ustedes en la Rocola Olímpica. Y pues, ahí reviso si también están haciendo la tarea los domingos o mañana festivo, que estoy en la mañana con ustedes a través de Olímpica. Mañana será domingo de... domingo. Mañana será viernes, que festivo de Rocola, con toda la programación de Olímpica Estéreo. Así que no pueden bajar una línea. Hagan también mañana la tareita para que no se pierdan ese One Million con Olímpica Estéreo.
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0: Un millón de barras con Olímpica, que te cae bien, muy, muy bien, con Olímpica Estéreo. Vamos a tener 5 ganadores de 200,000 pesos cada uno. Ahí está, 1,000,000. 5 por 2, 10, ahí está, un palo con Olímpica Estéreo. Yo escucho Olímpica, entonces les decía, mañana tenemos los especiales de Rocola. El domingo también hay Rocola en la mañana. El sábado hay conteo de 20 latinas, ranchinatos y demás. En la emisora que te pone todo, yo escucho Olímpica.

0: Esta canción tiene un aura bonita. El grupo Exterminador, famoso entre famosos. Y la reina, Arely Senao, En manos ajenas. Esta unión de México y Colombia da buenos resultados. Le va muy, muy bien.
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0: para... Por ejemplo, Jorgito Celedón con su naturalita, con Josy Cuen, con Jorge Medina, la está rompiendo a nivel nacional, internacional. Está sonando aquí y allá. Ahora suena En manos ajenas, Arely Senao, con el grupo Exterminador.
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Bacano, sabroso. Va a ser este 16 de agosto, dominguito suave, con Olímpica Estéreo. Aquí estaba Maluma. Baby, baby, baby, baby, baby, baby, baby, baby. Se llama Tu Recuerdo. Oh.

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1: 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Se viene mañana festivo, sabadete, dominguete. Ya el lunes arranca una nueva semana. Ya estaremos entregando nombre de ganadores con Olímpica. Esta es la emisora capaz de hacerlo. Yo escucho Olímpica, ya viene.
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1: Escucha Olímpica, viene de regreso a casa. Se lista Andrés, se lista Cristian, don Junífero, don Ebrio y todo el convete para gozar con ustedes y la compañía de regresar al apartacho, a ver la familia, a cenar en familia, a ir manejando ahí lo que el resto del día, tirar timón, escuchando Olímpica Estéreo.

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1: Yo escucho Olímpica, 4 de Olímpica con 42 minutos, 4:42. 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

0: activo el pico y placa en la ciudad de Villavicencio hoy jueves. A partir de las 5 de la tarde ya inició la segunda parte de la restricción y va hasta las 8 de la noche. De las 5 de la tarde hasta las 8 de la noche, la restricción del pico y placa para los vehículos particulares, que las placas se finalizan, que terminan en 1 y 2. Esa es la restricción que tenemos el día de hoy en nuestra ciudad de Villavicencio. Ya sabe, el polígono que delimita la restricción del pico y placa. Usted no puede ingresar si sus placas se terminan en 1 y 2. Esa es el pico y placa que tenemos hoy en Villavicencio. Ya saben que también cualquier novedad de vial, trancones, lo que esté ocurriendo con los semáforos, algo que usted tenga para reportarnos en su sector, en su comuna, en su barrio, a través del 321-514-1053, todos nuestros Olimpí reporteros conectados como siempre en De Regreso a Casa. Y ahí vamos acompañándolos en esta tarde de jueves a través de Olímpica, con una temperatura en este momento, el sol aún no ha bajado, está en 30 grados Celsius, totalmente soleada la ciudad de Villavicencio, y ha hecho un clima delicioso, ha hecho un clima muy bueno. Para los que no les gusta la lluvia, los que la lluvia los esconde, que porque la lluvia hace ver todo feo, así que el clima hoy ha estado muy bueno, ha estado una temperatura agradable, el sol resplandeciente en el sol de Villavicencio hoy en este jueves, previo a un puente festivo invertido. Ya no finaliza el lunes, sino que inicia en el viernes, mañana viernes festivo, mañana 7 de agosto, día de conmemoración de la batalla de Boyacá. Mañana estaremos con toda nuestra programación para acompañarlos a ustedes a través de Olímpica 105.3. Ya saben, 321-514-1053, nuestro WhatsApp Olímpica, para que ustedes estén reportándose en este De Regreso a Casa en Olímpica.
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2: Se murió un árbitro, se murió un árbitro. Oiga, llegó al cielo el árbitro y toda la cosa. Ahí estaba San Pedro atendiéndolo ahí en la puerta. Dijo, pero a ver, ¿usted es árbitro? Dijo, sí, señor. Dijo, ¿y vino al cielo? Dijo, sí, señor. Dijo, ¿usted sí hizo algo bueno en la vida? Dijo, sí, señor. Mire, ¿cómo diría que la otra vez había un partido de fútbol en el estadio El Campín? Estaba jugando Millonarios y el Junior. Todo eso lleno de hinchas del Millonarios. Oiga, y yo, faltando un minuto, pité un penalti a favor del Junior. ¿Usted puede creer eso? Imagínese usted.
1: Uy.
2: Dice San Pedro, no le creo. ¿Y eso cuándo fue? Dijo, precisamente esta mañana.
1: Ay, Junífero. Sí, es peligroso eso. Aquí está el humor con nosotros en De Regreso a Casa con el Juni.
2: ¿Aló? Sí, aló, buenos días. ¿La familia Cuervo? Sí, señor, aquí vive. Disculpe, ¿ustedes tienen niños? Sí, señor, tenemos niños. No los vayan a criar porque le sacan los ojos.

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1: Los reportes que ustedes nos envían a través del WhatsApp Olímpica 321-514-1053. Por aquí nos están enviando nota de voz de un accidente en la Coralina. ¿Qué fue lo que pasó? ¿Qué fue lo que pasó? ¿Qué fue lo que pasó?
2: Accidente llegando a la bomba de la Coralina, bajando de la Cesta de la Esperanza hacia la bomba de la Coralina.
1: Eso es lo que nos están reportando. Al parecer, motocicleta herido se encuentra ahí tendido en la vía. Y es el reporte de nuestros oyentes a través de nuestro WhatsApp Olímpica 321-514-1053. Por aquí también nos dicen, creo que dice ambulancia urgente en la calle Segunda con carrera 32, motocicleta y camioneta en el sector de la Coralina. El muchacho está con fractura. Eso es lo que ustedes nos van reportando a través de nuestro WhatsApp Olímpica 321-514-1053. Por aquí ustedes nos van enviando más de lo que está ocurriendo. Por aquí al parecer nos envían información. Esto dice que fue por aquí choque, entrada en la vereda de Apia y trancón, solo heridos, solo latas. Es el reporte a través de nuestro WhatsApp Olímpica 321-514-1053. Nuestros oyentes que van conectados, que van reportándose y que van contándonos qué es lo que va pasando y qué es lo que va ocurriendo a través de nuestro WhatsApp Olímpica 321-514-1053. Ya saben ustedes, nuestros Olímpicos reporteros a cualquier momento, a cualquier hora, informándonos de qué es lo que está pasando.
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1: Ya son las 5 de la tarde, 43 minutos en esta tarde de jueves, escuchando Olímpica a las 5:43.
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2: No le creas al miedo. El miedo es mentiroso. El miedo paraliza. El miedo te hace dudar. Te hace retroceder. No le creas. No le creas. Créele a Dios, a la fe, porque la fe te empuja a avanzar aún sin ver todo claro. La Biblia dice: Dios no nos ha dado espíritu de miedo. Entonces, eso que sientes no viene de Dios. Mira, Josué tenía miedo, pero Dios le dijo: esfuérzate y sé valiente. No tengas miedo, porque yo estaré contigo donde quiera que tú vayas. Esfuérzate y sé valiente. No porque no tuviera miedo, sino porque Dios estaba con él. Hoy no dejes que el miedo decida por ti. Cuando tú confías en Dios, el miedo pierde su poder. Por eso dile a Dios en este día: Señor, hoy enfrento mis miedos contigo. Lléname de valentía. Que Dios te bendiga inmensamente y que tengas un hermoso día agarrado de la bendición de Dios. Recuerda que Dios es bueno.

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0: regreso a casa a través de Olímpica 105.3. Aquí estamos iniciando esta nueva hora para acompañarlos a todos ustedes en este jueves, hoy 6 de agosto del año 2026. Cristian, hay muchos que nos están preguntando que si hay ley seca. Hasta el momento no se informó. Hay unas restricciones en cuanto al parrillero, al trasteo de escombros y otras disposiciones. Pero
1: ¿ley seca?
0: No, no.
1: Todavía no han dicho nada. Hasta el momento.
0: Hasta el momento, y creo que ya no sale nada. Algunos oyentes nos enviaban a través de nuestro WhatsApp una imagen un decreto o el 194 de 2026 de la Policía Metropolitana de Villavicencio. Hasta el momento, pues, no es un documento verídico, oficial. No se ha conocido oficial, pero si nos ponemos a ver el documento, en el documento no habla nada de ley seca. Habla de horarios de establecimientos abiertos al público y dan los horarios que son los que normalmente están en Villavicencio. Así que hasta el momento, los que tienen la inquietud y están preguntando, pues no se conoce algo de ley seca aquí en Villavicencio debido a lo que se va a vivir mañana en el país con la posesión del nuevo presidente de la República.
1: Un consejo práctico: si vienen por ese sector, por el sector de la emisora, eso es Bosque Alto, ¿no?
0: Sí, señor.
1: 7 de agosto, hay un trancón horrible, hermano. Horrible, demasiado tráfico hasta ahora. La ciudad sigue muy afectada en cuestión de movilidad, así que si vienen por este sector, busquen rutas alternas porque la movilidad está bastante reducida.
0: Son los videos, también las imágenes y las notas de voz que nos van haciendo llegar de nuestros oyentes. Por aquí nos envían un video que dice:
2: acá el chisado con esta gente fue dura porque toda esta vida, tránsito, las ambulancias, un trancón del putas, por eso.
0: Si no estoy mal, eso es ahí en la vía Puerto López, frente al colegio femenino. Nos estaban informando nuestros oyentes a través del WhatsApp. Dice: accidente de 3 motos frente al colegio femenino y hay diferentes heridos. Y eso es lo que ustedes nos van reportando a través de Olímpica al 321-514-1053. Por aquí ustedes nos siguen reportando, ya saben, en nuestra línea WhatsApp a esta hora con los reportes de la movilidad en este de regreso a casa a través de Olímpica.

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1: Un señor astronauta llegó a Marte y se le varó la nave para regresarse. Ay, Dios mío. Como a los 15 días apareció una mujer. Hicieron conversa y todo, hicieron charlas, se hicieron amigos allá en Marte. Y le dice él esto, ¿usted tiene algo de comer? Y ella metió la mano en una chustita, en una bolsita que llevaba, y sacó una manzana. Y él se queda mirando la manzana y dice, ay no, otra vez volver a empezar, ¿no?
0: Ay, Conífero, con el humor aquí en Olímpica.
1: ¿Aló? Sí, hágame un favor con el Hotel Titicaca. Sí, señor, pero ahora solamente se llama Hotel Titi porque ya le hicieron aseo.

0: Estamos de regreso a casa con Olímpica Estéreo. Próximo fin de semana se va a estar viviendo la fiesta llanera más grande del departamento del Meta y de la ciudad de Villavicencio, por supuesto. En el marco de los Joropodros vamos a estar acompañando en lo que va a ser la cabalgata. Vamos a tener palco también Olímpica, en sobre todo la avenida 40. Entonces, desde ya invitados para que nos sigan a través de redes sociales, para que se enteren. Obviamente, buen comportamiento, porque van a haber muchos visitantes. Esperemos que esta fiesta se viva bien y no se presente ningún tipo de eventualidad.
1: Ustedes ya saben que en el marco del torneo internacional de El Joropo estará el Joropódromo. También tendremos cabalgatas. Entonces, el viernes estará Olímpica Estéreo también en Puerto López, acompañando estas cabalgatas. Allá estaremos con la Chiti, estará Mateus, estará el staff de DJ de Olímpica, llevándole los pormenores de lo que esté ocurriendo en la cabalgata, en este marco del torneo internacional del Joropo. Eso será el viernes, estaremos en la tarde con la cabalgata en Puerto López, y el domingo tenemos palco para nuestros oyentes, un palco exclusivo para oyentes de Olímpica. Estaremos llevando a 400 personas que nos estarán acompañando en el Joropo Podromo, que se estará llevando a cabo este domingo sobre la avenida 40. Así que ustedes pueden seguir participando. Estamos entregando más manillas. 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
0: Importante, si usted se inscribió, si está pidiendo manillas, si va a ir con la familia, es que pueda ir, ¿no? Que después de ay, no pude, mire, ¿qué pasó? No, porque hay muchas personas que están pidiendo manillas y van a haber muchas que se van a quedar sin ellas. Entonces, por favor, si usted se va a inscribir, es que pueda asistir e invita a la familia. Vamos a estar entregando por cada persona máximo 5 entradas, ¿vale?
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0: mejor durmiendo en una hamaca. Duerma y duerma en una hamaca. Y pasó otro y le dijo: oiga, ¿sí sabe que la pereza es uno de los 7 pecados capitales? Y el que estaba en la hamaca le dijo: y la envidia también, ¿oyó?
1: Buena respuesta.
0: Un muchacho haciendo auto-stop, o sea, pidiendo que lo lleven por el carrimino, por carretera, y de pronto para un camionero y lo lleva. Y el muchacho le dijo: uy, gracias, señor, muy amable. A usted debe ser como divertido recoger la gente para entretenerse y hablar con ellos, ¿no? Dijo: sí, la verdad, sí me gusta. Dijo: ya. Y le dice el señor, el camionero, dijo: pero más me gusta es ver la cara que ponen cuando les digo que transporto dinamita.
2: Regreso a casa.

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